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1: Bienvenidos, cangurillos, que el domingo también hay Canguro Power. Ya son las 6:07. ¿Qué tal su domingo? ¿Cómo les pinta su domingo? ¿Yo? Como dice Juan Gabriel, no money, no money.

6 de la tarde, quedan 22 minutos, 6 quedan 22, Cumbia Kings. Chocolate para... Mira, chocolate para cuando hace calor, chocolate para cuando hace frío. Qué chulada, qué chulada.

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0: Escala 29.
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0: ¿Pensaron que nos olvidamos de ustedes? ¿Pensaron que no íbamos a volver? ¿A que no adivinan quién regresó?

0: con los cangurillos, disfrutando lo mejor de Cumbia Kings. Voy a la pausa comercial, ya regreso.
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2: ¡Uy, carralón! Ya son las 7:01.

0: cabrón.
1: Está cabrón, maestro.
2: Escuela.
3: Llegó el rey, ya son las 7:17.

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1: Ya somos 8:40 en Puebla Capital, en supermercados. Qué buenas cumbias para este domingo lluviosón.

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0: ¿Recuerdas la última vez que te reíste tanto que te dolió la panza?
1: ¿O esa tarde en que comiste con toda tu familia y sin saber por qué sentiste que todo estaba bien en el mundo?
0: Eso que sentiste tiene nombre, tiene ciencia. Y aunque parezca increíble, se puede medir. Hoy hablamos de la felicidad. La Organización Mundial de la Salud dice que la felicidad no es solo una emoción bonita. Es un estado que causa bienestar, que alarga la vida y que nos protege frente al estrés, la depresión y los golpes duros que trae la existencia. La felicidad involucra emociones positivas que nos ayudan a mantener relaciones sociales y laborales más sanas. No es que los felices no tengan problemas, es que cuentan con herramientas emocionales para enfrentarlos sin quebrarse. Según el Informe Mundial de la Felicidad 2025, impulsado por la ONU y la Universidad de Oxford, México entró por primera vez al top 10 de los países más felices del planeta, en el lugar número 10 entre 147 naciones. Sí, lo escuchaste bien. El país que inventara el taco, la fiesta de 15 años y el no te preocupes, todo se arregla, resultó ser de los más felices del mundo.
1: Y no es casualidad.
0: Ese informe mide cosas como el ingreso, la salud, el apoyo social, la libertad, la generosidad y qué tan libre de corrupción se siente la gente. Pero los investigadores descubrieron algo que a los mexicanos no suena familiar.
7: Y por acá están saliendo las tostadas, están los chiles, no pueden faltar los chiles porque si no... ¿Qué tenemos ahí, jóvenes?
0: Tostadas. Compartir la mesa con otros es uno de los factores que más felicidad genera. Comer acompañado, tener a alguien de confianza para los momentos difíciles, saber que no estás solo, eso que en México hacemos casi sin pensarlo, resulta ser oro puro para el bienestar. Ahora, la ciencia también se ha transformado. Durante décadas, la psicología se enfocó casi exclusivamente en estudiar lo que nos hace sufrir. Las enfermedades mentales, la ansiedad, la tristeza profunda. Pero a finales del siglo XX, surgió un nuevo enfoque llamado psicología positiva, que le dio la vuelta a la moneda y se atrevió a preguntar, ¿qué nos hace fuertes? ¿Qué nos hace convivir mejor?
1: ¿Y qué experiencias nos llenan de sentido?
0: Estos estudios también buscan identificar los obstáculos que nos impiden sentirnos bien y cómo superarlos para vivir en armonía. Y en México ya tenemos quien estudie esto de cerca. Desde 2018, la UNAM cuenta con un laboratorio de la felicidad, ubicado en el Centro Regional de Investigaciones Multidisciplinarias en Cuernavaca. Ahí se investiga cómo construir bienestar en escuelas, familias y comunidades. Trabajan con terapia del reencuentro, talleres de manejo de emociones y algo tan sencillo como revolucionario, promover el buen trato entre las personas. Cada persona construye su felicidad de manera distinta. Sí, pero la ciencia ya nos confirmó un secreto que las abuelas de este país siempre supieron. La felicidad no está en tenerlo todo, sino en compartir lo que se tiene. Así que hoy, antes de dormir, manda ese mensaje, haz esa llamada, comparte esa cena. Porque ser feliz, más que un golpe de suerte, es un acto que se cultiva todos los días con los demás. Con información de Una Mirada a la Ciencia, publicación de la Dirección General de Divulgación de la Ciencia de la UNAM. Les saluda Mónica Genis.
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0: Mini conciertos en domingo 7, ahora sí, tal cual, domingo 7.
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0: Saludos, mini conciertos, cangurillos. 9:36. Pancho Barraza.
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0: Y los amantes.

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1: Vamos a ponernos al ceros. Ya son las 9:40.

0: duro, Medellín.
1: Firma eso. Gracias, Medellín.

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2: Muy buenas noches, bienvenidas y bienvenidos a La Hora Nacional. Qué gusto poder acompañarles una vez más en este espacio donde México se escucha, se comparte y se reconoce a través de su cultura y su gente. Y hoy me acompaña en la conducción María Luisa Peralta. María Luisa, bienvenida, hola.
3: Qué gusto y muchas gracias también por compartir este espacio. Esta semana arranca el Mundial de Fútbol 2026 y empieza la cuenta regresiva. Les presentaremos la banda sonora. Con música, emoción y el espíritu de millones de aficionados, comienza a sentirse la fiesta más grande del fútbol.
2: Sí, fiestón loco. Les vamos a platicar de las cuatro jóvenes mexicanas que ya tienen asegurado su lugar en algunos de los partidos más importantes de la Copa del Mundo 2026.
3: El fútbol va más allá de la cancha. Es un espacio de encuentro, expresión artística y transformación social. Les contaremos cómo las mujeres a lo largo de la historia han luchado por tener un lugar en el fútbol femenino.
2: Vamos a platicar sobre la exposición Nahuales en la cancha de Filogonio Naxi, artista plástico oaxaqueño reconocido a nivel mundial, que convierte la cancha en el espacio de un ritual colectivo desde donde el mundial se resignifica desde una raíz indígena.
3: También tendremos recomendaciones culturales, deportivas y de entretenimiento en la Ciudad de México con nuestra chilanguía.
2: Periodista, escritora y cronista imprescindible de México. Hoy recordaremos a una mujer cuya voz ha marcado la historia cultural del país, Helenita Poniatowska.
3: Esta noche también conoceremos todos los detalles de la convocatoria México Canta por la Paz y contra las Adicciones con Miguel Trujillo, presidente del Consejo Mexicano de la Música.
2: Y tendremos información útil sobre los programas Jóvenes Construyendo el Futuro y la entrega de tarjetas para la beca Rita Cetina. Así que comenzamos. El Mundial de Fútbol no solo se juega en la cancha, también se vive en las calles, en las reuniones con amigos y por supuesto en la música. Les presentaremos la canción de Julieta Venegas rumbo a la Copa del Mundo 2026. Un tema que busca capturar el papel de las mujeres, la energía, la diversidad cultural y la pasión que se vivirán en México, Estados Unidos y Canadá.

0: Mi nombre es Daira Yaretzi Díaz García, soy de Oaxaca, de la costa, orgullosamente. Practico el fútbol desde los 4 años. Gracias a Dios tuve la oportunidad de tener un hermano que me entrenara. Y estar aquí es un honor y un privilegio, conocer a la presidenta, a Sherlyn, a la árbitra, a las juezas. Y estoy muy agradecida primeramente con mi Dios y con la presidenta, porque es algo grandioso y maravilloso lo que está haciendo con las mujeres. Y quiero decirles que crean nada más, crean que todo es posible, porque para el que cree, todo es posible. Gracias.
1: Bueno, yo soy Carla Peña, tengo 23 años, soy freestyler, fútbol profesional. La verdad es que me da mucho gusto estar aquí, me da mucho gusto que hayan hecho esta convocatoria. La verdad es que nos sumamos cada vez más mujeres y me sorprende que seamos muy jóvenes las que ganamos. Y lo único que espero es que más niñas se sumen y que luchen por sus sueños. Porque mira, hoy estamos aquí y es algo que nunca me hubiera imaginado.
2: Mi nombre es Yolette Cervantes Cuasquegua, tengo 21 años, soy del municipio de Tlaquilpa, del estado de Veracruz. Querida presidenta Claudia Sheinbaum Pardo, muchísimas gracias por tomarnos en cuenta y por ser una de las afortunadas de estar en un evento muy importante como lo es el Mundial de Fútbol. La admiro y la respeto demasiado por ser la primera mujer presidenta de nuestro bello país. Creo que no hay palabras para decir ahorita en este momento cómo me siento. Estoy muy emocionada. Gracias, realmente gracias por tomarnos en cuenta. Que sigamos impulsando el fútbol femenil, porque todas las mujeres tenemos nuestros talentos, cualidades, y qué bueno que se puedan dar a conocer. Muchísimas gracias.
3: Presidenta Claudia, muchas gracias por esta oportunidad. Soy Briana y de verdad estoy, primero que nada, muy agradecida. Mi sueño siempre ha sido estar en un partido de un mundial y pues ahora se me cumplió. Muchas gracias a las juezas también. Desde muy chiquita juego fútbol, desde los 5 años. Recuerdo haberlo hecho con mi hermano, con mis primos, con niños, principalmente con hombres. Y creo que este tipo de concursos abre la oportunidad para que se siga impulsando el fútbol femenil. Muchas gracias a todos y que vivan las mujeres y que siga creciendo este proyecto a nivel nacional que es el fútbol femenil. Muchas gracias.
4: Durante muchos años las mujeres tuvieron que abrirse camino en espacios donde incluso se les negó el derecho a jugar fútbol de manera profesional. Sin embargo, con esfuerzo y talento lograron transformar la historia de este deporte.
5: Hoy, las futbolistas mexicanas inspiran a nuevas generaciones y forman parte fundamental del crecimiento del fútbol femenil. Esta cápsula nos recuerda a algunas de las mujeres que ayudaron a cambiar las reglas del juego.
6: El fútbol lo han practicado hombres y mujeres desde la segunda mitad del siglo XIX. Cuando el juego empezó a popularizarse en el Reino Unido y en otras partes del mundo. En México, el primer torneo se llevó a cabo en 1902 y 40 años después se instauró la primera liga de fútbol profesional varonil. En contraste, el fútbol femenil quedó durante mucho tiempo como una práctica amateur. Se empezó a imponer la idea de que este deporte no era apropiado para mujeres desde un punto de vista moral y de salud, bajo afirmaciones médicas falsas. Incluso algunas federaciones nacionales de fútbol prohibieron la práctica femenil. Sin embargo, en las calles y escuelas, las mujeres continuaron practicando el deporte. En la década de los 60, empezaron a proliferar equipos y ligas femeniles en la Ciudad de México y en diferentes estados de la República. El Club México, el Nacional, Gacelas, Cachorras, Margaritas y Tapatías dieron espacio a niñas y adolescentes para jugar de una manera más organizada. En 1969 se instauró la Liga América y en 1970 se constituyó la Asociación Mexicana de Fútbol Femenil. De ese impulso salió el equipo nacional que representaría ese mismo año a México en el primer Mundial Femenil de la historia, organizado en Italia. Las mexicanas tuvieron, sin embargo, dificultades para encontrar un lugar donde entrenar antes del Mundial. Sufrieron para conseguir uniformes y para reunir el dinero de los vuelos. Sin reconocimiento oficial, las jugadoras partieron a Europa, donde obtuvieron el tercer lugar al derrotar a Austria e Inglaterra. Destacó especialmente la actuación de Alicia Vargas, quien fue apodada por la prensa italiana como la Pelé mexicana. Un año después, en 1971, México fue la sede del segundo Mundial Femenil. En el torneo participaron jugadoras de Argentina, Inglaterra, Francia, Italia y Dinamarca. Los partidos se realizaron en Guadalajara y la Ciudad de México. Los Juegos de las Mexicanas, incluyendo semifinal y final, registraron cerca de 90.000 espectadores en el Estadio Azteca y fueron un éxito desde el punto de vista comercial. El éxito del torneo contrastaba con la situación de las jugadoras, quienes jugaban y grababan comerciales sin cobrar, a pesar de que tenían que cubrir los gastos de su preparación y equipo, y en varios casos habían tenido que pausar sus estudios o trabajo. Ante esa injusticia, las jugadoras mexicanas exigieron una compensación e incluso contemplaron no presentarse a la final contra Dinamarca. Así, Guadalupe Tovar declaró ante la prensa que el comité organizador ha ganado miles de pesos con este campeonato y a nosotras no se nos ha estimulado en nada. A pesar de que la cuestión salarial no fue resuelta, tanto personas particulares como empresas ofrecieron premios para las futbolistas mexicanas, que reflejaron estereotipos de los roles de género de la época. De 100 a 500 pesos por gol, una recámara, libros de cocina, bolsos de mano, portafolios, cámaras fotográficas y viajes. El fútbol femenil enfrentó además la crítica de una parte de la prensa deportiva, centrada en la técnica y la preparación física de las jugadoras. Asimismo, otras publicaciones prefirieron sexualizar los cuerpos de las futbolistas en vez de destacar su faceta deportiva. A pesar de los prejuicios y la hostilidad, que aún perduran, las jugadoras pioneras de los mundiales de 1970 y 1971, Irma Yolanda Carmina Gutiérrez, Elvira Aracén Sánchez, Juana Irma Chávez Barrera, Guadalupe Tovar Ugalde, Elsa Huerta Méndez, Alicia Vargas Ángel, Silvia Zaragoza y Marta Coronado, entre otras, abrieron el camino para el reconocimiento social del fútbol femenil en México.
5: El fútbol también puede convertirse en arte, memoria y símbolo colectivo. Y eso es justamente lo que propone la exposición Cascarita Llanera, Nahuales en la cancha.
4: El artista oaxaqueño Filogonio Naxin transforma el imaginario futbolero desde las raíces indígenas y convierte la cancha en un espacio ritual lleno de identidad y de color. Vamos a conocer esta propuesta.
7: Estamos en tiempos mundialistas y futboleros, y eso hace que el fútbol sea parte de toda la colectividad y que también se pueda transformar en arte y en memoria. Por eso hoy vamos a hablar de una exposición. Se trata de Cascarita Llanera, Nahuales en la cancha.
8: Así es, y el artista oaxaqueño Filogonio Naxin transforma el imaginario futbolero desde las raíces indígenas y convierte la cancha en un espacio ritual lleno de identidad, de tradición y de color. Filogonio, bienvenido a la Hora Nacional, qué gusto tenerte por acá.
9: Antes que nada, pues un saludo en mi lengua materna, es la lengua mazateca del estado de Oaxaca, principalmente en la Sierra Mazateca. Yo me dedico a la pintura, al dibujo y al arte y a esta manifestación. Y ahorita pues estamos en este tiempo tan emblemático, histórico, que es el Mundial. Por eso puse a mis nahuales a jugar fútbol también.
7: Qué maravillosa idea y qué maravillosa historia estás contando, porque es parte de toda nuestra cosmovisión también, ¿no? Y traerla a algo tan contemporáneo como el fútbol debió ser una revoltura de ideas ahí en tu cabeza. ¿Cómo llegamos a esta obra?
9: Todo mi trabajo siempre se ha manifestado a través de los animales, partiendo desde las leyendas, los cuentos de la cultura mazateca. A raíz de eso es como empiezo a fusionar estos seres fantásticos, y también los nahuales para nosotros tiene que ver con una deidad que te protege desde que naces, ajá, durante tu vida. Pero es una deidad que no se ve, sino lo sientes como persona, ya sea cada quien lo puede adquirir por un ritual o simplemente el animal que te guste más.
7: Esto está en el centro de la Ciudad de México, lo podemos visitar en la Secretaría de Educación Pública, ¿cierto?
9: Se inaugura el 9 y ya para el público abierto a partir del 10 de junio ya se puede pasar a visitar esta exposición en el Museo Vivo del Muralismo.
7: Oye, ¿habías pensado alguna vez trabajar con el fútbol, tú como artista?
9: No, aquí una buena pregunta. No, creo que más bien mi trabajo es como una línea del tiempo. Siempre voy abordando temas de lo que va pasando
7: coyuntural,
9: en todos los eventos, tanto social o lo que vaya pasando, siempre voy registrando esta parte de mi trabajo. Entonces, cuando anunciaron el año pasado, es cuando surge esta idea de cómo resolverlo, pero justamente siempre hago a partir de estos nahuales. Lo único que hice es fusionarlo directamente, porque en realidad yo no uso boceto ni bosquejo. Wow. Todos los trabajos directamente, cuando empiezo a trazarlo, es como vayan a surgir y como quedan las piezas como tal cual yo lo quiero.
7: Inspiración y talento, maestro Char.
10: Totalmente, ¿eh?
7: Oye, Filogonio, muchísimas gracias por visitarnos. Por favor, recuérdanos dónde podemos verlo y hasta cuándo.
10: En redes sociales.
7: También.
9: Pues los invito a que pasen a partir del 9 de junio en el Museo Vivo del Muralismo, que es de la Secretaría de Educación Pública. Ya estará abierto para que puedan apreciar este tipo de trabajo. Y también los invito a que me sigan en las redes sociales como @filogonionashin. Nashin se escribe Naxin y es en mazateco, que significa venadito.
7: Claro. Mira, qué bonito. Y que vivan los artesanos y las artesanas.
9: Que viva México y que sigamos disfrutando de esta cosmogonía y de todas las culturas que existen. México, que es lo que nos hace como la riqueza de México, más que nada.
7: Muchísimas gracias y muchísimas gracias a todos ustedes por estar con nosotros aquí en La Nacional. Por favor, no se vayan.
5: La capital se prepara para recibir a visitantes de todo el mundo con actividades que combinan deporte, cultura y entretenimiento. Entre las principales opciones destaca el Fan Fest FIFA 2026 en Campo Marte, donde habrá experiencias deportivas, gastronómicas y espectáculos musicales.
4: Es una oportunidad genial para poder vivir la pasión mundialista desde diferentes perspectivas. Vamos a ver y escuchar qué nos tienen preparado en esta ocasión Germán Gastelum y Orlando Vaz.
11: Amigos y bienvenidas, ya estamos en pleno Mundial 2026, así que la pasión futbolera se vive al máximo en cada rincón de la capital.
4: Y el momento más esperado llega el jueves, el 11 de junio, con la inauguración del Mundial 2026. México frente a la selección de Sudáfrica en el legendario Estadio Ciudad de México.
11: ¡Qué nervios! Y para quienes quieran vivirlo en comunidad, el partido también se transmitirá gratis en la mega pantalla del Zócalo capitalino, convirtiendo el centro histórico en una gran tribuna.
4: Los días 9 y 10 de junio llega México Vibra 2026 al Auditorio Nacional con artistas como, chéquense nomás, Alejandro Fernández, Carla Morrison, Vandel Recodo, Tim Norich, el sonorense Karim León, acompañados por la Orquesta Sinfónica de Minería.
11: Y el 10 de junio la energía se multiplica con un concierto de rock alternativo en el Metropolitan, además de una presentación masiva al aire libre en el Monumento a la Revolución.
4: Suena bien, ¿eh? Ahí también va a haber fiesta, así que esos días la ciudad no solo vibra, literalmente suena como estadio lleno en cada escenario. Además, el 13 de junio a la 1 de la tarde, a las 13 horas, el Paseo de la Reforma será escenario del desfile La Pelota Vuelve a Casa. Y en sábado, increíble, una celebración que recorre la historia y la pasión del fútbol.
11: Así que ya saben, una ciudad entera celebrando el deporte que une al mundo con arte, música y cultura en cada esquina.
4: No, cualquier ciudad es la sede de la Chilanguía. ¡Chilanguía!
11: ¿Y del Mundial?
4: ¡Sí, sí!
5: Hablar de Elena Poniatowska es describir a una de las figuras más influyentes de literatura y el periodismo mexicano. A lo largo de décadas ha documentado acontecimientos fundamentales de nuestra historia, dando voz a quienes pocas veces ocupaban los titulares.
4: Reconocida por muchos como la décima musa mexicana, su obra ha dejado una huella profundísima en generaciones de lectores. Hoy conoceremos parte de su legado, su compromiso con la memoria colectiva y la importancia de su trayectoria en la siguiente cápsula.
12: Elena Poniatowska es una periodista, escritora, cronista y activista mexicana de origen francés polaco, destacada por su profundo compromiso con los que menos tienen y un agudo oído para escuchar las voces del pueblo. Nació el 19 de mayo de 1932 en París, Francia. Sus primeros años transcurrieron en el contexto de la Segunda Guerra Mundial. En 1942, debido a la invasión nazi a Francia, Elena y su familia se trasladaron a México como refugiadas. Mi mamá me dio el mejor regalo, un país, declaró décadas después. Su formación formal fue breve, no pudo costear la universidad y optó por estudiar taquigrafía, una herramienta que más tarde definió su método de trabajo, la escucha atenta y la transcripción fiel de los testimonios de la gente. En 1953 se inició su actividad en el periodismo, oficio que la llevó a ser una de las mejores escritoras de género testimonial. En 1968 sucedió uno de los episodios más trágicos de la historia contemporánea de México, la masacre estudiantil del 2 de octubre. A partir de los testimonios de sobrevivientes, familiares y estudiantes presos en Lecumberri, Elena publicó en 1971 La noche de Tlatelolco, una obra que se convirtió en un referente generacional. Hasta la fecha, es uno de los libros más leídos en México sobre la represión contra los estudiantes. Tras los sismos de 1985, Elena documentó el surgimiento de una sociedad civil autoorganizada en su libro Nada, Nadie, las voces del temblor. Décadas más tarde, relató el movimiento de resistencia pacífica tras el fraude electoral de 2006 en Amanecer en el Zócalo. Elena Poniatowska también es narradora de las figuras femeninas más importantes del siglo XX mexicano, entre ellas Tina Modotti, Leonora Carrington y Las Siete Cabritas, Frida Kahlo, Nahui Olín, Pita Amor, Rosario Castellanos, María Izquierdo, Elena Garro y Nelly Campobello. Elena Poniatowska ha recibido numerosos galardones a lo largo de su carrera, en especial el Premio Cervantes, y es doctora honoris causa por múltiples universidades nacionales e internacionales. Sobre su experiencia como periodista y escritora, Elena ha dicho: "Le debo todo al periodismo, incluido mi amor a México, porque me obligó a conocerlo". Elena Poniatowska se ha sumado también en distintos momentos a la lucha por la justicia social y la defensa de la soberanía de México. En 2008 participó en el movimiento de las Adelitas, conformado por miles de mujeres que se movilizaron para impedir la privatización del petróleo. Por su intensa labor cultural, periodística y política, Elena Poniatowska se ha consolidado como una figura clave dentro de la historia de México y Latinoamérica. Y a sus 94 años, sigue escribiendo, cuestionando e impulsando que todas y todos contribuyamos a la defensa de la soberanía del país.
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4: Y ya iniciaron las audiciones para la segunda edición del concurso México Canta por la Paz y contra las Adicciones. Vamos a ver y escuchar lo que nos comentó Miguel Trujillo, presidente del Consejo Mexicano de la Música, a un servidor y a Orlando Abas. La música siempre ha sido una herramienta muy poderosa para contar quiénes somos, y en México, nuestro país, además de acompañar nuestras fiestas y tradiciones, también ha servido para construir comunidad, transmitir emociones y abrir conversaciones importantísimas.
14: Y de todos esos temas y emociones nació un concurso binacional que se llama México Canta por la Paz y contra las Adicciones, que en este año llega a su segunda edición. Y para saber más, hoy nos acompaña Miguel Trujillo, que es el presidente del Consejo Mexicano de la Música.
15: Orlando, ¿qué tal? Al público, buenas noches. Este año va enfocado solamente a la música tradicional mexicano, regional mexicana, y también hubo una reducción en edades. El año pasado fue de 18 a 34, este año es de 18 a 29 años. Esta fue una decisión con la Secretaría de Cultura, son las edades en los programas para los jóvenes adultos.
4: Okay.
15: 18 a 29, entonces fue alineémonos a esas edades. Y el género, pues seguimos con el dedo en el renglón de hacer canciones que no hagan apología al crimen, al delito, que no lo glorifiquen.
14: Hay muchos cambios en México Canta. La vez anterior hubo 6 semifinales, en esta ocasión se reduce a 2, pero una es en Estados Unidos, la otra es en Sinaloa. Hay mucha descentralización, pero también quiere decir que hubo eco en todos lados.
15: Totalmente. Y fíjate que la primer semifinal va a ser el 23 de agosto en Los Ángeles, en el famosísimo Teatro Million Dollar, y después el 30 de agosto en el Esperanza Iris en Mazatlán, y la gran final va a ser el 13 de septiembre en el Auditorio Nacional. Cerramos en el Zócalo.
16: ¿Qué? Y se
15: decían
16: como lo 11,
15: los ganadores se van a presentar en el gran evento del 15 de septiembre en el Zócalo, así que estamos muy muy felices. Le pedimos a todos los intérpretes o cantautores que por favor se inscriban en mexicocanta.gov.mx. tienen hasta el día 10, es miércoles 10 de junio, para registrarse, de los 18 a los 29 años, que canten música regional mexicana o tradicional mexicana.
14: Ahí le van unas fechas a toda la audiencia para que se las aprendan. El anuncio del semifinalista de Estados Unidos sale el 24 de julio, para que estén ahí atentos si es que ustedes se inscriben. Y el anuncio de los semifinalistas de México sale el 31 de julio. Todos atentos, todas atentas, porque México Canta está de regreso.
16: ¿Qué tal, eh?
15: Estamos muy felices y yo creo que esto, como va a seguir por muchos años más, pero es importantísimo que todas aquellas personas que tienen este talento, esta inquietud de cantar, de presentar su proyecto, que utilicen México Canta como un escaparate para poder llegar a las personas.
7: La gente es talentosísima en nuestro país, pero viste hace rato cantautores, autores, cantantes,
15: intérpretes, claro.
7: Y la música mexicana está evolucionando todo el tiempo.
15: Y es muy importante también mencionar, este es para solistas, para duetos o para grupos. O sea, que pueden participar en cualquier configuración.
7: Oye, Miguel, ¿tienen redes sociales?
15: Sí, igual estamos en todas las redes sociales como México Canta y nos pueden buscar y ahí pueden estar pendientes de toda la información.
14: Pero claro, oye, es importante decir algo, ¿eh? Que lo crean, yo fui testigo de primera mano de
7: cuerdas. Sí, tú estuviste ahí, al pie del cañón, sí, claro.
14: Realmente las historias son conmovedoras y cambia vidas. Ahí tiene a Sergio Maya girando, o sea, sí les dan seguimiento. Si ustedes quieren inscribirse, háganlo, tienen hasta el 10 de junio.
15: Sí, imagínense, o sea, tener todo este proceso, que queden entre los finalistas, que pasen a la final y coronar toda esta etapa presentándose en el Zócalo. Digo, aparte que van a pisar un escenario que es tan importante, sí, como el Auditorio Nacional. O sea, hay muchos artistas que tienen sus carreras y que no han podido tocar en el Auditorio Nacional, ¿no? Y que estos 3 ganadores, 7 semifinalistas se puedan presentar en el Auditorio Nacional es algo muy, muy bonito.
14: Miguel, seguiremos informando a lo largo de este proceso de México Canta.
15: Pues muchísimas gracias y no dejen de inscribirse, por favor. Las inscripciones cierran el 10 de junio.
7: 10 de junio, muy bien. Y ya lo saben, por favor, no se vayan. Esto es la Hora Nacional, quédense con nosotros.
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5: Hemos llegado al final de esta primera media hora en la Hora Nacional, pero todavía tenemos mucho por compartir.
4: Y nos vamos con una frase de la escritora Rosario Castellanos que dice: la cultura no es un adorno, es una necesidad, porque entender nuestra historia, escuchar nuestras lenguas y abrir espacios a nuevas voces también es construir comunidad.
5: No se vayan, que ya volvemos, pero antes les mandamos saludos a Gemesa Electrificaciones en Toluca, Estado de México, José Luis Hernández Álvarez, Rafael Vázquez Castro, Francisco Segura, Raúl Robles en Fresnillo, Zacatecas.
4: También a Cecilio Godínez en Dolores Hidalgo, Guanajuato, Gabriel Dávila allá en Torreón, Coahuila, a Verónica Muñoz Centeno, Paloma Espinosa y Cris de Pachuca, Hidalgo.
5: Gracias por escribirnos, escucharnos y por ser parte de esta comunidad que construimos entre todas y todos. Recuerden que también estamos en YouTube, Facebook, Instagram, TikTok, X y Spotify.
4: Y también nos pueden contactar en el siguiente número, apúntenle, 55 34 83 42 39, o enviarnos un correo a lahoranacional@segob.gob.mx. Les deseamos a todos una gran noche y una excelente semana. 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
17: Buenas noches, muchas gracias a Leonora Milán y a Javier Ramírez El Cha, conductores de la Hora Nacional, quienes nos pasan la estafeta para dar inicio a la media hora estatal en Puebla en la Hora Nacional. Agradecemos a todas las personas que nos escuchan en México, Puebla y en especial a todos los poblanos y las poblanas que nos escuchan en todo el orbe. Queridos paisanos, ustedes nos representan dignamente con su trabajo en el mundo. Saludamos especialmente a todas las personas que nos escuchan en San Pedro, Yelixcotlagua, Tepeji de Rodríguez, Yehualtapec
18: y a los 217 municipios que integran nuestro gran estado de Puebla.
17: Les saludamos desde el estado en donde se encuentra un municipio cuyo pasado se encuentra relacionado con el poeta náhuatl Oyocuan. Nos referimos a Quimixtlán. En la recomendación musical les presentamos el trabajo de Neuma Luz. En la entrevista principal tendremos una charla con Amaranta Ortiz Cue de la cafetería Home Witch Home.
19: Ante cualquier creencia, yo creo que también el respeto es fundamental.
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17: En esta emisión de Puebla en la Hora Nacional, tenemos el privilegio de presentar la recomendación musical de Neuma Luz. Esta agrupación consolida una propuesta vigorosa dentro del rock
18: y el metal alternativo.
17: Enriquecida con profundos matices atmosféricos, su estilo transita magistralmente a través de sonoridades melancólicas, fusionando acordes de gran densidad, texturas ambientales y una lírica intro.

0: torno a la dualidad entre la oscuridad y la luz.
1: Sus composiciones
0: indagan en la naturaleza de los sueños y el renacer emocional. Mediante una identidad acústica de carácter cinematográfico,
1: la banda logra transportar al oyente hacia dimensiones estéticas
0: y sensoriales únicas. Para el público que nos sintoniza a lo largo del territorio nacional, compartimos la obra de Neumaluz desde el corazón de Puebla. Escuchemos con atención.

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1: Buenas noches, mi nombre es Óscar Alarcón y les doy la bienvenida a Puebla en la hora nacional. El 7 de junio se celebra el Día de la Libertad de Expresión en nuestro país.
2: La libertad de expresión es un derecho universal que confiere la posibilidad de expresar o manifestar nuestras ideas y puntos de vista libremente.
1: Nos da mucho gusto saludar a todas las estaciones que integran la red de SICOM. 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
1: Puebla. 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

0: En el segundo, Pablo Beltrán Ruiz dicta el ritmo del swing. Pero los pasos de la juventud más audaz se dirigen, impacientes, hacia el fondo del inmueble. El tercer patio del Carolino, con su sobria arquitectura y la fuente central de piedra gris, se convierte esa noche en una caldera de metales y síncopas. Al frente del escenario, un hombre pequeño, de bigote fino y mirada eléctrica, levanta los brazos.
1: Es Dámaso Pérez Prado.
0: Un salto rompe el aire y lanza su icónico alarido. La solemnidad de la vieja institución colonial se desmorona de golpe. El estallido de las trompetas satura el eco de los arcos barrocos y las parejas se desentienden de la etiqueta.
1: Los pies se mueven con la irreverencia del ritmo que está conquistando al mundo.

0: es el mambo que esa noche transforma el recinto académico en un templo de sudor, libertad y juventud. Los universitarios poblanos de los 50 descubren que los muros de su escuela no solo guardan leyes y retórica, sino también el pulso vibrante de su propia época. Pérez Prado se vuelve un mito viviente en México. Pero la gloria suele caminar junto al escándalo. A mediados de la década, el músico cubano sale abruptamente del país, alimentando una de las leyendas urbanas más arraigadas de nuestra historia musical, el mito de su expulsión. Las malas lenguas de los cafés contaban que el rey del mambo había cometido el sacrilegio de arreglar e interpretar el himno nacional mexicano a ritmo de mambo en un escenario capitalino, provocando la furia del gobierno, que lo declaró persona non grata.
1: Mire, le voy a explicar, la palabra mambo quiere decir mucho ritmo y mucho himno.
0: Aunque años más tarde se supo que su salida se debió a simples e incómodos trámites de visado y un veto del sindicato de músicos, pero el mito superó a la realidad. Para Puebla, sin embargo, el verdadero sacrilegio ya se había consumado con absoluta complicidad estudiantil. Aquella noche memorable, los metales cubanos hicieron temblar las venerables piedras del tercer patio del Carolino para que la historia universitaria no olvidara el mambo número 5, el mambo número 8, el mambo universitario y todo el repertorio que hizo trascendente al Cara de Foca.
1: Todo eso se lo debo a México, el que me abrió la puerta del mundo para mí.

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1: Amigos de Puebla en la Hora Nacional, me da muchísimo gusto recibir esta noche a Amaranta Ortiz Cue.
2: Ella, pues, es fundadora de un espacio muy interesante
1: que es

0: Witch Home en el centro de la ciudad de Puebla. Y bueno, me imagino que si usted ha caminado por Los Sapos, por el área del edificio Carolino, se habrá dado cuenta de que se encuentra esta cafetería, este espacio cultural.
1: Me da muchísimo gusto recibirte, Amaranta, esta noche. Muy buenas noches, ¿cómo estás?
2: Buenas noches, Oscar, aquí pues disfrutando de este espacio que nos brindas a nosotros como cafetería, como este espacio mágico. Y pues para informar un poquito a la gente en qué consiste

0: platícanos por qué ya va más de un año que cumple Home Witch Home, ¿no?
1: En septiembre ya cumplimos 2 años, uh-huh. De hecho.
2: Siempre un espacio que rompe un poquito con creencias, con ciertas tradiciones.
0: Pero dinos, ¿dónde está ubicado exactamente Home Witch Home?
1: Justamente es en la 3 Oriente 615, solamente unos pasos antes de llegar al...
2: Tanto al Callejón de Psicología, o conocido también como Plaza Lennon.
1: Y atrás del edificio Carolino.
0: ¿De qué trata el concepto con el que ustedes hicieron Home Witch Home?
1: Justamente en junio de hace 2 años, y solo era la idea poner una tienda de productos ocultistas. Uh-huh. Sin embargo, consideramos que no iba a salir para todos los gastos que implican, porque no es como un negocio que te reditúe pues ganancias considerables.
0: Sí.
2: Y por eso también decidimos hacer una cafetería
1: con esta concepción de lo que es la magia, la brujería.
0: Efectivamente. Oye, y bueno, quien quiera asistir, digamos que no tiene que cubrir ningún requisito y puede entrar de manera libre,
1: claro,
0: ¿no?
1: Claro que no, todo mundo puede entrar.
2: Solamente tenemos ahí un poco de restricciones con las edades.
1: Uh-huh. Pero bueno, esas son normativas que son ajenas absolutamente a nosotras. Pero cualquier persona puede visitar en la 3 Oriente 615, y pues que estén dispuestos a disfrutar de una experiencia pues tanto culinaria, porque la verdad es que la comida que vendemos es
2: de estilo israelita, no es 100% israelita, pero
1: digamos que la adaptamos un poco a los gustos pues del estado de Puebla, ¿no? Pero el origen es israelita, tenemos una
2: barra de tisanas de autor
1: deliciosas, tenemos coctelería, vino, cerveza, y claro, pues esta parte también de la tienda de nuestros productos, donde también van a encontrar elementos de decoración, pero también pociones, cosas de herbolaria.
0: Amaranta, se ha viralizado, ¿no? También el café, ya vimos que de pronto están en redes sociales, pero ¿qué tanto pues se necesita de las redes sociales en este momento para hacer que la gente se acerque a un café?
1: Fíjate que nosotras al principio pensábamos que era una cuestión positiva, ¿no? El hecho de que llegaran diferentes sitios, diferentes plataformas de internet a dar a conocer nuestro café, pero a veces eso es muy contraproducente. Tenemos nuestras redes sociales porque ahora es casi un requisito para que te puedas dar a conocer. En Puebla creemos que el boca en boca funciona bastante bien.
2: Y tenemos pues a nuestros parroquianos, como decimos.
1: Gente claro. que vuelve 2-3 veces por semana, porque no solo les gusta el espacio, también la comida, también los postres son absolutamente caseros, porque mi mamá es la responsable de elaborar todo. Y vuelven justo por el sabor, ¿no? Por el ambiente, por el trato, en fin.
0: Me llama mucho la atención esto que mencionabas, que la carta de alimentos es de origen israelí, ¿no? Bueno, de comida cercana a lo israelí. Quizás vamos a ponerlo así, tropicalizado hacia lo poblano.
3: Pero platícanos, ¿en qué consiste la carta? ¿Cuál es el platillo
0: que más solicitan? ¿Y cuál consideras tú que es el platillo estrella de Home Witch Home?
2: Es la shakshuka.
0: La shakshuka, ¿y en qué consiste?
1: Es una salsa de pimiento morrón, toda de pimiento morrón, no involucra ahí nada de jitomate, pues sazonada con ajo, con cebolla, comino y otras especias ahí secretas que le pone mi mamá.
0: ¿Y se sirve fría o caliente?
1: Es caliente, lleva 2 huevos pochados, se acompaña de cebolla sumac, que también es un
2: acompañamiento medio oriental, los tacos de shawarma.
0: Ay, maravilloso. Oye, y las tisanas, me decías que hay de distintas esencias frutales, me imagino que también hay herbales. ¿Cuál es la que nos recomendarías?
1: Mi favorita es agualuna, porque es como un apapachito a tu garganta, a tu estómago. También te calma los nervios y es 100% herbal, ¿no? Lleva clavo, lleva por ahí menta y otras especias ahí extrañas.
2: Todas tienen como este trasfondo, ¿no? Aparte sus nombres, pues es agualuna, fabricante de estrellas, espejo encantado, cábala mágica.
0: Platícanos los horarios y los días en los que está abierto Home Witch Home.
1: Tenemos un horario de miércoles a domingo. Los días miércoles, jueves y domingo abrimos de 2 a 8 de la noche.
2: Y solo viernes y sábado de 2 a 9:30.
3: Claro.
0: Home Witch Home, un espacio de magia, de esoterismo. Por supuesto, la atmósfera que envuelve al lugar es una atmósfera distinta. Una atmósfera para que experimentemos también, ¿no? Que nosotros vayamos, que nos sintamos como en casa, a final de cuentas.
3: Entender que sí es un espacio que tiene el toque de la brujería,
0: pero que no por ello debemos de espantarnos ni nada por el estilo, ¿no?
1: Ante cualquier creencia, yo creo que también el respeto es fundamental.
0: Repítenos, por favor, la dirección de Home Witch Home y los horarios. Y para finalizar, las redes sociales también.
1: Estamos ubicados en 3 Oriente 615.
2: Los horarios son miércoles, jueves y domingo de 2 a 8 de la noche.
1: Viernes y sábado de 2 a 9:30.
0: Ahí está. ¿Y redes sociales?
1: Nos encuentran en
2: TikTok, en Facebook y en Instagram como Home Witch Home. Así.
0: Amaranta Ortiz de Home Witch Home, te agradezco mucho esta charla que tuvimos el día de hoy para Puebla en la Hora Nacional.
1: No, al contrario, Oscar, te agradezco mucho por abrirnos a nosotras este espacio, este maravilloso proyecto.
0: Muchísimas gracias y nosotros continuamos.
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6: Buenas noches, Puebla. Bienvenidos una vez más a

se conocen, donde el olor a mole y tamales sale desde temprano de las cocinas y donde las tradiciones siguen más vivas que nunca. Así es Chautla. Su nombre viene del náhuatl y significa algo así como un lugar pantanoso. Aunque hoy en realidad es conocido por ser una tierra llena de historia, cultura y muchísimo orgullo. De hecho, fue una zona importante durante la independencia de México, porque por aquí pasaron los movimientos insurgentes relacionados con José María Morelos. O sea, Chautla no solo tiene tradición, también tiene historia pesada detrás. Y si hablamos de tradiciones, aquí las fiestas patronales son enormes. La más famosa

0: transforma. Además, algo súper bonito es que todavía conservan danzas tradicionales, como moros y cristianos o los sembradores, que mezclan música, religión e historia. Y eso se siente muchísimo, porque no son tradiciones hechas para turistas, son tradiciones que la gente realmente vive. Ahora, hablemos de comida, porque aquí sí se antoja todo. En Chautla se come delicioso mole poblano, pipián, tamales de frijol, tamales de ceniza, guasmole de guajes y unas salsas tradicionales que pican pero sabroso. Y obviamente no falta el mezcal artesanal, porque en la Mixteca saben perfectamente cómo acompañar una buena comida. También es un lugar muy artesanal, todavía trabajan textiles, bordados, piel, mimbre, cosas hechas completamente a mano y que mantienen bien viva la identidad del pueblo. Y eso hoy vale muchísimo, porque mientras muchos lugares cambian rapidísimo, Chautla sigue defendiendo sus raíces. Y algo muy bonito de este lugar es que no necesita aparentar nada. Chautla tiene esa esencia de pueblo donde todavía hay historias en cada esquina, donde las familias se reúnen en las fiestas, donde las tradiciones pasan de abuelos a nietos y donde el tiempo parece ir un poquito más lento. Porque al final, de eso se trata Viaje a la Semilla. De regresar a lugares que nos recuerdan quiénes somos, de dónde venimos y por qué nuestras raíces también cuentan historias. Yo soy Mía Ibarra y gracias por acompañarme en este recorrido por las raíces de Puebla aquí en Puebla en la Hora Nacional.
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4: La ex hacienda de Coscomaya es una construcción histórica muy cerca de la comunidad de Palmarito, Tochapán.
5: La construcción original data del siglo XIX
4: y se localiza al norte de la población de San Bartolomé, Coscomaya. Actualmente, estas estructuras se encuentran en estado de ruinas y son consideradas un monumento histórico de la región, aunque no cuenta con servicios turísticos comerciales y son principalmente de interés local. Sin embargo, en algún momento los visitantes pueden acudir a observar esta ex hacienda. Esto fue Los Cimientos de la Historia, los espacios emblemáticos del Estado de Puebla.
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4: De esta forma es como concluimos la edición estatal de La Hora Nacional. Les agradecemos su compañía en esta media hora en la que les presentamos las actividades culturales en Puebla. 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Le recordamos que la recomendación musical de hoy fue el trabajo

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1: De la tómbola de minificciones les dejo La Mudanza. Esta casa es la dimensión que el alma desprendida recorrerá ocasionalmente. Tras la mudanza, cierta parte de mí se queda atada en rincones inaccesibles. Rastros de piel, cabello y células muertas reposarán hasta que nuevos inquilinos los respiren. Entonces, me dejará ir, pues ya tiene de mí lo necesario para crear otro fantasma. Carla Arroyo Calderón.

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1: 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Buenas noches, esto fue Puebla en la Hora Nacional. Soy Óscar Alarcón, nos volveremos a escuchar.
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0: 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Revista del Consumidor Radio. ¿Sabías que un mal uso de tu rastrillo desechable no solo acorta su vida útil, sino que también favorece a la aparición de bacterias? Cuidar tu piel empieza desde saber elegir el producto correcto en el supermercado.
1: Quédate en Revista del Consumidor Radio.
2: Revista del Consumidor.
0: Los rastrillos desechables son herramientas de afeitado que tienen como objetivo ofrecer una opción práctica, higiénica y económica para el cuidado personal. Este tipo de productos son de uso limitado, ya que dependiendo de su calidad pueden durar de 5 a 10 afeitadas.
1: Su bajo costo los vuelve ideales para viajes o uso ocasional. Además, su distribución es amplia, pues se encuentran en supermercados, farmacias o tiendas de conveniencia. Están fabricados principalmente de plástico, lo que puede facilitar su manejo. Cuentan con un mango, un cabezal con navajas preinstaladas de acero inoxidable y una banda lubricante.
0: En el mercado podemos encontrar modelos para mujer y para hombre, y aunque la tecnología es similar, cada tipo de rastrillo se segmenta por género para adaptar su forma y banda lubricante a diferentes zonas del cuerpo. Esta segmentación responde a las necesidades prácticas y estrategias de marketing, que suelen reflejarse en los precios, ya que los productos de mujer son más caros que los de hombre.
1: Para ayudarte a elegir mejor, el Laboratorio Nacional de Protección al Consumidor puso a prueba la resistencia y desempeño de 26 modelos distintos, 13 modelos para mujer y 13 para hombre. Se realizaron distintas pruebas para comprobar que los empaques incluyeran la información comercial en español de acuerdo con las normas oficiales mexicanas. También se revisó a detalle el estado de las navajas, analizando el estado original del filo y que estuvieran libres de oxidación o cualquier daño.
0: También se determinó la carga máxima de los mangos antes de romperse. En este caso se convocó a un panel de personas consumidoras que calificaron aspectos como la efectividad en el afeitado, la experiencia de uso y el cuidado y protección que brindan a la piel.
1: En el caso de los rastrillos para mujer, los resultados fueron los siguientes. Todos los modelos analizados presentaron su información comercial correctamente. El modelo de la marca Chedraui presentó imperfecciones en las hojas, navajas. Tres modelos de Gillette, dos de Equate, Chic, Envisage y Bic obtuvieron la excelencia en la prueba de cuidado y protección de la piel. Los productos que calificaron con excelencia al promediar todas las pruebas fueron Bic, Envisage, Chic y tres modelos de la marca Gillette.
0: Ahora, en el caso de los rastrillos para hombre, se encontró que todos los modelos presentaron correctamente su información comercial. Tres modelos presentan imperfecciones en las navajas, Chedraui y dos de la marca Daycare. Cuatro modelos calificaron con excelencia en la prueba de cuidado y protección en la piel, tres de la marca Gillette y uno de la marca Envisage.
1: Usa tu presupuesto de manera inteligente. Presta atención a las recomendaciones de compra y uso. Compra tus rastrillos en comercios establecidos y revisa que el empaque esté en buenas condiciones. Guarda tu comprobante en caso de que necesites realizar algún cambio por defectos de fábrica. No compartas el rastrillo con otras personas, aunque sean de tu propia familia. Cámbialo cuando notes que necesitas hacer más presión para rasurar adecuadamente.
0: Usa gel o crema para afeitar. De esta forma tu piel sufrirá menos. Usa crema sin fragancia o aloe vera para cuidar tu piel después de afeitarte. Déjalo secar después de utilizarlo. La humedad puede dañar las navajas. Guárdalo en un lugar limpio y sin humedad después de usarlo.
1: Tu elección va más allá de la marca. Se trata de calidad, precio y sobre todo responsabilidad. Al terminar la vida útil de tu rastrillo, no olvides desecharlo de forma segura. Envuélvelo en material resistente o colócalo dentro de un envase vacío para evitar que las hojas queden expuestas. No olvides que la información es tu mejor aliada para consumir de manera responsable.
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1: Si tienes alguna queja o denuncia en contra de un proveedor de bienes o servicios, comunícate al 55 5568 8722 y al 800 468 8722.
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0: Ahí estuvieron los casi tocayos, Carlos y Karim, Carlos Rivera, Karim León. Alguien me espera en Madrid. Buen tema, ¿eh? Bueno, también ahí Eden Muñoz, ¿no? Víctor García, he venido a pedirte perdón con las hash. Estas hash que todos los duetos que hacen están excelentemente bien logrados, bien cantados, buena música. Creadores y por esa calle, la versión en vivo, historia musical, te conozco de memoria. Melodía del cielo, necesito verte, la auténtica de Jerez en Zacatecas con tequila y sal. Se antoja, se antoja. Yo sé que muchos y muchos se los aventaron el fin de semana. Por ahí la banda Cuisillos y la Despeinada, Supergrupo G, ando buscando un amor. Qué buen tema. En mano a mano con los Superlamas y la Pelusa a través de la Qué Buena 89.7 y el Paqui. ¿Qué tal? ¿Cómo estamos? ¿Cómo andamos? Les doy la más cordial de las bienvenidas cuando son las 12:30 en esta, pues ya madrugada del 8 de junio del 2026. Ya, lunes, nueva semana hábil, nueva semana laboral y pues el mundial ya prácticamente ha llegado, ¿no? Entonces, se traen todavía el debate que si va a haber o no clases. Yo recuerdo que cuando había mundial, y creo que se los platicaba el otro día, pues poníamos las pantallas ahí en la sala audiovisual, en el auditorio, en el gimnasio, en los salones más amplios, y se ponía muy bueno. No entiendo por qué tendrían que suspender clases, pero bueno. Vámonos con más música aquí en La Quebra Puebla, La Quebra 89.7. El Paqui está al aire, el Paqui está en vivo. 2224-67-1010, 2224-67-1011. SMS, WhatsApp a 2228-1145-55. Y nos vamos rápidamente con Los Tucanes. Movimiento alterado, levantando la mano Los Tucanes. Aquí en La Quebra, Eslabón Puebla.
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0: Doce treinta y uno.

0: Bueno, ahí tuvimos este temazo del original Mi Destino Ser Borracho. Jorge Superclase, Alín Carabo, venimos llegando con Luna, Luna, Luna, La Dinamita, Capullo y Sorullo, Trigo Verde, El Baile del Muñeco, Marc Anthony de Puerto Rico, ¿Qué Precio Tiene el Cielo? ¡Wow! ¡Qué canción de lo que más me gusta de Marc ahí, eh! Boger Bonales, Dime, Tucanes, con el Centenario, ¿Quién la Qué Buena Puebla? Ya están dando la una en el desmadrugue, la una.
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1: Buenas noches, buenos días, la una con uno, la una uno.
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1: Tenemos abierto el changarro de par en par con el Titipuchal de Rolas, claro.

0: Welcome to the United States.
1: Ah, buenas noches, oiga.
0: Are you coming from Mexico?
1: Así es, oiga, venimos de Culiacán, Sinaloa.
0: Again?
1: Otra vez, oiga, aquí andamos.
0: How do you guys do it?
1: ¿Cómo? No le entiendo, oiga.
0: ¿Cómo ustedes hacen para venir to the United States?
1: Chambeándole, oiga, como siempre lo hemos hecho, en el rancho.
2: Sí, señor.

0: Muy buenas noches, Chala. 1:30, la 1:30 en el desmadrugue. Acabas de escuchar este tema de Palomo Mejor, Me Marcho Bien, Llegador Tigres del Norte en La Reunión, un sentido tema también. Alvita Rodríguez, Qué Manera de Quererte. Ay, vaya manera, Alberto y Roberto, tu forma de ser. El Commander, Alfredo Ríos, el Commander con K de Qué Buena Soy de Rancho. Pepe Pesado, La Batalla. Y mano a mano ahí con Intocable, nos faltó hablar por ahí Gerardo Díaz y no quise decirle, así como la original. Soy el Paquidermo, la 1:31, está cambiando el reloj, la 1:31 en estos momentos es la Qué Buena y soy el Paqui.
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0: Estos son.
1: Bueno, pues ahí tuvimos a todo volumen esto de la Rayito Colombiano. Lo haré por ti, los Vázquez, la segunda canalla, la segunda canallita. Aaron y su grupo Ilusión, Yo Te Pido Amor, Julián, Regalo de Dios. Vaya tema, Valentín Grisalde, Caminamos Día por la Playa. Brindis por siempre, Temporal de Amor, Gali Galeano, El Maestro Galeano, La Cita, Luis Fonsi, Daddy Yankee, Justin Bieber, Despacito, Jorge Almir, este tema del cigarrito, también por ahí algo de Límite y Veneno, Capaz, Como un Tatuaje, Los Cumbia, Jennifer Peña, Abrázame y Bésame, Juan Luis Guerra, Bachata en Fukuoka, Adriel Favela, Ondeando, La Madre de Todas las Bandas, Inevitable, La Diosa de la Cumbia es Demasiado, El Carro Show, Ana Espinosa, El Celular y la música, el por mayor, está aquí y no en otro lugar, ¿eh? Cualquier otra onda que ustedes echen un vistazo, ahora sí que un oídazo, y van a descubrir que la música diestra y siniestra, el titipuchal de rolas, lo tenemos aquí en la Doblemente Buena Puebla, 897 FM, 1010 AM, con el Paquidermo.
2: ¡Wow! ¡Qué pasó!
1: Bueno, pues resulta que ya llegó la selección de España, ya está aquí, ya está en México, ya está en Puebla, ya entrenaron en el Cuauhtémoc, ya fue este tema ahí de la rueda de prensa para medios, un ratito nada más, y pues todo el mundo quiere ver a la campeona del mundo, ¿no? Que es de las favoritas para ganar también el Mundial, y se va a medir contra Perú, entonces vamos a ver qué pasa, los detalles. En Línea Deportiva con el máster de los deportes Pepe Anán. Ya saben, Línea Deportiva lunes y miércoles a partir de las 15 orejotas de elefante en la Trop y la Doblemente Buena Puebla. Y los sábados a partir de las 9 de la mañana también por la Doblemente Buena Puebla y la Trop. Las 2:45 aquí en La Que Buena. Yo soy el Paqui, yo soy el Elefante y tengo para ti más de la mejor música, más del regional mexicano. 2:45.
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1: Qué tema tan llegador, ¿eh? Paren oreja. De Elefante.

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0: cadena de radio más grande de México. ¡Qué buena bachatita, rica, bien sabrosa a estas alturas de la noche! Monchi y Alexandra, te quiero igual que ayer, de verdad, ¡qué buen tema! Espero lo hayan disfrutado, Fidel Rueda, el buitre mayor, me voy de ti. Es de los cuates que más se distinguió en regional mexicano por invertirle a sus videos en calidad cinematográfica en los inicios, este Fidel Rueda. Intocable, intocable, Ricky Muñoz, llueve, palomo, de uno y de todos los modos, el paquidermo está al aire, el paquidermo está en vivo y tú escuchas la doblemente. Buena Puebla, estos somos, así sonamos.
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1: Ya son las 3 en el desmadrugue de las 3.
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0: 3:36, el nativo show cadenas, carro show, gracias. La pequeños, qué bonita te ves, ahí mano a mano con Arremachos, historias sin fin, vivis, eres mujer. Nietos, ven, ven, pesado, lágrimas amargas, calibre 50, si te pudiera mentir. Los de Montes, adiós a mi amante, hermanos, Rosario, la dueña del zinc. Monchi y Alexandra también aquí en La Qué Buena Puebla, La Qué Buena, 89.7.
1: ¡Wow! ¡Qué pacho!
0: A ver, hasta ayer 7 fue el Día de la Libertad de Expresión, tema que tiene que ver con el periodismo, con la libertad de prensa. No se confunda el gran oficio de periodismo con esto que está muy de moda de los líderes de opinión, de los influencers, que podrían, que hay ciertas convergencias, sí, en distintos momentos, en el día a día y en cuestiones de rueda de prensa, en los eventos, pero es distinto, ¿eh? Sí, los influencers están muy de moda, los influencers, porque pues los celulares, ¿no? La cuestión esta de las plataformas, de las redes sociales, del internet, pero alguien que tiene su Facebook, su TikTok, su YouTube, no necesariamente es periodista, ¿eh? Y también es importante que los periodistas echen mano de estos nuevos medios, que ya no son tampoco tan nuevos, o sea, desde hace algunos años ya deberían echar mano de eso para que el tema de la prensa esté todavía más actualizado, ¿no? Antes nada más era, las noticias se recibían por satélite, así, por cuestión satelital, en una maquinita ahí estilo fax, así es, estilo una impresora, y te llegaba a la agencia de noticias Notimex las noticias, ¿no? Ya que si lo decían en la tele, en la radio, o los telegramas, ¿no? Todavía nos vamos más para atrás, ¿no? Y ahora todo es más inmediato con la supercarretera de la información, con la internet, con los nuevos medios. Nada más hay que corroborar las noticias porque luego son como que más instantáneos, más prontos los balazos, los trancazos noticiosos, porque todo el mundo pues toma una foto, sube un audio, edita, más con la IA, que no está trabajado el tema de la regulación, es la legislación. Bueno, ya llevan un terreno, un paso adelante los actores de doblaje, las actrices y actores de doblaje, cosa que me da muchísimo gusto, para que no estén ahí haciendo mal uso de su voz, de su don, de su talento. Pero a lo que voy es, hay veces suben información, le da la vuelta casi casi al mundo y resulta que no era cierto. Entonces hay que tener mucho cuidado con eso. Me van a decir, sí, Paqui, pero también hay periodistas que exageran, que son amarillistas. De alguna manera es un vicio que se tenía en periodismo y que también de alguna u otra forma puede darse ahora en los nuevos medios, ¿no? Por la inmediatez, ¿no? Por las ganas de ver quién lo dice primero, no necesariamente quién lo dice bien, y ahí está el meollo del asunto. Bueno, las 3:39 en La Qué Buena. Yo soy Paco Suárez Ovilla, el Paquidermo, el Elefante. Te presento más y mejor música. Ya son 20 para las 4. 20 y las 4.

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1: Muy bien, acabamos de escuchar al Campeche Cenizas, Diablos Locos de Rodillas, Víctor Manuel Apiate, Mi Prince con Daddy Yankee, Ven Conmigo, Yo Favela, Ya No Quiero Andar Contigo, Recoditos de Escuelita, y también por ahí algo del Nativo Cadenas, así como el Carro Show. Soy el Paquitermo, insisto, ya son las 4.
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1: Vámonos una hora más con Regional Mexicano, con qué buena música, qué buenas gruperas, etcétera. Y ya de 5 a 6 de la mañana, la playlist mañanera. Les saludo de nueva cuenta con hartísimo gusto. Las 4.
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¿Qué temazo este ahí de Frontera le va a doler? Ellos van a estar en la presentación ahí, medio tiempo, pues, del Perú-España, ¿eh? Sí, ahí en el Cuau. Regresa así bien rápido Frontera porque hace unos días estuvieron por estos lares. Bueno, pesado mientras dormías. Selena y los Dinos, un tema de antaño. Besitos, Lisandro Mesa vuelve. Los Vázquez, olvídalo, Edwin y la Traqueloz es muy irresponsable. Rafael Kelly, ¿qué huracanes? ¿En qué trabaja el muchacho? Askis, ¿quién de los dos? Y el Campeche, ¿quién la que buena Puebla? ¿Cuándo son las 4:29? Las 4:29 ya está amaneciendo.

Luis Antonio López. ¿Cómo quieres que esté Beto Zapata en la Trevi, el código secreto? Chicos del barrio, la Pantera Rosa, calibre 50, el buen ejemplo. Signo auxilio, la apuesta por Cruz Olvidarte, intocable, es mejor decir adiós. Por ahí el maestro Gilberto Santa Rosa. Yo la agarro bajando, Prince con Gavito. Cosas de la jarra, cosas de la peda. Bueno, oigan, ya están dando las 5. Vámonos con la playlist mañanera a las 5 de este 8 de junio del 2026. Las 5.

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3: ¿Qué tal? ¿Cómo están? Muy buenos días, 6 de la mañana con 3 minutos, este que es lunes 8 ya de junio del 2026. Bienvenidos a En Línea Noticias, soy Eric Becerra, encantado de invitarse a que se queden con nosotros a lo largo de las próximas 2 horas con 57 minutos a partir de este momento. Me queda ver, López, ¿cómo estás? Buenos días.
4: Bien, buenos días.
3: ¿Todo bien?
4: Todo bien, fíjate.
3: Qué bueno, muy bien.
4: Aquí andamos.
3: Oye, húmedo, ¿no?
4: Hay mucha humedad, entonces ¿no? Crespa el pelo.
3: Exacto. Ahí traigo gel.
4: Muchas gracias. Y ahorita me compartes.
3: Moco King Kong.
4: Buenos días, mi querido Erika, a ti, a todo el equipo y por supuesto a usted, que ya está arrancando esta semana con nosotros. Semana que no ha parado las lluvias. Ya estamos a nada de que nos salgan las escamas. Sí. Y bueno, parte de esta voz es pues esto, el cambio de clima, ¿no? De repente termina de llover, porque llueve por episodios, ¿no? Creas que llueve todo el día, llueve una hora o 40 minutos y de repente se empieza a levantar un bochorno.
3: Sí,
4: empiezas
3: sí,
4: a sudar, empiezas a echarte agua fría o refresco frío, lo que tomes, con hielos. Y luego otra vez llueve y bueno,
3: sí.
4: Así nos trae el clima y así va a seguir, ¿eh?
3: Así va a seguir, exactamente.
4: Pero sobreviví.
3: Sobrevivimos, muy bien. Bueno, saludo a todo el equipo, Liz Gómez del otro lado del cristal, muy buenos días en operación, Niño Omar en la producción y además información deportiva. De este lado están Jorge Zavala, Alex Domínguez, Sam en la virtualidad y todo el equipo de reporteros de Línea Noticias y El Heraldo de Puebla, que estamos listos para que usted comience este día bien informado. Son ya 6:05, arrancamos.
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3: Bueno, arrancamos. Se presentó Olínea 1, auto eléctrico diseñado para la vida cotidiana de millones de mexicanas y mexicanos. Un vehículo utilitario con una huella 15% más pequeña a un subcompacto tradicional y también menor capacidad de carga, amplio espacio para pasajeros y carga, piso bajo, puertas amplias, en fin, ya le daremos detalles de este nuevo vehículo impulsado, producido pues por el Estado mexicano.
4: Y por fenómenos climáticos se van a suspender clases en las sierras de Puebla, confirma la Secretaría de Educación Pública.
3: El aeropuerto Portland anclaría un proyecto de hotel y plaza comercial con inversiones por 200 millones de pesos, así como una central de autobuses, en tanto que la empresa Agrotec, que se va a instalar en el Polo de Bienestar en San José, Chiapa, contará con redes de cadena de frío para pues tener ahí productos perecederos.
4: Y pantalla gigante en el Zócalo va a transmitir 50 partidos de la Copa Mundial de Fútbol 2026, fue lo que dijo el presidente Pepe Chedraui.
3: Ayuntamiento de Puebla realiza operativo contra la venta irregular de alcohol al sur de la ciudad, clausura un local y retira a 2 puestos semifijos.
4: Y proponen sancionar envenenamiento de animales en Puebla, pues ojalá pase esto porque es una... Pues es inhumano lo que hace la gente
3: por
4: con los animalitos.
3: Bueno, las modalidades alternativas brindan oportunidades de estudio a jóvenes, dice la rectora de la UAP, la doctora Lilia Cedillo.
4: Y Contraloría sanciona a 3 exfuncionarios de la pasada administración por irregularidades.
3: El operador logístico en materia de aduana interior por parte de World Trade Center decidió rescindir el contrato para operar el centro logístico ubicado en el aeropuerto de Huejotzingo. Mauricio García León tiene la nota.
4: Bueno, y la revisión del T-MEC con el fin del comercio con cero aranceles y la búsqueda de proveedores nacionales marcan el desarrollo de un evento que se va a desarrollar aquí 12 y 13 de agosto en Puebla.
3: Oiga, y en el bloque de Línea Roja matan a una mujer en ataque en Xonaca.
4: De 25 años, llegaron directo a acribillarla. Qué fuerte, qué
3: común. Durísimo, ¿no? ¿Por qué?
4: ¿Por qué habrá sido? Y fallece también una pareja de motociclistas en el periférico. Iban en el periférico y cayeron a la recta Cholula.
3: Sí,
4: qué tragedia.
3: Cayeron del Pues del puente.
4: Del puente, qué horror.
3: Bueno, vuelca camión de estudiantes y deja 40 heridos.
4: Y detienen también al Caras, el responsable de explosión de Tepeaca.
3: Oiga, son las 6:07 a.m, nos vamos al bloque nacional.
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4: La presidenta de la República presentó Olinia, este primer auto eléctrico mexicano, que por cierto va a poder ser cargado, porque es un automóvil enchufable. Eléctrico, enchufable, uh-huh. En tu casa.
3: Sí, sí.
4: O sea, no es como que necesites una especial.
3: Una instalación distinta.
4: ¿No? Ahí lo conectas, uh-huh. Y vas a poder cargar y puede llegar hasta 50 kilómetros de velocidad.
3: Exacto. Hay que aclarar que es el primer auto eléctrico mexicano producido por el Estado mexicano. Porque hay otros ya eléctricos o híbridos que son producidos por empresarios privados, pues, incluso uno de ellos está en Puebla. Okay. Son poblanos, exactamente la marca Sacua. Así que, bueno, pues es el primero, pero producido por el gobierno, pues. Bueno, el Partido de Acción Nacional denuncia al expresidente Andrés Manuel López Obrador ante la Corte Penal Internacional por crímenes de lesa humanidad. Renan López tiene toda la información.
4: 6:09 Internacional.
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4: Irán lanzó misiles contra Israel en el primer bombardeo de este tipo desde un frágil alto al fuego que entró en vigor a principios de abril, lo que aumenta la posibilidad de un regreso a los combates intensos y complica también los esfuerzos de mediación para poner fin a la guerra. La televisora estatal iraní confirmó estos lanzamientos e Irán cerró su espacio aéreo occidental para prepararse entre una posible respuesta. Teherán advirtió de represalias después de que Israel atacó los suburbios al sur de Beirut sin previo aviso, desafiando una solicitud de Washington de hace días de no atacar. Israel dijo que el grupo político paramilitar Hezbollah, respaldado por Irán, disparó contra el norte de Israel más temprano en el día.
3: Bueno, en otros asuntos, un tiroteo cerca de un festival comunitario de Toledo, en Ohio, causó heridas a por lo menos 12 personas y la policía dijo que pues la búsqueda de los sospechosos continuaba luego de una serie de disparos que hizo que la gente corriera a buscar refugio. Dos de los heridos estaban en estado crítico, dijo el subjefe de policía de Toledo, Joe Heffman. Señaló que parecía que al menos dos personas probablemente se estaban disparando entre sí, quizás fue un tiroteo entre dos criminales. El departamento de policía de Toledo dijo que este tiroteo ocurrió cerca de Old West End Festival, una reunión anual con música en vivo y recorridos por casas en un distrito histórico de la ciudad.
4: Y Kim Jong-un, la influyente hermana del líder norcoreano Kim Jong-un, ha afirmado que el estatus de Corea del Norte como estado poseedor de armas nucleares es absolutamente irreversible. También advirtió que Pyongyang no tolerará ningún tipo de amenaza contra su soberanía. Eso según declaraciones recogidas por una agencia estatal. La funcionaria reiteró de forma tajante que el programa de desarrollo de armamento nuclear del país es innegociable y que su gobierno rechaza una vez más cualquier iniciativa o esfuerzo de la comunidad internacional que esté orientando a la desnuclearización de Corea del Norte.
3: Oiga, le platicamos antes de irnos a la pausa, además de invitarle a que se quede con nosotros, porque además de las notas de nuestros compañeros reporteros, tendremos, por supuesto, conversaciones a las 6:45 a.m. Vamos a platicar con Circe Flores, directora de Alimentación y Desarrollo Comunitario, el tema apoyos alimentarios en todas las regiones del estado. Y también hoy toca la colaboración de Carolina Gómez Mafana, nuestra psicóloga de cabecera. Además de ello, le vamos a platicar, fíjese que Agua de Puebla está informando que cumple y garantiza la calidad del agua potable. Realiza 35 monitoreos diarios avalados por la Secretaría de Salud y autoridades sanitarias. Fíjese que con el compromiso de cuidar la salud de las familias poblanas y garantizar el suministro de agua potable y seguro a más de 1.7 millones de habitantes, Agua de Puebla mantiene su programa de monitoreo permanente y control sanitario en toda la infraestructura hidráulica de Puebla, desde las fuentes de abastecimiento y la red hidráulica hasta la entrega del servicio que distribuye en los hogares dentro de su zona de cobertura. Recuerda pues de este monitoreo Agua de Puebla, del cual le daremos más detalles más adelante. Vámonos a la pausa, no sin antes recordarles nuestros datos de contacto.
4: 467-1010 y 1011, las líneas en cabina para que esté en contacto con nosotros, perdón, por la voz, y también a través de los mensajes de WhatsApp 2214-268303. 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
3: Ya con eso, muy bien. Vámonos a la pausa, es la primera. Esto es Línea Noticias, si apenas empieza.
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0: ¿Así? Ah, ok, bueno, estamos escuchando a Steven Tyler de Aerosmith, quien está pidiendo un interrogatorio adicional, pues a su acusadora, pues, que lo está acusando de acoso, de abuso infantil, imagínate nada más, durante, pues, esto...
1: Los 70.
0: Pues sí, ya tiene un chorro. Ella ya, pues, está casada y tal, y tiene... Ha tenido que recurrir a diversas terapias para superar lo que ella asegura fue, pues, es un abuso infantil. Híjole.
1: ¿Hace cuántos? A ver, pero no importan los años, ¿no? Si hubo un abuso, hay que tiene que castigar, que investigar y castigar. Sí. ¿Cuántos años tendrá esta chica? Porque, bueno, Steven Tyler tiene todos los del mundo.
0: Sí.
1: ¿Cuántos años tiene? Como 80 años,
0: pues,
1: ¿no?
0: Pues yo creo que sí.
1: Más o menos.
0: Y sigue cantando increíblemente.
1: Sí.
0: La verdad es que el vocalista de Aerosmith pues enfrenta estas acusaciones y está... 78
1: años.
0: 7-8. No, bueno. Hijo. Y bueno, está pidiendo que vuelva a, digamos, a entrevistar las autoridades a justamente quien lo está acusando, pues, de un delito que él, por supuesto, se declara inocente. Steven Tyler nos acompaña esta mañana.

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1: 6:20, mi querido Omar. Hoy partido, un excepcional partido que ya acaparó toda la atención. Buenos días. Cuéntanos, por favor, en adelanto lo que nos vas a presentar, 8:30, en la sección deportiva.
2: Buenos días, Omar. Y estuviste ahí, pues, afuera de este hotel donde, bueno, que está enfrente de la Rueda de Puebla, esperando la llegada de la selección española. Eso fue una fiesta, los recibieron hasta con el jarabe tapatío y de todo, ¿no?
3: ¿Qué tal, Eric Vero? ¿Cómo están? Buenos días. Fue una fiesta, como lo dices, Vero. Fue un furor, se cayó de verdad. Todos los poblanos enloquecidos, todos ¿sí? querían ver a España. Desde el aeropuerto de Huejotzingo, decenas de personas esperándolos, que también ahí el gran acierto de Carla López Malo, la secretaria de Turismo, una vez que bajaron del hotel, los recibieron precisamente con el jarabe. O sea, de verdad que los españoles están contentos, sí, emocionados, lo decía Luis de la Fuente, el director técnico de España. Estamos encantados de haber llegado a Puebla porque nos han recibido de una manera excepcional, y eso es precisamente algo que caracteriza no a los poblanos, a los mexicanos en general. Decía una persona, si no me equivoco, es un joven de Guerrero, decía: yo solamente vengo a darle la bienvenida a los españoles, quiero ver a los españoles, no voy al partido porque estaba bastante elevado el boleto, no me dieron las posibilidades, pero solamente vengo única y específicamente a ver a los jugadores entrar al hotel. Eso es parte de la euforia, ajá, de la fiebre ya mundialista, pues que se va a vivir.
2: Okay. O sea, es la selección española que ha ganado Copas del Mundo y que esta es una de las favoritas, Omar.
3: Sin duda alguna, yo les decía, a mi gusto, y creo que para muchas personas en general, España, Francia y Argentina, en ese lugar, el acomodo para ver quién se puede llevar el título a la Copa del Mundo. Y precisamente ayer en la conferencia, Luis de la Fuente decía, y también Jeremy, un jugador de la selección española, decía: es que, a ver, sí tenemos que tener los pies sobre la tierra, pero esta etiqueta de favoritos nos los hemos ganado. Llevamos 2 años teniendo un gran proceso, como lo dices. En el 2010 fue la España campeona del mundo en Sudáfrica. Después en París 2024 fuimos los campeones de la medalla de oro de los Juegos Olímpicos. Si bien es cierto, no son todos los jugadores, porque es una selección diferente, distinta, pero tal vez unos 6-7 jugadores de los Olímpicos están ya en esta selección. Son los campeones de Europa en 2024, fueron los campeones de la Liga de Naciones de Europa en 2023. O sea, de verdad, estos españoles están jugando muy bien, pero también hay que tomar en cuenta lo que les decía hace unos momentos. Deben de estar aterrizados muy bien, porque hay literal dos escenarios. O la presión, como son muy jóvenes, no les importa, porque hay que tomar en cuenta que de estos jóvenes, este escenario, sí, campeones de los Olímpicos y de Europa, lo que me digan, pero el escenario de una Copa del Mundo es completamente diferente. Claro. O saben manejar muy bien la presión de tener la etiqueta de llevarse el título, o esa presión los lleva, o se los come y no pueden manejar la presión. Entonces hay que ver cómo han trabajado el aspecto mental.
2: ¿Tú crees, Omar? Porque muchos de los seleccionados españoles están en los mejores equipos, sí, del mundo.
1: Claro.
2: ¿No? Entonces, claro, a lo mejor sí ya tienen, pues, oye, callo para eso. No es como un mexicano que se lo llevan de repente, pues sí, a un buen equipo de fútbol, un equipo de fútbol internacional, y pierden un poco el piso.
1: Aunque también
2: puede ser que ya tienen un poco más de callo, ¿no?
1: O sea, el asunto que dice Omar es más bien esta presión social, esta presión, tú imagínate nada más también, pues, de la selección, de los patrocinadores,
2: de todos
1: los equipos, sí, de sus aficionados, en fin. O sea, sí es una presión importante. Pero también yo creo que España se puede sentir como en casa.
3: Están en México, aquí, ¿no?, en México están como en casa, de verdad, sí, que yo, fuera de los micrófonos, decíamos, como que ahí se desairó un poco, por, ajá, no decir demasiado, a la selección peruana. Digo,
1: sí, claro,
3: no vale la pena compararlos, porque,
2: a ver, sí, no comparas.
3: De entrada,
2: no comparar,
3: Peruana, bien, desafortunada, ¿no? Perú, sí, perdón, desafortunadamente no va a la Copa del Mundo, ajá, ¿no? Ajá. Desde ahí, claro, estamos mal, ¿no?
2: Sí, sí.
3: Pero la bienvenida que se le dio a España, de verdad, era como si fuera la selección mexicana. De verdad que se les
2: o
3: hizo
2: más, una bienvenida.
3: O más, sí. Del otro lado.
2: O sea, o más por los aficionados.
3: Sí, sí, sí, sí.
2: O sea, hubo más aficionados que se hubiera,
3: sí,
2: ido a la selección mexicana.
3: A la selección peruana fue de, pues, muchas gracias, bienvenidos. Mm,
2: sí.
3: Pero hasta ahí.
2: Aquí tienen sus chalupas.
3: Exactamente.
2: Sí, sí, sí. Disfruten
3: qué,
2: su qué cena,
3: bueno,
2: bye.
3: Sí. Qué bueno que llegaron a México, qué bueno que llegaron a Puebla, pero, pues, del otro lado está España.
2: Pues es que
3: y lo que les decía también de esta presión es porque sí tienen líderes, pero no tienen a este jugador de experiencia que los pudiera arropar. Si bien es cierto, okay, está Rodri, que fue el mejor jugador del año pasado, pero con todo el respeto, Rodri no es un Messi, ¿no? Por ejemplo, no es un Cristiano Ronaldo, no es un Mbappé, de este jugador de jerarquía que diga, voy a jalar a la selección española. La selección española sí tiene grandes nombres, pero ellos han hecho un conjunto, un equipo, valga la redundancia, ¿no? Entonces, tal vez por ahí, si se cae uno, se puede caer el otro, y así como en efecto dominó. A mí me da la sensación, por eso les decía, lo de la presión. No, yo quisiera ver a la selección campeona del mundo, la selección española campeona del mundo.
2: Y este jovencito, ¿cómo se llama? El jugador que no viene.
3: Son tres jugadores, Lamine Yamal.
2: Lamine Yamal, pero es como el más, que la gente esperaba, y que es un niño de
3: 17, 18 años. Sí, exacto. Entonces, sí, desafortunadamente Lamine Yamal, Nico Williams y Víctor no vienen porque precisamente dijeron, a ver, no iban a jugar, no los vamos a arriesgar. Sí. ¿Para qué llegan? Solamente era pues este traslado de Estados Unidos a México, México, Estados Unidos. Se quedaron en Tennessee, en Chattanooga. ¿Por qué? Porque si bien nos va, los tiempos de recuperación sí podrían llegar a tener minutos en el primer partido de la Copa del Mundo. Entonces, por supuesto, que prefiere España tenerlos a punto para la Copa del Mundo que un partido amistoso aquí en México.
1: Entonces, sí, por supuesto.
2: Oye, y aparte porque pasado mañana empieza el Mundial. O sea, el jueves. Y veía los videos que mandabas, Omar, del director técnico de España, que decía, bueno, y eso todavía ni siquiera sabemos si van a estar ya al 100.
3: Sí, exacto.
2: Decía, para el Mundial.
3: Decía, si se cumple en tiempo y forma todos estos, su cuota de recuperación, de rehabilitación, van a poder estar en el primer partido de la Copa del Mundo, pero van a tener algunos minutos. Todavía falta una semana. El próximo 15 de junio es el debut de la selección española contra Cabo Verde. Entonces, a ver, en tiempo y forma nos referimos a que no tengan una lesión durante el entrenamiento o que no tengan una recaída. Uh-huh. Entonces, si avanzan de buena forma, estarían para el 15 de junio solamente unos minutos. El director técnico ya va a decidir, y por supuesto el cuerpo médico va a decidir cuántos minutos van a poder tener estos jugadores. Pero insisto, de aquí al 15 de junio, unos cuantos días,
2: pues quién sabe qué puede pasar. Pues
3: pueden pasar miles de
2: ahora,
3: cosas.
2: Si se lastiman ya lastimados, puede acabarse hasta la carrera de uno de ellos.
3: No hay que ser extremistas, pero se puede acabar la Copa del Mundo.
2: Pero hay unos que han acabado su carrera
3: hay jugadores, por ejemplo, aterrizarlo en lo local. El vikingo Aristeguieta se fracturó, tuvo una fractura expuesta en un entrenamiento. Entonces, y estuvo, bueno, prácticamente ahí se le acabó su carrera. Estuvo fuera o durante la rodilla. De rehabilitación un año, pero regresó a las canchas y
2: fue imposible,
3: lo que decíamos, en entrenamientos pueden pasar miles de cosas, tomando en cuenta también que ya vienen arrastrando esta lesión.
1: Claro.
2: Es que, a ver, uno se tropieza solo a veces. O sea,
3: caminando te doblas el tobillo.
2: Te doblas el tobillo yendo al baño.
1: Por eso no juegas.
2: Salvando.
1: Por eso no vas al gimnasio.
2: Sí, no salgo de mi casa.
1: No, claro. Muy bien, bueno, todo listo para este partido de hoy a las 8 de la noche.
3: A las 8 de la noche, muy tomen bien sus precauciones.
1: ¿A qué hora hay que llegar al estadio?
2: No manches, a las 3 de la tarde van a empezar a cerrar.
3: No he checado, la verdad.
2: Aquí está. Cortes de circulación, pero van a ser cortes esporádicos de circulación. Ok. Para este partido a partir de las 3:30 de la tarde.
3: Imagino que va a ser muy similar a lo que se vivió con el México contra Ghana.
2: Yo creo que sí, pero creo que un poco más, Omar, porque aquí va a estar lleno. Por completo lleno, y va a venir gente de todos lados.
1: Pero aquel día también había conciertos, se había compartido en el...
3: Pero... afortunadamente esto solamente es el único evento.
2: Pero la vez pasada era más como gente local. No tanta gente de fuera. Y aquí la mayoría no es gente poblana la que va al partido. Entonces es gente que viene en coche. Bueno, ya de entrada.
3: Ayer en la conferencia de prensa con Luis de la Fuente me impresionó, de verdad. Digo, entiendo que ya estamos a unos días de la Copa del Mundo, pero los compañeros de medios de comunicación de España, o sea, yo creía que iba a venir Diario Marca, Diario AS, El Chiringuito, o sea, 3-4 medios reconocidos. Bueno, compañeros de prensa que me imagino venían acompañando en el mismo vuelo, bueno, no en el mismo vuelo, pero muy cercano.
2: Sí.
3: 20, 30 compañeros de España. Prensa. acompañando a la selección mexicana, yeah, porque evidentemente este es el último partido de preparación y ya de aquí se van para la cobertura de la Copa del Mundo.
2: Bueno, ahí les va, Calzada, Ignacio Zaragoza, ya de entrada, va a haber cortes pues esporádicos, o sea, de repente usted puede ir bien y cortan circulación y se va a estar ahí un buen rato en lo que vuelven a abrir, la lateral de la autopista para incorporarse a la Calzada Zaragoza, y el acceso a la unidad deportiva, la lateral de la 18 de noviembre, sentido de oriente a poniente, así que pues se recomienda asistir con tiempo anticipado y tomar vías alternas para poder llegar pues con tiempo a este partido de España contra Perú.
1: Es el problema, no hay otro.
2: ¿Cómo llegas?
1: Esas son las tres vías por las que llegas al estadio.
2: Pues van a estar con cierres intermitentes, entonces sí es de por sí, a ver, es lunes, no es sábado.
3: Sí, es día laboral, además.
2: No, es día laboral y es una zona que por sí se carga de tráfico. Imagínate por ahí de las 6 de la tarde.
1: Sí, la gente que ya sale de trabajar de las fábricas y todo, pues está a esa hora. Sí. A esa hora va a
2: estar. Y los que llegan de la autopista, que vienen de México, de algo, a ver el partido, sí va a ser un poco complicado. Así que, pues llegue con anticipación. Si usted
3: y váyanse preparados para la lluvia, seguramente va a llover.
2: Ah, pero, sí, seguramente.
1: Por supuesto. Muy bien.
2: Gracias,
1: gracias, Omar. Gracias, mi canal, todo este mes.
3: 8:30 de la mañana, toda la información deportiva.
1: Gracias. Vamos a la pausa, 6:31, volvemos.
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0: 6:37, Vero, nos vamos con Carlos Gómez.
1: Híjole, mi querido Charlie, pues nos vas a platicar de este atentado contra una joven mujer allá en Xonaca. Muchas tragedias este fin de semana, la muerte de dos jóvenes motociclistas también al caer del periférico ecológico a la recta, Cholula, accidentes. De verdad, fuerte, fuerte la información policiaca en esta mañana de lunes. ¿Cómo estás, Charlie? Muy buen día.
0: Buen día, Charlie.
2: Hola, ¿qué? Hola, ¿qué tal, Vero, Eric? Buenos días, les saludo a ustedes al auditorio. Comentarles que el día de ayer fueron atacadas y baleadas tres mujeres en la 18 Norte y 30 Oriente de la colonia Xonaca, muy cerca del mercado Morelos. Inicialmente se había reportado que solamente habría sido una mujer la que había sido baleada de manera directa. Más tarde se informó por parte de las autoridades que en total fueron tres mujeres las que fueron baleadas la tarde de ayer. Lamentablemente, Dulce Lourdes, de 26 años de edad, ya se confirmó la edad, 26 años de edad, pierde la vida, toda vez que familiares y amigos, después de verla gravemente lesionada por los impactos de bala, la suben a un vehículo Nissan March de color azul rumbo al hospital de la Cruz Roja. No esperaron a la ambulancia, igual que a las otras dos mujeres lesionadas, de nombre Nora Paulina, de 28 años de edad, y una tercera de nombre Sara, quien también resultó con impactos de bala. Cabe destacar que estas dos últimas mujeres, tanto Nora Paulina, de 28, como Sara, de 29 años de edad, están heridas, fueron trasladadas al Hospital de Traumatología y Ortopedia del IMSS. Es importante destacar que en los últimos ataques armados que se han registrado en inmediaciones o dentro del mercado Morelos, las víctimas ahora son niños y mujeres. Recientemente, hace aproximadamente más de un mes, una joven de 18 años de edad fue atacada en el carril de la Rosa, la balearon y posteriormente aventaron una bomba molotov en donde estaba esta jovencita de 18 años de edad, quien lamentablemente pierde la vida. Y recordemos que la semana pasada murió un niño de 10 años, también víctima de un ataque armado directo dentro del mercado Morelos. Este niño había sobrevivido inicialmente a un ataque armado, sin embargo tenía un impacto de bala en la cabeza, lamentablemente no sobrevivió, la semana pasada pierde la vida, y ahora se suma esta mujer como una víctima mortal de estas disputas que hay por el control del mercado Morelos. Reitero, las últimas víctimas son niños y mujeres en esta cruenta pelea que hay por el control de este mercado. Las dos mujeres lesionadas están bajo resguardo policiaco. Entre información, comentarles que este fin de semana se detuvo a Alexis N., alias El Caras. Este sujeto está siendo investigado inicialmente por la explosión de la semana pasada en la bodega guachigacera de Tepeaca. Sin embargo, está también relacionado con el tema de la desaparición de 12 jóvenes reclutados para pertenecer a grupos criminales en agosto del año pasado. Recordemos que se hizo viral esta información por todo lo que había sucedido en torno al reclutamiento de jóvenes para pertenecer a grupos criminales. Derivado de estas investigaciones y del tema de la explosión de la bodega guachigacera en Tepeaca, detienen a Alexis N., alias El Caras, y actualmente, de esos 12 jóvenes que habían desaparecido en agosto, poco a poco fueron siendo localizados y solamente falta uno, de nombre Misael Romero Sombrero, originario del municipio de Amozoc. Este joven Misael todavía no ha sido localizado, por lo cual se espera que con la detención de este sujeto, El Cara, se pueda conocer el paradero de esta persona que aún está desaparecida. Y dentro de esas acciones que está realizando la Fiscalía General de la República, la Guardia Nacional, Pemex, la Secretaría de la Defensa, este fin de semana se pudo ubicar otra bodega con combustible robado en Tepeaca. En total se aseguraron tres autotanques, es decir, tres pipas con una capacidad de almacenamiento de 17.880 litros de combustible. Cabe destacar que aquí es muy importante lo que está haciendo la población de Tepeaca y de los municipios incluidos en el Triángulo Rojo. Ya están denunciando de manera anónima a las autoridades en dónde resguardan estas pipas, al notar el riesgo que corren por tener prácticamente cerca de sus domicilios estos lugares en donde se almacenan las pipas, los autotanques, todo lo que implica la venta ilegal de combustible. Es un golpe importante y sobre todo la gente se quita de ese riesgo enorme de convivir y de estar junto a la gente que vende de manera ilegal guachigas. Y también este fin de semana se registró un operativo muy muy importante en San Pablo, Xochimilco, porque se recuperaron 3.5 millones de litros de agua almacenados de manera ilegal. Era un pozo enorme el que estaba operando en la colonia Santa María de San Pablo, Xochimilco. No tenía permisos federales. Al lugar llegaron autoridades federales de la Conagua, también fuerzas federales y estatales, para asegurar este predio de extracción ilegal de agua potable. Mucha gente opera y mucha gente roba a través de pozos grandes cantidades de agua y la comercializa. Es un delito si no se tiene permiso de las autoridades federales, por lo cual en este caso se incautó este inmueble. Y también durante este fin de semana, lamentablemente, comentarles que reaparecieron las goteras. En este caso, la víctima fue un hombre de entre 40 y 45 años de edad, quien fue localizado la mañana de este domingo al interior del motel Miño, ubicado en la 8 Oriente y 26 Norte de la ciudad de Puebla. De acuerdo con el reporte de los encargados de este motel, llegó un hombre y una mujer, solicitaron una habitación, ingresaron la noche del sábado. Cabe destacar que esta mujer durante la madrugada del domingo salió con la camioneta y regresó con otro, pidió el acceso a otro acompañante, se le permitió el acceso a este motel y posteriormente durante la madrugada de domingo salió la mujer con el hombre que llegó posteriormente a su primer ingreso con la camioneta. Cuando concluyó el tiempo rentado para la habitación, encontraron a esta víctima mortal de estas goteras. Por el momento hay una carpeta de investigación, se llevaron la camioneta, el dinero en efectivo, el teléfono celular, todo lo que llevaba la víctima. Cabe recordar que hace unos días relatamos un caso parecido de dos hombres que encontraron, que ubicaron o que conocieron a dos mujeres en un botanero del centro de la ciudad de Puebla, y terminó uno de ellos sin vida. Hay que extremar precauciones con esta banda que está operando aquí en Puebla. Y derivado de las fuertes lluvias este fin de semana, comentarles que volcó un vehículo que transportaba estudiantes del Instituto Superior Tecnológico de Tepeji de Rodríguez en la lateral de la autopista a la altura de San Felipe Hueyotlipan, conocido ya como la Cuchilla de la Muerte por la gran cantidad de accidentes que hay. En total, más de 40 lesionados dejó este fuerte accidente la madrugada del sábado. Las personas con mayores lesiones y que todavía están con algunos golpes son Julián, de 19 años, Mario, de 18, Jesús, de 21, Dylan, de 19, Jennifer, de 19, Juana, de 21, Emei, de 29, Adolfo, de 21 y Jesby, de 33 años de edad. Cabe destacar, y afortunadamente no hubo personas lesionadas, aunque estuvo muy aparatoso este accidente por la volcadura. Y también durante este fin de semana, lamentablemente,

0: aquí se pide y se hace el llamado a los motociclistas para que moderen la velocidad, y también durante este fin de semana un médico de nombre José Filiberto, de 46 años de edad, murió al derrapar en su motocicleta en la Junta Auxiliar de Xochimilco, perteneciente a Tecamachalco. Cabe destacar que después de derrapar en su motocicleta se impacta contra un poste. Este médico lamentablemente pierde la vida de manera instantánea. Al lugar llegaron sus familiares, quienes hicieron el reconocimiento del cadáver de este motociclista. Y para finalizar este reporte, comentarles que durante este fin de semana un automovilista salvó la vida de milagro. Iba manejando su camioneta Jeep en la autopista estatal Apizaco-Huauchinango y de exceso de velocidad pierde el control del vehículo por las condiciones climáticas y por el asfalto mojado. Cae al fondo del barranco. En ese momento él logra salir de su Jeep y la camioneta empieza a incendiarse, quedando totalmente calcinada. Cuando llegan los equipos de rescate y apagan el fuego, encuentran al médico a un costado. Afortunadamente sobrevive, tenía varias lesiones. No obstante, este hombre o este conductor logra sobrevivir. La recomendación es extremar precauciones porque va a llover muy fuerte este día y los próximos días, para respetar los límites de velocidad y evitar en la medida de lo posible accidentes. Ese reporte, Eric Vero.
1: Gracias, Charlie. ¿Sí? Y en efecto, pues es por el tema de las lluvias.
2: Así es.
1: Y sobre todo el periférico, que sabemos que es súper resbaloso.
2: Es
1: que también, pues algunos camiones pesados, bueno, de carga, tiran aceite. O sea, es muy, muy peligroso las vialidades y va a seguir lloviendo. No sé, pues no hay cómo se seque ahorita el país.
2: No, no, no, hay que manejar con precaución.
1: Por favor, para
2: evitar accidentes. Gracias, Charlie. Leemos en PueblaRoja.mx.
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2: Muchas gracias.
0: Buenos días.
2: Buenos días, 6:47. Volvemos después de la pausa.
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1: 6:52, ya estamos de vuelta en Línea Noticias y saludo con mucho gusto a la directora de Alimentación y Desarrollo Comunitario, Circe Flores, que nos viene a platicar de estos apoyos alimentarios para todas las regiones del estado. Circe, ¿cómo estás? Bienvenida.
2: Hola, ¿qué tal? Buenas, muchas gracias por la invitación, buenos días a todos, a los que nos escuchan en las redes.
1: A los que nos ven, a todos.
2: Exactamente, a todos. Gracias por el espacio y la invitación.
1: No, gracias a ti por venir, sobre todo porque La Qué Buena Puebla, en su frecuencia 1010 AM, es una estación que llega a todo el estado, a todo el rincón, a cada rincón del estado llega, es más, a otros estados llega. Entonces, qué importante lo que nos vienes a platicar para que la gente de otros municipios del interior del estado, pues sepan de este programa. Platícanos, Circe, por favor.
2: Así es. Pues mira, platicarte y a todas las personas que nos escuchan, en el CEDIF trabajamos arduamente para llevar la alimentación a todas las personas que más lo necesitan. Sabemos que la nutrición es muy importante para el desarrollo, para la salud y para el bienestar de las familias poblanas. Nosotros tenemos la instrucción de nuestra presidenta del DIF estatal, Ceci Arellano, de tener pues una comunicación y una atención cercana con las familias poblanas, porque entendemos que la alimentación es fundamental y prioritaria. Por eso quiero venirles a platicar sobre nuestros programas alimentarios, que sobre todo están diseñados para acompañar en las diferentes etapas de vida de las familias poblanas.
1: Que no es lo mismo la alimentación de un adulto que un niño, ¿no?
2: Claro, tenemos por eso diferentes programas que uh-huh. pueden cubrir a toda la población, sobre todo los más vulnerables, ¿no? Uh-huh. Pues platicarte que mi dirección, bueno, la dirección que encabezo, se encarga de armar estas despensas. Uh-huh. Nos encargamos de que tengan productos nutridos, uh-huh.
1: Sí, todo lo que se necesita para una buena alimentación, no es nada más poner por comer o apoyar por apoyar, o sea, hablamos de toda esta pirámide nutricional que tenemos en pues las personas a lo mejor aquí que tenemos más posibilidades, la gente de la gente más vulnerable, la gente que más lo necesita, no puede, ¿no? Por ejemplo, hablamos de proteína como la carne, como el pollo, como etcétera, muchas veces nada más se alimentan a lo mejor de semillas o de cosas que ellos mismos cosechan. Por eso es importante este programa al que nos vienes a presentar, Circe, y cómo, sobre todo decirle a la gente cómo poder ser parte de este programa, cómo se pueden acercar a ustedes. Como bien dices, pues la presidenta Ceci Arellano pues está haciendo de todo por el bien, desde el más pequeño hasta el más grande, como presidenta del sistema DIF estatal.
2: Es correcto. Sobre todo también comentarte, bueno, quiero presumirlo, que dentro de estos productos que contempla cada despensa, uh-huh. aparte de balanceados nutritivos, son poblanos. Ya hay una incorporación de productores poblanos bajo la encomienda del gobernador Alejandro Armenta. En este año se añadió a la despensa frijol de la Mixteca.
1: Ah, mira.
2: Uh-huh. Y café de 5 de mayo.
1: Y eso ayuda también, pues, a los productores. O sea, estamos hablando que claro. se consumen sus alimentos, se consumen sus productos. Y es, bueno, económicamente también la afluencia económica para todos ellos, para que puedan seguir cosechando. Qué importante.
2: Claro, la incorporación de nuestros productos, el autoconsumo, ¿no? Que es muy importante. Entonces, estos programas, por supuesto, que son parte de la visión humanista de nuestro gobernador, en coordinación con todas las políticas que nos manda nuestra presidenta de la República, la doctora Claudia Sheinbaum. Y bueno, pues compartirles los requisitos. Uh-huh. Nos pueden contactar por medio de nuestras redes sociales, uh-huh. o dirigirse al DIF estatal, que es el CIS San Javier, uh-huh. Centro Integral de Desarrollo de Servicios.
1: Uh-huh. ¿Dónde están ubicados? Por favor, platícanos dónde están ubicados, cuáles son las redes sociales o el teléfono para se tiene que hacer cita, cuáles son los horarios de lunes a viernes. Platícanos un poquito más para que la gente que nos está escuchando, sobre todo el interior del estado, sepa. Ahora también, otra pregunta que te voy a hacer, que es importante, creo, mucha gente de por ejemplo, la sierra no puede venir hasta acá. ¿Tienen algún apoyo para llevarle estos productos?
2: Sí, recordemos que tenemos 31 microrregiones.
1: Ok.
2: Representadas por un delegado. Uh-huh. En cada microrregión tenemos una bodega que desde ahí partimos para poderlas hacer llegar a las
1: Los lugares más alejados.
2: A las personas, pero eso es a través de los delegados.
1: Perfecto.
2: Entonces, por favor, las personas que nos escuchan al interior del estado, recurran a sus delegados o por medio de todas nuestras redes sociales, quien pueda ya trasladarse a nuestras instalaciones, que es Alcis de San Javier, Avenida Reforma, 1305, Colonia Centro. Está entre la esquina de la 13 Sur y Reforma, en el Paseo Bravo, sí, donde está el gallito, para mayor referencia. Ahí nos encontramos. Y pues si me lo permites dar los requisitos.
1: Por favor, sí, para que la gente sepa, claro.
2: Y todos los programas que tenemos.
1: Así es.
2: Son programas para personas en situación de vulnerabilidad. Se desglosa en programa para personas con cáncer.
1: Ok.
2: Creo que este programa particularmente no tiene mucha difusión. Y pues es una enfermedad que a nadie se le desea. Es una enfermedad muy agresiva.
1: Sí.
2: Que pues, lastima mucho a la sociedad, ¿no?
1: Sí, sí, sí. No nada más al que lo tiene, sino toda la familia en general, ¿no?
2: Exacto. Entonces, bueno, creo que este programa no tenía tanta resonancia. Lo tenemos activo. Tenemos también el programa de discapacidad y desnutrición.
1: Ok.
2: El de desnutrición no hay límite de edad, no hay restricción. Los requisitos sencillos es el CURP, el comprobante domiciliario, no mayor a 3 meses, identificación oficial y dictamen médico emitido por el sector salud. Este puede ser por sector salud municipal, estatal o federal. ¿Qué es el dictamen? Pues básicamente es el documento que te emite sector salud o, claro, un médico. Esto es un diagnóstico. En el caso del programa de desnutrición, pues nos tiene que plasmar que tiene un bajo peso,
1: claro,
2: o riesgo de desnutrición. En el caso de discapacidad, bueno, pues que la discapacidad ha sido natural o por algún accidente, evento posterior, correcto. Y de cáncer, pues evidentemente que nos diga que la persona padece.
1: Sí, y van a llegar obviamente con el dictamen médico, como dices, esto y mucho más, mi querida Circe, pues tienen ustedes por parte del sistema estatal DIF, a quien les agradecemos como siempre venir a informar a la gente de todos los programas que tienen, como este programa de apoyos alimentarios para todas las regiones del estado y sobre todo para los más vulnerables. Circe Flores de Giovanni, muchas gracias, directora de Alimentación y Desarrollo Comunitario, gracias por estar con nosotros.
2: Gracias a ustedes.
1: Gracias. Buen día. 7 de la mañana en punto, vamos a la pausa y regresamos.
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1: 7:02, una mujer falleció, ella era comerciante de Santa Isabel Cholula y se dirigía al tianguis de Izúcar de Matamoros. La unidad, una pick-up en la que viajaba, volcó en la carretera Tlixco-Izúcar a la altura de Huiluco. Así que esta nota de último momento que nos comparte nuestro compañero Carlos Gómez. Bueno, nos vamos a la Ciudad de México.
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1: Mi querido Renan, ¿cómo estás? Buenos días, cuéntanos por favor, fue presentado ya el vehículo o línea, ¿verdad? Adelante, buenos días.
2: Buenos días, Eric Vero, los saludo con gusto y a todo el auditorio de Línea Noticias. Informarles que la presidenta de la República, Claudia Sheinbaum Pardo, presentó oficialmente el primer prototipo del Onlínea 1, primer auto eléctrico 100% fabricado en nuestro país, al que calificó como la semilla de un nuevo ecosistema de innovación y de movilidad de México. Durante el evento de presentación, Eric, la jefa de la nación, destacó que este proyecto demuestra que cuando la nación confía en la inteligencia y la creatividad de su pueblo, no existe ningún límite que lo pueda detener. Este innovador vehículo diseñado como herramienta de movilidad accesible, segura y confiable, tiene la capacidad de transportar hasta 6 personas sentadas con cinturón de seguridad, espacio para silla de ruedas y está equipado con un motor eléctrico de 13.5 kilowatts para alcanzar una velocidad máxima de 50 kilómetros por hora, ideal para trayectos cortos de forma óptima y segura. Con un precio inicial desde los 150 mil pesos con IVA incluido, el automóvil posee una batería de 14.7 kilowatts hora que ofrecerá más de 125 kilómetros de autonomía por carga y se conectará a cualquier enchufe doméstico. Claudia Sheinbaum enfatizó que este auto es la visión de un país que apuesta por la educación, la ciencia y la tecnología como motores de bienestar, abriendo paso a una nueva etapa de desarrollo que aprovecha el talento de las juventudes de nuestro país. Pero si te parece, Eric, vamos a escuchar parte de lo que dijo la presidenta de la República, Claudia Sheinbaum, al presentar el Onlínea 1, el primer auto eléctrico mexicano.
3: Hoy presentamos Onlínea. Onlínea significa movimiento, moverse en náhuatl, movimiento de ideas, de creatividad, movernos con innovación, con esperanza, movernos hacia nuevos horizontes. Porque Onlínea no es solamente un vehículo eléctrico. Onlínea es una idea sencilla, pero muy poderosa, que la inteligencia y la creatividad de las y los jóvenes mexicanos pueden convertirse en innovación, en desarrollo tecnológico y en bienestar para nuestro pueblo. México es una nación extraordinaria. Somos herederos de civilizaciones que comprendieron el valor del conocimiento, de la observación, de la ingeniería y de la creatividad.
2: Y por su parte, Eric, los directivos del proyecto informaron que el auto cuenta actualmente con un 50% de contenido nacional, con la meta de alcanzar el 75% para el año 2030, gracias al impulso de universidades como el Instituto Politécnico Nacional y el Tecnológico Nacional de México. Su costo de operación será de apenas 40 centavos por kilómetro, lo que representa un gasto 5 veces menor que un vehículo de gasolina y generará un ahorro anual superior a los 50 mil pesos en combustible para los conductores. Y se prevé que el Onlínea 1 comience a rodar por las calles de nuestro país en el verano del 2027, respaldado por la instalación inicial de 2,000 puntos de carga que estarán distribuidos en la Ciudad de México, el Estado de México y Puebla. Asimismo, se anunció que el próximo mes se presentará la versión de Onlínea de carga diseñado para el transporte de mercancías, consolidando así el nacimiento de un sector industrial de electromovilidad con gran potencial de crecimiento para nuestro país. Y pues ayer dio este anuncio la presidenta, muestra este prototipo, Eric, y bueno, se espera que ya pueda estar en operación este auto eléctrico en el verano del próximo año, Eric, pero...
4: Bueno, pues ya esperaremos, ¿no?, que ya llegue a comercializarse de manera normal. Seguramente mucha gente va a comprar este automóvil porque ¿sí? es muy bajo el costo, no contaminas, uh-huh. lo vas a poder cargar en tu casa uh-huh. y, bueno, digo, no vas a ir a grandes velocidades, pero sí te lleva y te trae perfectamente.
1: Sí, ¿no? eso es importante también, ¿no? El tema del costo, 5 veces más barato
4: ¿sí?
1: el
4: sí,
1: gasto
4: sí.
1: De pues, por combustible y todo esto. Pues importantísimo. Y también también es relevante, mi querido Renan, cómo es que los gobernadores de los estados apoyaron este lanzamiento, enviando pues representantes. Por ejemplo, estuvo por allá la titular de la Secretaría de Ciencia y Tecnología de Puebla, así como la ex titular Celina Peña, uh-huh, que uh-huh. ahora es subsecretaria del ramo allá en el gobierno de México.
2: Sí, es correcto, Eric. Sin duda es un proyecto que ha tenido el respaldo no solamente del gobierno federal, sino también de los gobiernos estatales, ya que todavía no se determina a ciencia cierta dónde estarán ubicadas estas plantas, dónde se estarán fabricando estos vehículos, pero también lo relevante es que es mano de obra de las juventudes de nuestro país que están prestando toda su experiencia para este nuevo proyecto, que como lo comentan, será benéfico, ya que será mucho más barato y también será un factor que estará contribuyendo al cuidado del medio ambiente y ojalá que se cumplan con las fechas establecidas para que ya el próximo año pueda estarse comercializando este vehículo para las familias mexicanas, Erin.
1: Así es, de igual manera se reconoció la participación de la poblana, Celina Peña, ya decía yo, pero también del talento poblano, la investigadora del Instituto Tecnológico de Puebla y el líder del Sistema de Gestión de Calidad de Olina, Imelda Vega, quien destacó que el vehículo fue diseñado para ofrecer movilidad eficiente, accesible, como bien dices, apenas 49 centavos por kilómetro. Es un buen dato, mi querido Renan, porque estoy seguro eso pues va a permitir que haya mayores ventas, ¿no?
2: Sí, claro, Eric, y principalmente también este ahorro en el tema de energía será un factor fundamental que permitirá pues también a muchas personas tener acceso a un medio de transporte y nuevo, principalmente, ya que como lo comentaba también Vero, pues los vehículos tradicionales, ya sean híbridos o de gasolina o eléctricos, están muy por arriba de este costo inicial que está anunciando la presidenta, y esto permitirá que muchas personas puedan tener acceso a este nuevo medio de transporte, Eric.
1: Bien, bueno, pasamos a otros temas, mi querido Renan.
2: Sí, en el tema político, Eric, comentarte que la dirigencia nacional del Partido Acción Nacional presentó ya una denuncia oficialmente ante la Corte Penal Internacional en contra del expresidente Andrés Manuel López Obrador. Y esta denuncia, Eric, señala posibles delitos de lesa humanidad reflejados en más de 200,000 homicidios, más de 150,000 desaparecidos, el reclutamiento forzado de jóvenes, el desplazamiento de comunidades enteras y amplias regiones del país, todo ello bajo el control de los cárteles del narcotráfico. Y esta denuncia sostiene, Eric, que la realidad que hoy vive México en materia de inseguridad no es producto de la casualidad o de desarrollos delictivos aislados, sino de la deliberada, calculada y sistematizada colaboración permisiva del Estado mexicano que permitió o incluso provocó el establecimiento e hiperempoderamiento del crimen organizado en México a raíz de establecer estos pactos políticos criminales. La denuncia también sostiene que entre 2018 y 2024 se implementó una política deliberada de cesión de soberanía frente al crimen organizado con casos emblemáticos en Sinaloa, Tamaulipas y Michoacán, entre otras entidades federativas. El presidente nacional del PAN, Jorge Romero Herrera, manifestó que el narcopacto conocido como Abrazos No Balazos permitió a los grupos criminales expandir su poder territorial y económico, así como político, mientras el Estado mexicano renunciaba a ejercer plenamente su autoridad. A través de un video publicado en redes sociales, el dirigente panista aseveró que no solo se toleró el crimen del avance del crimen organizado. También se permitió que se sustituyera al Estado en amplias zonas del país. Y al mismo tiempo señaló que han surgido señalamientos e investigaciones sobre presuntos vínculos entre actores de Morena y organizaciones criminales en entidades como Sinaloa, Sonora y Tamaulipas. Los casos de Rubén Rocha Moya, Alfonso Durazo y Américo Villarreal han profundizado, dijo, la preocupación sobre la penetración del crimen organizado en el poder político. Pero si te parece, Eric, vamos a escuchar parte de lo que dijo el presidente nacional del PAN sobre esta denuncia que se está presentando en contra del expresidente de la República, Andrés Manuel López Obrador.
5: En Acción Nacional acabamos de presentar una denuncia ante la Corte Penal Internacional para que se investigue la responsabilidad de quienes permitieron que en México llegara una de las peores crisis de violencia en toda su historia. Y el resultado hoy está a la vista de todos. 200.000 homicidios, más de 150.000 desaparecidos, miles de masacres, comunidades desplazadas por la violencia y regiones enteras donde los cárteles tienen más control que las propias autoridades. Esto es exactamente lo que hoy estamos viviendo. Cada vez aparecen más acusaciones e investigaciones que apuntan a vínculos entre políticos de Morena y organizaciones criminales. Todo ocurrió mientras el gobierno de López Obrador decidía no enfrentar a quienes estaban destruyendo al país. Por eso estamos exigiendo una investigación internacional, porque México merece conocer toda la verdad. Y porque nadie, ni siquiera un expresidente de la República, se llame como se llame, puede ni debe de estar por encima de...
2: Finalmente, Eric, el presidente nacional del PAN sostuvo que Acción Nacional seguirá denunciando los pactos del gobierno guinda con los grupos criminales del país. Jorge Romero exigió que las víctimas merecen verdad, justicia y rendición de cuentas y advirtió que a los delincuentes la justicia tarde o temprano los alcanzará. Y fue lo que dijo el líder nacional del PAN, Jorge Romero Herrera, sobre esta denuncia que se está presentando contra el expresidente Andrés Manuel López Obrador por estos delitos de lesa humanidad al establecer vínculos con el crimen organizado. Eri.
1: Bueno, pues mi querido Renan, gracias. Ahí la información. Nos escuchamos mañana. Que tengas buen inicio de semana.
4: Gracias, Renan.
2: Nos escuchamos mañana, Eric. Pero abrazo fuerte para todos.
1: Muchas gracias. 7:15, pausa breve, regresamos.
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1: 7:19. Cristian, ¿cómo estás? Muy buen día. Adelante con el reporte vial.
2: Muy buenos días, Vero, Eric, me da gusto saludarlos desde la Secretaría de Seguridad Ciudadana y desde aquí les compartimos el reporte vial. Encontrarán tráfico fluido en Boulevard Héroes del 5 de Mayo, de Diagonal Santuario a calle Héroes de Nacozari. Hay buen avance sobre el Boulevard Municipio Libre de Avenida Nacional a prolongación de la 14 Sur y se presenta buena circulación en Boulevard Esteban Antuñano de Avenida 15 de Mayo a prolongación de la Reforma. Por otra parte, tomen sus precauciones porque se registra carga vehicular en Boulevard Carmen Cerdán, de Boulevard Norte a la autopista México-Puebla. También en el circuito Juan Pablo II, de calle Ejido a calle 24 Sur. Y se presentan ligeros asentamientos en los bulevares Atempan y Xonacatepec, esto en la zona de Bosques de San Sebastián. Amigos del auditorio, recuerden que se acudirán al partido que sucederá hoy en el Estadio Cuauhtémoc para evitar, bueno, llegar con retraso y sobre todo disfrutar del evento. Vero, Eric, regresamos con ustedes para continuar con más información, no sin antes desearles que tengan un excelente y feliz inicio de semana.
1: Muchas gracias, Cris, también para ti un excelente inicio de semana, te mandamos un abrazo y nos escuchamos mañana.
3: Y bueno, reiterar entonces, quienes no tengan nada que hacer en la zona de los estadios, pues mejor ni se acerquen, y quienes tengan que hacerlo, pues con paciencia y con tiempo, los que van o vamos a ir al partido, ¿no?
1: Sí, así es.
3: Muy bien.
2: Gracias. Con tiempo para llegar a disfrutar el evento.
3: Exacto. Gracias, Cris. Buen día.
1: Oigan, antes de continuar con la información, fíjense, en Filipinas hubo hace unos, en la mañana, para ellos, la mañana de este lunes, un terremoto magnitud 7.8. Las imágenes son impresionantes. Sí. Pues se cayeron edificios. Uh-huh. Hay, obviamente, alerta de tsunami del Pacífico. Híjole, y olas hasta de 5 a 10 metros de altura, evacuaciones masivas, impresionante este terremoto de casi 8 grados allá en Filipinas.
3: Sí, en una escuela estaban los niños, salieron al patio y se les cayó un techo, ¿no? Una techumbre, afortunadamente sin lesionados. Pero bueno, las imágenes fueron de veras muy, muy alarmantes.
1: Un edificio de una estación de radio, exactamente están grabando cuando colapsa completamente. Impresionante, de verdad. Híjole, qué horror. Pobres, bueno.
3: Bueno, muy bien. Vámonos, 7:22 con Mauricio. Mi querido Mau, ¿cómo estás? Muy buenos días. Adelante, por favor.
4: ¿Qué tal? Muy buenos días. Se suspenden las clases en Sierra Norte y nororiental por las lluvias que se registran luego de los fenómenos climáticos que se reportan en las costas del Atlántico. La Coordinación General de Protección Civil y Gestión de Riesgos de Desastres hizo la recomendación para la suspensión que considera la Sierra Norte y nororiental el 8 de junio, mientras que para el martes 9 de junio la Sierra Norte. En este contexto, Bernabé López Santos, titular de Protección Civil Estatal, informó que las condiciones meteorológicas adversas son resultado del ingreso de humedad proveniente del Golfo de México, además de la posible formación de una tormenta o ciclón tropical en las costas de Oaxaca, lo cual pues genera un sistema de baja presión sobre distintas zonas del país. Las lluvias que se están previendo en la zona son de 50 a 80 milímetros y en este contexto actividad eléctrica, rachas fuertes de viento y posible caída de granizo, por lo cual se hizo la recomendación a las escuelas de esta región para que se dé la suspensión de clases, una situación que involucrará aproximadamente a 400,000 alumnos. Cabe destacar que algunos de los planteles algunas de las ciudades que se ven afectadas, los municipios de la Sierra Norte que se ven afectados por este fenómeno climático, comprenden entre otras, una situación similar a la del pasado 5 de junio, cuando hubo suspensión de clases, como es el caso de Aguacatlán, Aguazotepec, Aquisla, Camucuautla, así como Chignahuapan, Francisco Zetamena, Honeywell, Chinango, Naupan, Zacatlán, entre otras, mientras que para la Sierra Nororiental también pues impacta en Coetzalán del Progreso, en Huehuetla, Hueyapan, también en la zona de Jonotla, Tuzamapan, Teteles y Teciutlán, entre otras localidades. La información.
3: No, pues importante estar informados, mi querido Ma, porque sí van a persistir las lluvias. Y por otro lado, proyecto importantísimo de inversión, implica este pues gran impulso que se está dando al Aeropuerto Internacional de Huejotzingo, y con ello, hotel, centro comercial, en fin, todo lo que viene para reactivar esta zona.
4: Efectivamente, la presidenta del Centro Empresarial de Puebla, Coparmex, Beatriz Camacho, dio a conocer precisamente que se están planteando ya una serie de inversiones en el Aeropuerto Internacional Hermano Cerdán, que por cierto hoy arranca su vuelo a Los Ángeles. Cabe destacar en este contexto que para el aeropuerto se plantean inversiones por 200 millones de pesos con un hotel y plaza comercial, así como una central de autobuses. En tanto que también la presidenta del Centro Empresarial y responsable de proyectos del programa de Consejo Promotor de la Inversión Estatal, que es conocer que se está desarrollando un el fideicomiso para la zona de lo que fuera Ciudad Modelo, donde se anclará la empresa Agrotec, una empresa que se dedica al desarrollo de cadenas de frío para apoyar a la producción de perecederos, y pues haya condiciones de que estos pisos sean exportados. Escuchemos a Beatriz Camacho, presidenta de Coparmex y del Consejo Promotor de la Inversión Estatal.
3: Claro.
0: Empresa muy grande de logística y de transporte de cadena de frío que se va a instalar en el polo de desarrollo. Ya presentó su, ya tiene su proyecto desarrollado y son nada más, estaban esperando el tema del documento y el tema del fideicomiso, pero Agrotec será quien podrá resolver ese tema de traslado de mercancía en cadena de frío.
3: Muy bien.
4: Información.
3: Gracias, gracias, mi querido. Volvemos contigo más adelante.
4: Muy buen día.
3: Gracias, igualmente. Vamos con Beto.
1: Te saludamos con mucho gusto, mi querido Beto.
3: Pantalla gigante en el Zócalo, sí. Mi querido Beto. La gente se la va a pasar muy bien.
1: Vamos para allá, ¿no? Vamos. Ya imagínate la emoción que se va a vivir de este mundial, pues con toda la gente, con todos los poblanos allá, sintiendo la emoción de ver a la selección mexicana.
3: El jueves, para empezar. Adelante, Beto, por favor, buen día.
5: Pero, Eric, muy buenos días al auditorio. El presidente municipal de Puebla, Pepe Chedraui, confirmó que serán 50 partidos de la Copa Mundial de Fútbol 2026 los que se van a transmitir de manera gratuita desde la pantalla gigante que se va a instalar ya en el Zócalo de la ciudad. El alcalde, acompañado de varios representantes de empresas patrocinadoras, comentó que la transmisión de los partidos comenzarán desde este jueves 11 de junio con el encuentro inaugural entre la selección mexicana y Sudáfrica, además los otros dos partidos de México en la primera fase de la competencia, y así también duelos que van a protagonizar en selecciones como España, Países Bajos, Bélgica, Brasil, Colombia, Uruguay, Alemania, entre otros, hasta la gran final que se va a disputar el 19 de julio. Y agregó que también se van a realizar diversas actividades relacionadas con el evento mundialista. En ese sentido, se detalló que se montará una pantalla LED de 6x3 metros a un costado de la Catedral de Puebla, acompañada de equipo de audio y luces robóticas para un mejor disfrute de asistentes. También se van a montar 500 sillas frente a la pantalla, un área de control, accesos delimitados y vallas metálicas de seguridad. Al respecto, vamos a escuchar lo que dijo el alcalde.
6: Gracias, Señor Jesús, por hacer esto posible, por traer este evento mundial, que sabemos que muchos de nosotros no vamos a estar en la inauguración en el Mundial en México, y por eso te agradezco mucho de hacer esto posible. Va a ser un evento aquí en Puebla, completamente gratuito, como ya lo dijiste, y con el apoyo de muchas empresas, empresarios y empresarias que hicieron favor de sumarse contigo. Al ayuntamiento le tocó, por supuesto, dar los permisos, todas las facilidades para que esto pueda ocurrir, para que la gente de Puebla capital y de muchos otros lugares todos son bienvenidas, todas y todos bienvenidos. Quiero agradecer especialmente, por supuesto, a la empresa que hizo esto posible, Experias, y bueno, a Viviana de
5: las actividades recreativas que se van a celebrar, van a montar una cancha de futbolito humano de 6x8 metros. También habrá otra cancha del Instituto del Deporte de 8x10 metros, zonas para dinámicas y retos de habilidad, además de un espacio para fotografías temáticas alusivas al Mundial. Finalmente, el presidente municipal también reconoció el respaldo de los empresarios que se sumaron a esta iniciativa del Ayuntamiento de Puebla, precisamente pues para celebrar lo que es la Copa del Mundo, donde México es sede, al igual que Estados Unidos y Canadá. Pero, Eric, es el reporte.
3: Muy bien, Beto, pues ya nos veremos ahí a partir de jueves y estaremos seguramente, pues habrá partidos más interesantes que otros o que llamen más la atención que otros, pero mira, la verdad es que por los horarios de los partidos, yo creo que sí va a ser fácil que siempre haya gente viéndolos, ¿no?
5: Sí, sin duda, ya la fiebre mundialista, al menos ya aquí en Puebla capital, ya está desbordado, sobre todo por este intercambio de estampas. Ya sabes que, bueno, pues está el álbum, ya muchos chicos, adolescentes, incluso adultos, están intercambiando todos estos clarines, estas estampas por parte del álbum. Y bueno, pues ya los partidos ya están ansiosos de que empiece la Copa Mundial. Precisamente en México va a abrir esta justa mundialista el próximo jueves a la 1:00 p.m. que tiene programado el juego. Antes, alrededor de las 11:30 está programada el evento inaugural allá en el estadio Azteca. Eric.
3: Gracias, Beto. Volvemos contigo más adelante.
5: Seguimos en línea.
3: Muchas gracias. 7:31. Hacemos pausa breve y regresamos.
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0: 7 de la mañana con 36 minutos. Ayuntamiento de Puebla realiza operativo contra la venta irregular de alcohol al sur de la ciudad. Clausura un local y retira puestos en fijos. Pues sí, ya nomás eso nos faltaba, Beto. Adelante, por favor.
1: De nueva cuenta, Eric, buenos días al auditorio. La Dirección de Vía Pública de la Secretaría General de Gobierno y la Unidad de Normatividad y Regulación Comercial del Ayuntamiento de Puebla llevó a cabo un operativo el fin de semana contra la venta de alcohol de manera irregular en la Unidad Habitacional San Bartolo, esto al sur de la ciudad. En esta acción derivada de peticiones ciudadanas, consistió en el retiro de dos puestos semifijos de venta de cerveza que operaban en la vía pública, así como el respectivo decomiso. En tanto, la Unidad de Normatividad y Regulación Comercial clausuró un establecimiento con venta de bebidas alcohólicas denominado Miscelánea Eduardos, debido a que no presentó la documentación fiscal municipal que amparara su legal funcionamiento. Vale la pena mencionar que este operativo contó con el acompañamiento de elementos de la Secretaría de Seguridad Ciudadana para garantizar el orden y tranquilidad en la zona. Por lo anterior, la autoridad municipal reafirmó que estos operativos contra la venta irregular de alcohol se mantendrán en toda la ciudad para mantener la seguridad de los ciudadanos. Eric, esa información.
0: Muy bien, muchas gracias. Oye, importante también decir que si tienes un vecino, que si sabes que afuera de tu casa, ahí en la esquina, lo que sea, están haciendo alguna venta pues irregular, como en este caso lo es, venta de alcohol en la vía pública, ¿cómo creen? Pues hay que denunciar, ¿no?
1: Así es, y precisamente la mayoría de estos operativos que ha implementado la actual administración municipal es precisamente en eso, por denuncias anónimas, donde, bueno, pues desgraciadamente, y hemos visto también, la autoridad ha constatado que la mayoría de las colonias aquí en la capital, bueno, pues algunas cocheras también son utilizadas para este fin de vender bebidas alcohólicas de manera irregular, porque, bueno, no se tiene permitido esta situación, de acuerdo también al Coremón, el Código Reglamentario Municipal. Hay que mencionar que se tienen que sacar los respectivos permisos ante el gobierno de la ciudad, pues, para tener algún tipo de establecimiento, ya sea miscelánea, algún tipo de local que se quiera establecer. No es permitido que se instalen en la vía pública, en menos cocheras y otras situaciones, incluso también luego en parques se han instalado pues algunos vendedores informales pues para vender estas situaciones de bebidas alcohólicas en la calle. No está permitido de acuerdo al Coremún, y bueno, se tienen que hacer realizar esta clase de operativos en diferentes puntos de la capital. Eric.
0: Bueno, muy bien. Gracias, Beto. Volvemos contigo más adelante.
1: Seguimos en línea.
0: Gracias. Vamos ahora con Citlali Tapal.
2: Bueno, Citlali, proponen sancionar a quien envenene animales. Pues sí, es literal matar a otro ser vivo. Eso debería haber estado sancionado ya desde siempre, ¿no? No como, nada más como maltrato animal, sino literal como, pues sí, terminar la vida de otro ser vivo, así como de una persona, de un animal, porque aparte el sufrimiento es espantoso para los animalitos, y la gente va así por la vida, ¿no? Regando en parques veneno, aventándolo a lo mejor a casas de gente que tiene animalitos. Urge se sancione, y también con cárcel, este tipo de actos. Adelante, Citla, buenos días.
3: Buenos días, Eric Ibero. Con el objetivo de sancionar y reconocer en la ley el envenenamiento de animales con cebos o sustancias tóxicas colocadas en la vía pública, azoteas, predios o áreas comunes, el diputado local de Morena, José Miguel Trujillo de Ita, propone reformar y adicionar diversas disposiciones en la Ley de Bienestar Animal del Estado. Escuchemos al diputado.
4: Esta iniciativa cierra ese vacío, crea una infracción que sanciona el acto de colocar veneno en lugares accesibles, con independencia de que se produzca o no un resultado lesivo, porque un cebo envenenado no distingue, puede matar a un perro, sí, pero también puede ser ingerido por una niña o por un niño o por una persona en estado de vulnerabilidad. Por eso esta no es solo una medida de protección animal, es una medida de salud pública. Bajo el enfoque de una sola salud, que reconoce que la salud humana, animal y ambiental son inseparables. En concreto, esta reforma hace tres cosas. Primero, define con claridad qué es un cebo o sustancia tóxica para que no haya lugar a duda a interpretaciones ambiguas. Segundo, establece como infracción en colocar, distribuir, suministrar o abandonar esas sustancias en cualquier lugar accesible, sancionable por la misma e incluso si ningún animal llegara a ser dañado. Y tercero, reparte con orden la tarea de prevenirlo.
3: Tal DIF diseñe, coordine e integre el protocolo de atención a eventos de envenenamiento animal en coordinación con la Secretaría de Salud y los ayuntamientos para la prevención, atención y seguimiento de estos hechos. Además, la iniciativa evita lagunas legales al definir qué sustancias tóxicas pueden ser desde alimentos y líquidos hasta plaguicidas o químicos. Sin embargo, en esta ocasión, pues no crea nuevas penalizaciones. El proyecto contempla aplicar el catálogo de sanciones que ya establece la ley vigente, las cuales van desde un apercibimiento escrito hasta multas de 20 a 20 mil UMAS, decomiso definitivo de los animales e instrumentos utilizados, la suspensión o revocación de licencias y permisos, la clausura temporal o definitiva de establecimientos y la obligación del infractor de cubrir los gastos de resguardo de los ejemplares asegurados. Esta es la información.
0: Muy bien, gracias Itla, y pues hablamos más adelante.
3: Seguimos en línea.
0: Gracias. Bueno, qué terrible esta práctica inhumana, ¿no? Sí. De esas personas que quieren hacer daño porque simplemente no les gusta, ¿no? Luego mucha gente pues está en contra de que los gatos especialmente salgan a la calle, anden de aquí para allá, no sé qué, y dicen, es que vienen y se orinan y dejan un olor espantoso, no sé qué, en fin. Pero no puedes terminar con la vida de un animal solo porque no te gusta el olor, ¿no?
2: A ver, y aparte, los gatitos que están en situación de calle, pues es responsabilidad de nosotros como humanos. Recordemos que los gatos pues se reproducen más fácilmente que los perritos. No es que la gatita entre en celo dos veces al año como una perrita cada seis meses. Aquí es, en cualquier momento pueden empezar la ovulación y ser embarazadas por otro gatito. Pues imagínate la cantidad, por eso la cantidad de gatitos que hay en las calles. Tristemente, lo que habrían de hacer es ayudarlos, atraparlos, esterilizarlos y volverlos a soltar y no pasa nada, ¿no? O sea, continuar la vida en la calle. A lo mejor si pueden alimentarlo está bien, si no lo pueden tener en casa está bien, pero ayudar esterilizando pues para acabar con esta sobrepoblación de animalitos en situación de calle y sobre todo de riesgo y de maltrato.
0: Así es. Bueno, 7:43, regresamos contigo, Beto, porque tienes noticias de la UAP.
2: Platícanos, Beto.
1: De nuevo cuenta, muy buenos días al auditorio. Comentar que la rectora de la UAP, la doctora Lilia Cedillo Ramírez, presidió la graduación de 74 egresados de la licenciatura en Derecho, 48 de la modalidad semi-escolarizada y 26 de la modalidad a distancia. La rectora reconoció el esfuerzo de las y los jóvenes que concluyeron sus estudios pese a algunos obstáculos, pero que ese anhelo por seguir adelante prevaleció. Al respecto, vamos a escuchar lo que dijo la rectora.
5: De verdad, a ustedes, queridos egresados, mis respetos y mi admiración, porque a pesar de los compromisos laborales, familiares, personales, antepusieron siempre ese anhelo de sacar una carrera que seguramente todos quisieron en algún momento de su vida cursar, pero que tuvieron que dejar en pausa y de atender otros aspectos también del desarrollo de su vida. Y eso nos enseña mucho a todos, a los que tuvieron la dicha de ser sus profesores, pero también a nosotros como miembros de esta comunidad, como funcionarios, en mi caso como rectora.
1: Por su parte, la directora de la Facultad de Derecho, Georgina Tenorio Martínez, celebró la graduación de la generación 2021-2026, la cual demostró que la perseverancia

0: otra información, como bien lo menciona Eric, también de la Benemérita Universidad Autónoma de Puebla, la Agencia de Inteligencia Artificial y Ética Algorítmica, que conocemos como AURA, y la Biblioteca Histórica José María Lafragua, estrenan nuevo agente de inteligencia artificial especializado para interactuar e investigar el acervo histórico, libros antiguos y documentos con los que cuenta la comunidad universitaria. Curaduría Patrimonial es una tecnología de frontera diseñada y desarrollada por Aura UAP, que transforma la investigación al actuar como un co-investigador capaz de reducir significativamente los tiempos de búsqueda de textos históricos mediante el análisis de patrones e interpretación contextual a través de los siglos. Incluye técnicas avanzadas de contextualización y también uso de bibliotecas semánticas para conectar siglos de conocimiento disperso en archivos históricos, facilitando su exploración y comprensión para brindar apoyo a investigadores, docentes y especialistas. Este desarrollo tecnológico representa un nuevo capítulo en la convergencia entre la inteligencia artificial y la investigación académica. Finalmente, comentar que esta curaduría patrimonial va más allá de un motor de búsqueda o un chatbot de trámites, ya que es una arquitectura sofisticada en GrabRap con 4 subagentes de inteligencia artificial, precisamente, bueno, pues para hacer más fácil esta búsqueda del archivo histórico que tiene también la Universidad Autónoma de Puebla. Eric, es la información.
1: Muy bien, Beto, gracias. Regresamos más adelante.
0: Seguimos en línea.
1: Gracias, 7:47. Pausa, ahora regresamos con nuestra psicóloga de cabecera, Carolina Gómez McFarland.
2: Sigue en línea con nosotros. 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

0: Carolina Gómez McFarland, nuestra psicóloga de cabecera.
1: ¿Cómo estás, Caro? Muy buenos días. Te escuchamos con atención.
2: Hola, Caro, saludos.
3: Hola, Vero.
1: Adelante, adelante, Caro.
3: Bueno, pues hoy vamos a hablar del tema, ¿tengo monos en la cara? Así es, mijito.
2: A ver, es una expresión que usamos desde toda la vida, Caro. Ajá. Que vas caminando por la calle o algo y se te quedan viendo, ¿qué tengo? Tengo monos en la cara. A lo mejor las nuevas generaciones, ¿no? Pero la nuestra, ajá, sí, por lo menos,
1: sí,
2: ¿no?
1: Sí, sí, sí, sí, sí.
2: Platícanos, a ver, ¿de qué se trata? ¿Cómo lo vas a desarrollar, Caro?
3: Bueno, hay diferentes perspectivas aquí, ¿no? Pero definitivamente hay cosas que las personas ven que nosotros no. Y efectivamente, si vamos en la calle, pues nos voltean a ver, ¿no? Y de repente, pues, ¿qué me ves, no? O se me quedó viendo feo, ya sabes, la interpretación de cada uno. Normalmente estamos atentos a lo que pasa alrededor, no tanto a cómo nos sentimos, que es como un punto clave. El otro punto clave es que muchas veces está esta hipervigilancia rayando ya en la paranoia, ¿no? Pensando en qué está pensando la gente de nosotros, cómo nos están viendo. Estamos muy atentos a sus microexpresiones, a su lenguaje corporal, el de los otros y no tanto el nuestro, ¿no? Entonces, sí, efectivamente, pues si algo está muy extraño, pues la gente voltea a verte o voltea a ver a alguien más, ¿no? Porque algo le está llamando la atención, ¿no? Entonces, aquí el punto es que tanto estamos, te digo, hipervigilantes y con la paranoia y estar pensando en que los demás están enfocándose en nosotros cuando a muchas veces está cada uno en lo suyo, ¿eh? O sea, ni siquiera te pelan. O sea, hay gente que dice, es que todos piensan de mí, todos. O sea, la verdad es que yo creo que menos de un 5% de la población está al pendiente de ti, ¿no? No te pela, ¿no? Lo que pasa es que no estamos tan al pendiente de nosotros mismos. Número uno, nosotros nos conocemos a través de la mirada del otro, a través de lo que te dicen tus hermanos, tus papás y todo, ¿no? Y entonces uno reflexiona, no me había dado cuenta de esto. O te defiendes, eso no es cierto, ¿no? Y todo. Después sigue la pareja, los amigos y todo, que a veces parecen conocerte más que tú mismo, ¿no? Y el tema de las inseguridades personales, ¿no? Que nos obligan a estar cuestionándonos qué es lo que los demás están viendo en nosotros. A veces sí están al pendiente de nosotros, la mayoría de las veces no. Entonces vivir así sí genera mucha angustia y mucha ansiedad. Alguna vez dando una clase ahí en la universidad sobre pruebas proyectivas y todo, alguien me dijo, pues es que lo que pintemos de todas maneras algo tenemos mal, ¿no? Y no es que estemos mal, nos proyectamos todo el tiempo estamos actuando desde nuestra esencia, desde nuestros miedos, nuestras creencias, ¿no? Y estamos tan en sintonía con nosotros que no nos damos cuenta que a veces nuestras acciones pueden estar siendo disonantes, digamos, o diferentes en el medio, ¿no? Diferente de lo que piensan los demás, ¿no? Y eso pues llama la atención. Aquí el punto no es que estemos todo el tiempo en alerta a ver qué nos están viendo, ¿no? O pensando mal y que él es malo y los pleitos que se generan en la calle de que me estás viendo feo y la gente se enoja y tú dices, pues si ni siquiera te estaba viendo a ti, ¿no? Entonces, esto nos está obligando de alguna manera a sí vernos. Primero, estar siempre en contacto con nosotros mismos, ¿no? Que es un ejercicio que generalmente no hacemos. Cómo estoy, cómo me siento, y la otra es como qué quiero proyectar también. También están los asesores de imagen que te dicen qué es lo que tú quieres proyectar, cómo hablar, cómo desplazarte, cómo vestirte, etcétera, que bueno, pues ya es algo ya más enfocado. Pero independientemente de eso, sí tenemos que preguntarnos cómo nos sentimos cada día. Quiero decirles que es imposible controlar todo, porque en el día a día tenemos que cuidarnos, tenemos que trabajar por nuestros proyectos, estar al pendiente de muchos detalles, ¿no? Y no estamos tan enfocados todo el tiempo en nosotros, es imposible, no podemos. Entonces, lo que sí podemos hacer es hacer este ejercicio todos los días, cómo me siento, ya sea en las mañanas, en las noches, cómo fue el día, dónde metí la pata, ¿no? Qué es lo que hice bien y todo, para que en la medida de lo posible podamos interpretar adecuadamente algo que nos llame la atención cuando alguien se nos queda viendo, ¿no? Y no estar pensando mal. ¿Qué tal si te están viendo porque en realidad eres una persona que llama la atención, porque eres agradable, porque eres bien parecido, porque eres inteligente y uno se la pasa pensando que nos quieren criticar o nos quieren hacer algo, ¿no? Por eso nos están viendo feo. ¿Es normal voltear a ver a otra persona? Claro, es de mala educación quedarte mucho tiempo ahí clavado, ¿no? También. Pero no podemos controlar todo, no podemos controlar cada gesto que hagamos, cada palabra que decimos, sino que entre más congruentes estemos con nosotros, pues más al pendiente estaremos, ¿no? Más controlado podría ser esto, pero sin pensar que lo estamos controlando, pues, sino que cómo me siento y ser congruente con lo que estoy pensando, estar consciente de lo que siento, de lo que digo, y así bajamos un poco la ansiedad. Sí, obviamente las personas inseguras están mucho más ansiosas, mucho más al pendiente de los gestos de los demás, y esto nos indica cómo vamos, porque, como les decía en un principio, todos nos conocemos y aprendemos a través de la mirada del otro. Eso pasa mucho en la pareja, ¿no? Es importante también saberlo. Como sé que me falta todavía por crecer, me falta todavía fortalecer esta área, si no es porque la otra persona me lo dice o me lo hace saber de una u otra forma. Entonces, tanto que nosotros hagamos un ejercicio personal de cómo nos sentimos, una evaluación, digamos, diaria de cómo estamos, tanto también poner atención a lo que nos dicen o a las miradas, para darnos cuenta de algo que ni siquiera estaba pasando por nuestra mente, ¿no? Sí es importante, no para desarrollar la paranoia, sino para seguir creciendo a través de la mirada del otro, ¿no? Entonces, si alguien te ve, la interpretación es tuya, ¿no? No es tanto lo que piense el otro, sino lo que tú quieres interpretar, ¿no? Entonces, interpreta, me están viendo porque pues soy atractiva, ¿no? Me están viendo porque soy inteligente, y también cuestionarme por qué otra cosa me podría alguien estar viendo, en lugar de ponerse a pelear, ¿qué me ves? ¿Qué me ves? Que sí es incómodo, ¿eh? Si alguien te está con la mirada fija, pues sí, se incomoda, ¿no? Pero no para estarse peleando, ¿no? ¿Qué puedo aprender de estas acciones?
1: No, por supuesto, la verdad es que nosotros nos vemos, sí, en el espejo, pero reflejados también en los ojos de los demás. Uh-huh. Así que, pues, somos seres sociables, mi querida Caro, y en función de esta interacción con los demás, pues es también nuestra propia pues felicidad y nuestra vida cotidiana, ¿no?
3: Sí, por supuesto.
1: Muy bien.
3: Pues yo creo que en lugar de estar ahí en la paranoia, yo creo que podemos aprender. ¿Por qué me está viendo? ¿Por qué me está diciendo esto? Voy a cuestionarlo, no tengo que aceptarlo todo. Solo que sí, vale la pena ponerlo en la mesa para observar, ¿no? Y cuestionar algo.
1: Muy bien, pues Caro querida, gracias, te abrazamos, que tengas buen inicio de semana, nos escuchamos la próxima y nos recuerdas dónde claro te encontramos.
3: Sí. Bueno, mi página de Facebook lleva mi nombre, Carolina Gómez McFarland, y al 2221-50-43-37, y estoy para servirles. Les mando un abrazo muy fuerte, feliz semana y nos vemos la próxima.
1: Gracias, muchas gracias, muy buen día, gracias.
3: Bye bye.
1: Hasta pronto, son las 8, pausa breve y regresamos.
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9: 8.5 destacadas poblanas participaron en la presentación del vehículo Olinia. Miquel Mau, cuéntanos por favor, buen día de nuevo.
10: ¿Qué tal? Muy buenos días. Efectivamente, presenta ya la primera de las varias versiones que tendrá el modelo Olinia. Ayer se presentó el Olinia 1. Un auto eléctrico diseñado para la vida cotidiana, un vehículo utilitario de lo que se llama última milla, con un precio de 150,000 pesos, y en este contexto también con una huella de contaminación 15% menor a un subcompacto tradicional, 15% de capacidad de carga mayor, además de un amplio espacio para pasajeros y carga. Estamos hablando de un piso bajo con puertas amplias, también con vidrios eléctricos, capacidad de 6 pasajeros, ventanas abatibles, agarraderas interior y exterior para apoyar el descenso, incluso de personas que requieran pues trasladarse con silla de ruedas, acompañados con un anclaje que le permita pues trasladarse en esta situación. La unidad se complementa con 2 barras en el techo para carga, una llanta de refacción y cable de carga en el vehículo. En este contexto pues se plantea un vehículo que permita trabajar intensivamente en un lapso de 8 a 12 horas, una capacidad, una velocidad de 50 kilómetros. Pero bueno, en este contexto comentarte que la presidenta de México, Claudia Sheinbaum, quien por cierto llegó a la presentación de Olinia a bordo de uno de estos vehículos, dijo que este auto es la muestra de que México puede ir más allá de ser un simple receptor de inversiones. Escuchemos.
11: Olinia nace precisamente de esa fuerza creadora que ha acompañado a México a lo largo de su historia. es un vehículo diseñado por mentes de jóvenes mexicanos, para México y para el mundo. Y eso es precisamente lo que lo hace especial. No se trata solamente de fabricar un automóvil eléctrico, se trata de demostrar que somos capaces de imaginarlo, diseñarlo, desarrollarlo y hacerlo realidad. Durante mucho tiempo se habló de México como un país destinado únicamente a producir lo que otros imaginaban. Nos dijeron que no podíamos, que no debíamos. Nos dijeron que la innovación estaba reservada para otros lugares, que México estaba hecho solamente para la maquila, que nuestro papel era recibir la tecnología, no desarrollarla, recibir ideas, no crearlas. Pero eso es falso. Insisto que si algo caracteriza a las y a los mexicanos es su capacidad creadora.
10: En ese contexto, la poblana Celina Peña, subsecretaria de Desarrollo Tecnológico, Vinculación e Innovación de la Secretaría de Ciencia, en torno a este vehículo comentó:
0: de ya por fin ver este auto mexicano, un extraordinario trabajo de nuestra presidenta de México, la doctora Claudia Sheinbaum, por supuesto, de Roberto Capuano, de Rafa Garayoa, y sin duda este empuje, ese gran impulso que hizo la doctora Rosaura Ruiz, secretaria de Ciencia, Humanidades, Tecnología e Innovación de México, para que los sueños se volvieran realidad hoy.
10: En este contexto también destacar que será hasta el año 2027 cuando ya se tenga en las calles el autolínea, ya se tenga en los mercados, y es en este contexto que pues se plantea también una motorización que responda a la realidad de México, explicaba el coordinador del proyecto, Rafael Gallagoa, quien explicó que en la línea 1 tiene un motor eléctrico de 13.5 kilowatts que entrega su potencia de forma inmediata, lo que le permite, pues, por ejemplo, subir pendientes características del territorio, enfrentar lluvia e inundaciones. Luego que tanto el motor como la batería del vehículo cuentan con un grado de protección IP67 y, bueno, este vehículo, dice Gallagoa, aguanta el agua, mientras Roberto Capuano, que sostuvo se trata de pues prácticamente en este proyecto de la participación de 22 estados de la República, entre los cuales pues también se encuentra Puebla, que tendrá la instalación donde se producirán las baterías de este automotor. En cuanto a costos, se plantea que prácticamente pues con una tarifa de energía de 4 pesos por kilowatt hora pues se podrá tener con base en 75 kilómetros al día recorridos, que es el rendimiento que tiene, pues se podrá tener ahorros anuales de 50 mil pesos. Sobre esta lógica, si usted se compra su vehículo en 3 años, prácticamente habrá recuperado su inversión. La información.
9: Muy bien, importante pues esta inversión, importante también, Miquel Mau, como por otro lado, si están haciendo ajustes en la aduana interior que operaba en el aeropuerto de Huejotzingo, me imagino que tiene que ver con toda esta pues incursión fuerte que se está dando con nuevos vuelos y demás, ¿verdad?
10: Podría uno pensar que sí, pero déjame comentarte que no, porque pues el tema es que durante muchos años prácticamente el grupo World Trade Center Confianza, que tiene origen jalisciense, durante 19 años estuvo operando el centro logístico ubicado en el aeropuerto de Huejotzingo, pero como la demanda era poca en cuanto a las operaciones de comercio exterior, en cuanto a exportaciones, y pues prácticamente no se detonaron una serie de proyectos, por ejemplo, de carácter agrícola y pecuario para desarrollar exportaciones al exterior, pues este grupo decide dejar el aeropuerto tras 19 años, y pues ahora la teoría marcaría que pues precisamente el ejército a través del Grupo Aeroportuario Ferroviario de Servicios Auxiliares y Conexos Olmeca Maya Mexica se encargue de este recinto fiscal. Escuchemos al presidente de la Cámara de Comercio, Héctor Francisco Landero Camacho.
12: La segunda aduana que más recarga interior, perdón, que más recarga interior, y está en Puebla, Huehuetzingo, y qué desafortunado es que nadie de los industriales lo ocupa. Ese recinto estaba subutilizado y trabajaba al 3 o 4% al día. Pues el día, este día 14, desafortunadamente CLA se retira de Puebla, se va a recibir fiscalizado a Puebla, por el momento lo va a tener la aduana, lo va a retomar creo que la aduana directamente, pero CLAP se va a bajar otra vez a trabajar a sus instalaciones, porque realmente pues no le echamos muchas ganas en buena onda a Puebla, y bueno, pues se tienen que retirar. Estuvieron aquí 18 años picando piedra y echándole muchas ganas, y desafortunadamente pues se van a Guadalajara.
13: Pero no invirtieron tanto con la red en frío y en otras cosas que se requerían.
12: Pero los contratos que tenían, es que sabes que hay una bola de contratos extraños que no permitían poder hacer esa derrama y esa incertidumbre, entonces no les permitía, ¿no?
13: Pues, o sea que es una buena noticia porque podrá renovarse, o sea, contratos y
12: es una buena noticia para manera personal, porque creo que CLA es un excelente operador logístico que está en Guadalajara y lleva el aeropuerto de Guadalajara perfectamente bien, con una operación inmensa. Y bueno, pues la verdad es que dije, ¿saben qué? Pues gracias, vayamos, tenemos que ir porque esto no está funcionando, ¿no? Ahora que lo va a tomar la aduana, pues ojalá y se pongan las pilas para que nos ayuden a que esto funcione y mejore las condiciones, y que se apuren porque hay ahorita tránsitos aéreos, vuelos de carga ya programados para entre 2 meses, que no queremos que nos retarde.
10: Así que bueno, el tema será que haya o no una pronta reacción por parte del Servicio de Administración Tributaria, del Sistema de Aduanas y de GAFSACOM, para que pues esta terminal aérea, que se encontraba dentro de las 10 principales aduanas por su volumen de exportación, no obstante la baja utilización por algunos sectores, pues pueda recuperarse y detonarse aprovechando los nuevos vuelos que se tienen desde Puebla. La información.
9: Muy bien, bueno, pues vamos a ver qué pasa. Y entre otras cosas, sigue haciendo promoción de la inversión, y en especial un evento que va a ocurrir con las cadenas de suministro de la industria, especialmente manufacturera, ¿verdad?
10: Sí, Puebla será de nueva cuenta en el mes de agosto sede de este evento que se desarrolla para generar cadenas productivas y sobre todo pues generar sinergias en materia de proveeduría local para pues ir resolviendo el tema de los eventuales aranceles que se aplicarán en el Tratado de Comercio con Estados Unidos y Canadá. Y es en este contexto que René Mendoza Costa, presidente de la cadena de proveedores de la industria en México, anunció la cuarta edición de México Industry Supply Chain, que se desarrollará el 12 y 13 de agosto en Puebla. Ya hay 16 países ubicados que están planteando su participación. Se prevé 2.250 órdenes de compra. Esto sería un volumen de alrededor de 16.000 millones de dólares que permita sustituir importaciones procedentes de Asia. Como parte de la estrategia de desarrollo de proveedores y promoción industrial, se cuenta también con el diseño de una plataforma que se dejará para irla alimentando a través de inteligencia artificial, donde se vaya conociendo tanto la oferta como la demanda por parte de las industrias establecidas en Puebla, explicaba el propio René Mendoza Acosta. En el proyecto también coparticipan la Estatal Secretaría de Desarrollo Económico y Trabajo, la Cámara Nacional de la Industria de la Transformación, como parte de la creación de una plataforma Puebla 5 de Mayo para este desarrollo de proveedores y promoción industrial, así como el Centro Empresarial de Puebla, Coparmex. Cabe destacar que en 2025 se vincularon a 300 industrias de Puebla con 7.500 millones de dólares de pedidos, y pues ahora pues ya se está hablando de una cifra que prácticamente es el doble, más del doble, con respecto a lo que se generó en esta pasada edición de México Industry Supply Chain. La información.
9: Muy bien, gracias, mi querido Mau. Hablamos más adelante.
10: Buen día.
9: Muy buen día. Vámonos a municipios 817.
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9: Bueno, pues fíjese que después de los hechos registrados sobre la carretera federal México-Puebla, a la altura de la Junta Auxiliar de San Matías Cocoyotla, donde el colapso de un colector pluvial provocó un hundimiento, bueno, pues el gobierno municipal de San Pedro de Cholula informó que por instrucciones de la presidenta Tonancín Fernández, de manera inmediata, todas las áreas de infraestructura, el Sosapach, Vialidad, arribaron al lugar para realizar una inspección, acordonar la zona y evitar que representara un riesgo para peatones y vehículos. De manera simultánea, las dependencias involucradas iniciaron labores de retiro de pavimento y excavaron para localizar el punto exacto del colapso, determinando la sustitución del tramo afectado como parte de los trabajos de reparación que forman parte de un proyecto integral de rehabilitación del sistema pluvial. Al acudir al sitio, Tonancín Fernández agradeció a los trabajadores municipales por sumar esfuerzos y laborar de manera coordinada en beneficio de los cholultecas.
15: Bueno, y en otros temas, en el marco del Día Mundial del Medio Ambiente, el presidente municipal de Cuautlancingo, Omar Muñoz, inauguró la segunda edición del Ecofest 2026, que se celebró del 5 al 8 de junio y reafirmó también, o sea, hoy termina, y reafirmó también el compromiso de su administración con la protección de los recursos naturales, el saneamiento de cuerpos de agua y la promoción de una cultura ambiental responsable. Ante autoridades de los distintos órdenes de gobierno, representantes de instituciones educativas, organizaciones de la sociedad civil y ciudadanía en general, el edil destacó que el cuidado del medio ambiente es una prioridad para su gobierno al representar una condición indispensable para garantizar el bienestar y la calidad de vida de futuras generaciones. Durante esta intervención, señaló que uno de los principales proyectos de su administración es la recuperación de la zona de La Meyal mediante el saneamiento del ojo de agua y de los canales de riego afectados por la contaminación derivada del crecimiento urbano y las descargas inadecuadas de aguas residuales.
9: Por otro lado, la presidenta municipal, Lupita Cuautle, encabezó la inauguración de la Feria del Nopal en la Junta Auxiliar de San Bernardino Tlaxcalancingo, San Andrés Cholula. Durante el acto protocolario, destacó la importancia de esta celebración que año con año reúne a productores, artesanos, comerciantes y familias para reconocer el valor cultural, gastronómico y económico del nopal, uno de los productos más representativos de la región. En ese sentido, señaló que esta feria representa el esfuerzo y dedicación de generaciones de familias que han encontrado en el cultivo y comercialización del nopal una fuente de sustento y un elemento fundamental de la identidad de San Bernardino Tlaxcalancingo. La Feria del Nopal 26 contará durante 3 días con una amplia oferta gastronómica, exposiciones, actividades culturales, presentaciones artísticas y espacios de convivencia para habitantes y visitantes de San Andrés Cholula y otros municipios vecinos. Pues con estas acciones se refrenda pues el compromiso de estar apoyando a la comunidad de San Andrés Cholula.
15: Bueno, y como parte de las acciones conmemorativas también por el Día Mundial del Medio Ambiente, el Gobierno Municipal de San Martín Texmelucan, a través de la Secretaría de Obras Públicas, Desarrollo Urbano y Medio Ambiente, llevó a cabo una jornada de limpieza y reforestación en el vivero municipal Profesor Miguel Ángel Martínez, reafirmando así su compromiso con la protección y conservación del entorno, con el objetivo de fortalecer la cultura ecológica entre los ciudadanos, fomentar prácticas sustentables y generar espacios de colaboración entre el gobierno, sociedad y sector educativo para la construcción de un Texmelucan más limpio, verde y responsable con el medio ambiente. Durante esta jornada se plantaron 50 árboles, entre ellos 20 perales y 30 jacarandas. A estas acciones se sumaron integrantes de la Secretaría de Marina, Policía Estatal Forestal, regidores, secretarios, funcionarios municipales, instituciones educativas y organizaciones civiles, contribuyendo así al fortalecimiento de las áreas verdes y a la preservación del equilibrio ecológico en este municipio de San Martín Texmelucan. Y con estas acciones, pues este gobierno municipal que encabeza Juan Manuel Alonso refrendó así su compromiso con el desarrollo sostenible, contribuyendo a la conservación de los recursos y el bienestar de las futuras generaciones.
9: Y Ariadna Ayala, presidenta de Atlixco, inauguró la Feria del Mezcal y del Pulque, celebración que reconoce el trabajo, la tradición y la riqueza cultural de las comunidades. Se realizó sábado y domingo en el Centro de Convenciones, allá en Atlixco. Padre, estuvo padre. Y si te gusta el mezcal,
15: me encanta, pues, el mezcal.
9: La verdad es que allá en la zona de la Mixteca es donde se produce, especialmente por las condiciones del suelo y demás, y pues hay que disfrutarlo, el mezcal poblano. Son ya 8:22, nos damos una pausa.
15: Vamos a la pausa y regresamos,
9: con San García.
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2: 8:27, queridos Pepe, Omar, buenos días, el micrófono es suyo.
3: ¿Qué tal, Eric Vero? ¿Cómo estás? Buenos días, pues vámonos a la información deportiva. Pepe, el que no llegará y lo que nos contaron mal, una columna muy interesante, esta columna previo a la inauguración de la Copa del Mundo. Buenos días.
4: Buenos días,
5: ¿cómo
4: Pepe?
5: ¿Cómo estás, Omar? Eric Vero, un gusto saludarlos a todos, al público reescucha de la Qué Buena Puebla y de Línea Noticias. Pues sí, hacemos dos paréntesis, ¿no? En esta columna platicamos sobre la intención por parte de los dueños, de un buen número de dueños, de no respetar el acuerdo que realizó la Bomba Rodríguez en su momento como pues director general o alto comisionado, como le llamaban, de la Federación Mexicana de Fútbol, donde acordó con Javier Aguirre el Mundial 2026 y posteriormente acordó con Rafa Márquez la continuidad de este proyecto para el proceso mundialista 2030. Sin embargo, hay un grupo de dueños que no están de acuerdo, que creen que Rafa Márquez no es precisamente el indicado, no porque no sea capaz, no porque no tenga los blasones, pero lo que ellos consideran es que no tiene la suficiente experiencia para liderar un proyecto nacional. No es lo mismo dirigir a chavos juveniles como lo hizo en España con el Barcelona B y con algunos otros, a tener que liderar la presión que se maneja en una selección nacional, donde hay que lidiar con egos, donde hay que lidiar con patrocinadores, donde hay que lidiar con muchísimos problemas extracancha y presiones que no están muy seguros los dueños de que, bueno, pues pudiera ser esta persona, Rafa Márquez, el indicado. Hay entre 8 y 10 dueños que no estarían de acuerdo en la continuidad. Vamos a ver qué pasa. Y bueno, pues ellos tienen un candidato, tienen a Antonio el Turco Mohamed como candidato, aun y cuando él ha dicho que no quiere, que no le interesa. Sin embargo, bueno, pues ya sabemos que todos dicen lo mismo y que cuando se les pone el cheque enfrente, pues la cosa cambia. Y por otro lado, hablamos de la serie de Netflix, México 86, donde, bueno, en lo personal me decepcionó, esperaba yo un poco más, creo que la historia daba para una miniserie al menos, para poder desarrollar todo lo que fue ese entramado entre 1983 y 1986, cómo culmina finalmente que el Mundial se lleve a cabo en México, las negociaciones que se realizaron en Europa, la presencia de Joe Avalanche. No me gustaron algunas cosas, el manejo que le dan, por ejemplo, a Guillermo Cañedo, que lo ponen como un viejito decrépito, miedoso, lo cual era totalmente falso, pues este señor era un verdadero tiburón. Y bueno, pues también el papel de Diego Luna, donde, bueno, pues prácticamente al final le mienta a la madre Emilio Azcárraga Milmo en su oficina. Yo hubiera querido ver que eso fuera cierto, pero bueno, pues hay cosas como tipo telenovela en ese filme, y bueno, pues en lo personal me parece que queda de ver mucho.
3: Oye, Pepe, me regreso a la primera parte de la columna. No tenía en cuenta que han sido tantos entrenadores los que enuncias, bueno, los que enumeras, 16, son muchísimos. Si es que hablamos de procesos, muchos procesos que quedaron inconclusos, otros más que llegaron como bomberazos, como el caso de Javier el Vasco Aguirre. Claro. Entiendo que el hilo sí se corta por lo más delgado, pero esa inconsistencia con la selección mexicana también se ve reflejada en los resultados a lo largo de la historia de la selección mexicana.
5: Sí, mira, han sido 16 procesos truncos, como bien lo comentas, Omar. No tendría por qué Rafa Márquez correr una suerte diferente. No tendría por qué ser diferente, la verdad. Y bueno, a mí me parece que si se diera el caso que Rafa Márquez iniciara el proceso mundialista, difícilmente lo va a poder culminar, ¿eh? A mí eso es lo que a mí me parece y esa es la información que yo manejo, que yo tengo. Vamos a esperar, ¿no? A ver qué es lo que viene, pero bueno, que no digan que no lo dijimos antes de tiempo. Y ya el tiempo pues dirá si teníamos razón o no.
3: Y no nos vayamos tan lejos en este proceso mundialista, ¿no? Empezamos con Diego Coca, que era bicampeón del fútbol mexicano con los rojinegros del Atlas. Que vaya que fue complicado hacer campeón al Atlas. Después entra el Jimmy Lozano y después entra precisamente ya Javier el Vasco Aguirre. Es decir, se necesita muchísimo más que tener a un gran personaje como seleccionador nacional. Se necesita, y tú también lo platicas en la columna, se necesita método, se necesita planeación, se necesita seguimiento y acompañamiento, es decir, todo un plan alrededor de la selección mexicana o del seleccionador mexicano.
5: Así es, mi querido Omar. Esa es la verdad de las cosas. Vamos a ver qué es lo que pasa. ¿Quién tenía más experiencia como técnico, Jimmy Lozano o Rafa Márquez?
3: Pues como entrenador, Jimmy Lozano, Jimmy, ¿no? Ya.
5: ¿No? Ya había sido técnico, ¿no? Entonces, bueno, pues es lo que yo te digo y es lo que muchos dueños están viendo. Y nadie quiere tomar los acuerdos que realizó un tercero que ya no está. Y que los que llegaron a esa negociación tampoco están. Entonces, ¿por qué van a seguir con ese rumbo? Es difícil, ¿no?
2: Y además lo que describes, una cosa es ser preparador de jugadores, otro director técnico y otro buscador de talentos. Son tres perfiles para que sean tres personas diferentes. Habrá, o sea, será muy difícil que una persona tenga esas tres características y si lo intentan, pues seguramente van a fallar, ¿no?
5: Que no te quepa duda, es que es muy diferente y la presión de manejar a la selección nacional, no cualquiera. Y tan no cualquiera que Javier Aguirre lleva tres procesos mundialistas como bombero, mi querido Eric.
2: Exacto, exactamente, con esas habilidades que ya tiene, pero bueno, muy bien. Oye, ¿y el partido de...?
3: Sí, justo eso, ¿no? Iba a platicar, Pepe, estamos a tres días de la inauguración de la Copa del Mundo. Anoche llegó España a Puebla, que fue una locura, fue una fiesta. Todos los poblanos que les gusta el fútbol desbordados se dieron cita, sí, en Huejotzingo, en el aeropuerto, pero también miles de aficionados en el hotel de concentración. Para ver a una selección española con muchas, muchísimas posibilidades de llevarse el título, jugará su último partido de preparación hoy por la noche en el Estadio Cuauhtémoc contra Perú.
5: Así es un partido que, bueno, llama la atención, ¿no? Sobre todo por las raíces españolas que tenemos en Puebla. Hay una gran afición española y, bueno, el hecho de tener una selección o una de las, creo yo, cuatro selecciones que están consideradas como posibles campeonas del mundo, pues va a ser muy importante, ¿no? A mí me parece que fue un acierto que el gobierno del estado haya logrado concretar este partido, traerlo a Puebla, porque sin duda va a prender el inicio del mundial en Puebla, al menos, y creo que también en México, porque a nivel televisión, pues todos van a estar pendientes, todos vamos a estar atentos de lo que ocurre en este partido. Así es que podemos decir que prácticamente el mundial inicia esta noche en nuestro país.
2: Exacto, sí, tienes razón, ahí le va a terminar de prender pues la energía y la euforia por el mundial. Así que bueno, pues todos hemos dicho desde temprano, recomendamos llegar muy temprano al estadio, y si no tienen nada que hacer en la zona de los estadios, mejor ni se acerque, porque sí va a haber ciertas afectaciones viales, ¿no?
5: Sí, si no va a ir, mejor ponga su televisión en su casa y disfrute a usted ahí el partido. Así lo van es. A pasar por prácticamente todos los canales abiertos, todas las plataformas, así es que no hay pretexto para no ver el partido.
2: Muy bien.
3: Es que, por cierto, este partido va solamente por Disney Plus, por ESPN.
5: Ah, ¿no lo van a pasar por tele abierta?
3: Desconozco si por tele abierta, pero al menos ayer estaban anunciando que ESPN, porque los de la mesa, los de Fútbol Picante, vinieron a hacer una transmisión especial. Una vez que terminó la conferencia de Luis de la Fuente, estuvo ESPN, Fútbol Picante, transmitiendo este programa, y ellos anunciaron. Desconozco si vaya por televisión abierta, que tampoco lo han anunciado.
4: Solo ViX, mira, ESPN y Disney
3: Plus, okay. Mira, televisión de paga para este partido, sí. Pepe,
5: fíjate que nos habían dicho que lo iban a transmitir por televisión abierta, pero bueno, pues ya están aclarando, se ve que se cierran los tiempos y las cosas cambian, ¿no? El sí. tema de los derechos de transmisión, claro, tan caros, y bueno, pues entonces pues sí está complicado, porque no todo mundo tiene estos pues ya estas aplicaciones, ¿no? Para poder ver el partido, pero bueno, pues sin embargo hay maneras de enterarse, ¿no? Siempre es posible ver el partido.
2: Y aquí mi querido Omar va a estar ahí cubriendo toda la información y mañana le daremos cuenta de ello.
5: Que mande fotos, ¿no?
2: Eso.
5: Que mande fotos para que podamos ver a través de redes sociales lo que está aconteciendo ahí donde vas a estar tú, Omar, que estás acreditado y que vas a tener la posibilidad de estar cerca de los jugadores.
3: Así. Sí, la única mala noticia, Pepe, que no viajó Lamin Yamal, que no bajó Nico Williams, que no viajó Víctor, pero ya explicaba el director técnico Luis de la Fuente el por qué. Evidentemente prefieren que lleguen a punto, que cumplan su proceso de rehabilitación, un partido amistoso, que no iban a tener minutos contra Perú, que por supuesto el primero en orden es el próximo 15 de junio tenerlos disponibles algunos minutos contra Cabo Verde. Sí, es Cabo Verde, es una selección infinitamente inferior, pero ya es dentro de la Copa del Mundo.
5: Sí, hay mucha cantidad de equipos, 48, pero la verdad creo que baja mucho la calidad, desde mi óptica. Yo creo que no vamos a ver un mundial con muchísima calidad, y creo que al final entre los ocho primeros van a quedar los ocho de siempre, y después los cuatro de siempre, y el campeón va a salir entre España, Francia, Argentina o Brasil.
2: De acuerdo.
3: Y Pepe, sobre la selección mexicana, ¿tú no te bajas de ese barco que termine dentro de los ocho mejores?
5: No, yo creo que México va a quedar entre los ocho. Creo que va a ser, a pesar de todo, un mundial histórico. ¿Por qué? Porque como lo que te decía Omar, Eric Vero, hay poca calidad, hay menos calidad. Entonces, hay mucha cantidad de equipos, pero son equipos que al final del día pues van a estar de paso, nada más. Y creo que eso le va a abrir la posibilidad a México, además de que, bueno, va a jugar con condiciones climáticas favorables, como es la altura de la Ciudad de México, como es el smog, como es el mismo estadio Azteca Banorte, etcétera, ¿no? La protección que le da FIFA también, aunque no es una cuestión abierta, pero que todos sabemos que sucede a los equipos anfitriones, creo que México tiene la posibilidad, ¿eh? Espero yo no equivocarme, ojalá lleguemos entre los ocho primeros, y creo que pues sería una cuestión histórica ya en este tercer mundial que se va a desarrollar en nuestro país.
4: Pero no sería por la preparación de la selección mexicana, Pepe, sería un poco también el tema, lo que platicábamos el otro día, porque México es sede de este mundial 2026, ¿no? A lo mejor es mucha gente decía Francia 98, lo ganó Francia. No era un equipo para ganarlo, había mejores equipos en ese entonces, en Francia 98, pero bueno, era sede de la Copa del Mundo y se llevó el primer lugar. Podría ser que una ayudadita, Pepe, en este mundial por ser sede de México.
5: La localía tiene sus beneficios. Sí. ¿No? El ser país anfitrión, claro. Es lo que decía yo, ¿no? Ese manto protector que les da FIFA con ciertas cosas, creo que México la tiene que aprovechar, para que tanto jugando en México como en el momento que tenga que viajar a Estados Unidos, sabemos que México en Estados Unidos también juega de local. Eso es otra realidad. Entonces, hay ventajas climáticas, hay ventajas geográficas, hay ventajas futbolísticas, y creo que México tendrá que aprovecharlas para que ojalá podamos llegar a ese punto del mundial donde estemos entre los ocho primeros. Creo que sería muy satisfactorio.
4: Oye, Pepe, y bueno, hablando de eso, de las ventajas que tienen, por lo menos no creo que en esta primera vuelta sean eliminados, por lo menos creo que octavos, ¿no? Creo que octavos por eso, como dices, por parte de que,
2: de pues, que es local,
4: son sedes,
2: ¿no?
4: Sí, es local.
2: Así es.
4: Yo creo que eso va a suceder, no creo que tampoco cuartos de final, ni semifinales, como dijo este hombre cuando lo durmieron ahí hace 5 o 6 años con Franco Escamilla, que ya platicamos de eso, no creo que tanto, pero por lo menos octavos sí.
2: Y si sí, como dice Pedro Gómez, ¿no? En una de esas...
4: Una de esas.
2: Hay que creerla, ¿no, Pepe?
4: Como dijera el
3: Chicharito, hay que imaginar unas cosas fregonas.
4: Sí, hay que pensar en grande.
5: Oye, mínimo entre los 16, máximo entre los 8. Okay. Ese es mi pronóstico.
2: De acuerdo, muy bien. Pues así es, y te escuchamos hoy a las 3.
5: Les mandamos un abrazo. Oye, vamos a tener ahí unos boletitos para regalar, ¿eh? Para
4: el partido. ¡Ah, buenísimo!
2: Sensacional. Así
5: es que estén pendientes.
3: Okay. Oye, Pepe, ¿a poco sí es muy necesario regalarlos?
4: ¿A poco sí no nos podemos anotar nosotros, Pepe?
5: Oye, ni modo que los vendamos, ¿verdad?
4: Lo rifamos, y ahora sí el de la suerte. Gracias, exacto. Pepe.
5: Un abrazo a todos, muy buen inicio de semana.
2: Igualmente para ti, gracias. 8:41, Omar, ¿algo más?
3: En el fútbol local se dio a conocer, dentro de toda esta fiebre mundialista, dentro de que si España llegó a Puebla, que jugará este lunes por la noche contra Perú, bueno, en la Liga MX se dio a conocer que Guillermo Almada ya fue presentado oficialmente como nuevo director técnico de las Águilas del América. Así es como entonces se termina la etapa, una etapa exitosa, la más exitosa que ha tenido un entrenador, el entrenador más ganador en la historia del América, como lo es André Jardine, con 6 títulos de 3 de ellos de la Liga MX. Bueno, ahora comienza esta nueva etapa con Guillermo Almada, este argentino ya viejo conocido del fútbol mexicano, que también tuvo un buen paso con los Tuzos del Pachuca, pero ahora estará dirigiendo a las Águilas del América. Entonces, con esto comienza esta nueva etapa, hablando por supuesto del fútbol mexicano, y ya a lo largo de la semana también estaremos platicando, porque hay mucha información del Puebla de la Franja en cuanto a los refuerzos, y por supuesto sobre las bajas, a pesar de que ya estamos dentro de la Copa del Mundo. Eric Vero.
2: Muy bien, perfecto. Gracias, mi Kemar.
3: Gracias, Eric. Gracias, Vero. Y por supuesto, estén pendientes de las redes sociales, porque les llevaremos todos los detalles del partido España contra Perú, Perú contra España, y por supuesto, declaraciones de los dos técnicos y los jugadores de los dos equipos.
4: Ahí va a estar, que envidia, Omar. De la buena. Pero vete temprano. No, de la mala. ¿Cuál de la buena?
3: También de la mala.
4: Sí, de la mala. Más de la mala que de la buena. No, es cierto. Vete temprano.
3: Sí, gracias.
4: ¿O que te prestes tu helicóptero, Eric?
2: No.
4: Para poder llegar a Cuauhtémoc.
2: De ninguna manera. ¿No? Nos vamos temprano. Mira, yo lo que decía es, ¿por qué no vamos a comer a la placita esta que está ahí cerca? No me acuerdo cómo se llama.
4: Parque Puebla.
2: Parque Puebla. Comemos ahí 4 de la tarde, 5, y a las 6.
4: Ándale, es hasta las 9.
2: Está ahí muy
4: bien.
2: Cerquita, ¿no?
4: Sí, está. Y por lo menos si llegamos antes del partido a las 9.
3: 8.
2: Es a las 8.
4: A las 8.
2: Es a las 8.
4: Ok. Pues, sí, lo bueno que no es como los conciertos, sí, a las 8.
2: Que llegues una hora antes, ¿no? Que llegues una hora antes.
4: No, yo creo que más, Eric. Viene muchísima gente.
2: No, sí, sí.
3: No, bueno, estará en la zona.
4: Ah, está en la zona, claro.
2: Yo creo que es un kilómetro.
4: Sí, sí, sí, porque va a ser una zona muy complicada.
2: Así es.
4: Suma la lluvia que va a haber antes del partido.
2: Claro.
4: Entonces, sí, sí, es va a estar complicado para toda la gente con tiempo. Bueno.
2: Allá nos vemos.
3: Allá nos vemos.
4: Gracias, Omar.
2: Gracias.
4: Vamos, antes de la pausa, una nota de último momento.
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4: Bueno, nos informa Carlos Gómez de última hora, hay un motociclista lesionado en la lateral de la autopista México-Puebla a la altura exactamente del outlet. Ya está siendo atendido por los paramédicos. Por favor, tomen precaución, mucha precaución al manejar, sobre todo en la autopista, en el periférico, en la Tliscayot, porque recordemos pues que no ha parado de llover y el pavimento sigue húmedo. Si algún bache o algo pues está tapado por agua, también puede ocasionar fuerte accidente, y sobre todo pues se derrapan tanto motociclistas, la gente que va en bici, los automóviles. De verdad, manejen con precaución para evitar más tragedias durante esta temporada de lluvias. 8:44, la pausa y regresamos.
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1: Vámonos a España contigo, Claudia, querida. Buenos
2: Mi
1: días.
2: Querida Clau, ayer fue una locura aquí en México porque llegó la selección española, lo recibió. Bueno, pobres de los peruanos, la verdad. Sí fue, hola, bienvenidos, mucho gusto, pásenle por aquí. Y la selección de España, bueno, una gran fiesta. Seguidores de todo México, mi querida Clau, y pues ustedes los tienen allá jugando siempre.
3: Qué impresión, caray, ni que fueran el Papa León XIV, santo. Estamos aquí con la euforia ayer, 1,500,000 de personas, ¿no?
2: Ay, Diosito santo, algo hice, espérense. Creo que ya le colgué a Clau, yo fui, no, perdón. No, espérate, perdón, a ver, ayúdenos, ahorita
1: regresamos. Es muy difícil.
2: Le estaba subiendo el volumen, hombre.
1: Ay, querido, no, bueno, la verdad es que sí, ahí hubo euforia ayer en el hotel de la concentración de la selección española, y va a haber mucho más en el partido al ratito a las 8 de la noche.
2: Pero no como la euforia de el Papa allá en España, que se encuentra en ese momento.
1: Sí, oye,
2: el Papa,
1: pero que además
2: perdón, Clau, te colgué sin querer.
1: Se declaró madrid.

0: está el Papa, eso es una buena noticia, sin duda.
1: Platíquenos, Clau.
2: Hombre, claro, y solo le ha faltado ponerse la camiseta del Real Madrid, caray.
0: Sí, nada más. La verdad
2: es que está haciendo una locura, porque además ha hecho un calor, ha hecho una bruma, ha hecho, bueno, qué cosa, y todas las calles cerradas, impresionante cómo se lo han montado, de verdad, las autoridades aquí en España, las Cibeles, todo cerrado, en el ayuntamiento, se han montado ahí una basílica improvisada prácticamente para el día de ayer, una misa multitudinaria. O sea, es que habíamos cientos de miles, o sea, 1,5 millones de personas, es lo que dicen que habíamos ayer, que estábamos ayer, pues por donde podíamos, porque había muchas pantallas, había altavoces, no, obviamente, porque estábamos lejísimos del Papa, pero para escuchar sus palabras, la misa, los cantos, bueno, un fervor impresionante. La verdad es que me he quedado yo admiradísima y también muy admirada de la energía del Papa León XIV, con estos 70 años, que la verdad realmente se le ve un Papa muy ágil, muy joven. O sea, la verdad me ha sorprendido cómo ha aguantado las jornadas frenéticas, porque el sábado llegó temprano, lo recibieron los reyes, tuvo una recepción precisamente en el Palacio Real, estuvo haciendo, bueno, pues una serie de agendas también, de encuentros en diversos estadios, que hoy va a estar nuevamente en el estadio del Real Madrid, en el Bernabéu, con un concierto impresionante. Ha escuchado, bueno, pues a todos los actores sociales, políticos, a las juventudes, a los discapacitados, la misa, ¿no? Como les digo, ayer multitudinaria, hoy en la mañana, bueno, pues temprano ha estado en la Anunciatura Apostólica aquí en Madrid, donde ha ido el presidente de España, Pedro Sánchez, a hablar con él. Luego se ha trasladado para estar pues temprano, 10:30, 11 de la mañana, en el Congreso de los Diputados, hablando pues precisamente ante todos los actores políticos, diputados, senadores, presidentes, expresidentes. Bueno, ha sido impresionante, una ovación de 7 minutos, y vamos a escuchar un collage, ¿no? De algunas de las declaraciones vibrantes hoy del primer Papa en la historia que habla en el Congreso de los Diputados como jefe del Estado del Vaticano y también como Papa. Vamos a escuchar lo que ha dicho hoy en el Congreso de España.
3: Humana no es una cuestión parcial ni un interés confesional, es una meta de civilización. Toda vida humana debe ser reconocida y custodiada desde su concepción hasta su ocaso natural, en cada circunstancia de su existencia. Atraviesa una profunda crisis espiritual y cultural que se manifiesta en múltiples formas de violencia, polarización y desconfianza recíproca. En este contexto, la paz se presenta como una aspiración política y más aún como una verdadera exigencia moral. Reclama una palabra pública que respete a quien piensa distinto. Preocupa que en diversos lugares del mundo vuelva a presentarse el rearme como respuesta casi inevitable. La pluralidad política no debería degenerar en descalificación permanente del adversario.
0: Ok.
2: Bueno, la verdad es que en 2 horas empieza en el Santiago Bernabéu, con miles de personas, este encuentro diocesano con el Papa León XIV. Va a ser un encuentro multitudinario donde van a cantar en la cantidad de personas. Bueno, se llegó incluso a rumorear, ¿no?, que al Papa y Bad Bunny se iban a saludar, ¿no?, que iba a haber ahí un encuentro entre ellos. No ha sucedido, o bueno, no al menos, a lo mejor hoy es la sorpresa de la tarde, qué sé yo. El día de mañana ya el Papa se trasladará a Barcelona, donde, bueno, también va a tener una jornada frenética, y por supuesto ya en Barcelona la gente está loca esperando al Papa León XIV. Y bueno, también pues importante este mensaje, ¿no?, la reparación de los daños de la Iglesia por los abusos a las víctimas de pederastia. De hecho, se ha dado una polémica hoy, porque hoy justamente que estaba el Papa en la Anunciatura Apostólica, bueno, pues ha recibido a un grupo precisamente de las personas que han sido abusadas, lamentablemente, bueno, pues por no clérigos en escuelas, en iglesias, etcétera. Aquí en el caso de España son cientos de abusos, ¿no? Cientos, desde pequeñitos, ¿no? Una cosa horrible. El caso es que el gobierno de España, el presidente Pedro Sánchez, ha creado un decreto para reparar el daño, ¿no? Una reparación del daño, no solo del daño moral, sino también pues de un daño económico por parte de la iglesia para esas víctimas que fueron abusadas pues por estos clérigos, ¿no? Desde hace muchas décadas, años, y se ha creado como un grupo, ¿no? De esos abusados, lamentablemente. Pero el problema es que esa ley creada por el gobierno de Sánchez no reconoce a los casos del pasado, ¿no? O sea, hay muchos padres que ya murieron, ¿no? Hay muchas personas que les cuesta trabajo demostrar, ¿no? Que fueron abusados, etcétera, o que ya han muerto las personas, que los padres, ¿no? Etcétera. Entonces, están pidiendo las asociaciones que se reconozca a todos, ¿no? A todos los que digan que hayan sido abusados por la iglesia, sin que solamente se reconozca a los casos más actuales, ¿no? Entonces hubo una pequeña protesta hoy afuera de la Nunciatura Apostólica de grupos, ¿no? De asociaciones de abusados diciendo, no, por favor, o sea, queremos que reunirnos todos con el Papa, porque, o sea, decir que no reconozcan únicamente los abusos recientes, sino los abusos cometidos en el pasado. La verdad es que es un tema esto candente.
1: ¿Y cuántos son, Clau? Que obviamente, hablando de hace muchos años, hasta de 50 años o más atrás, era todavía más común el abuso por parte de los sacerdotes hacia los niños, sobre todo pues los monaguillos, los niños que estaban ahí cercanos, que la gente no creía, o porque era la gran figura un sacerdote, pues los papás no decían nada, los mismos niños, ¿no? O no les creían, y obviamente no había denuncias. Ya en un tiempo para acá, digo, lo hemos visto hasta en películas, hablábamos de la mala educación el otro día con el viernes, ¿no? Con Ángel Sarmiento, y de eso habla, ¿no? De la violación por parte de un sacerdote hacia niños. Muchas otras películas que hay, de hecho, de ese tema, y no nada más en España, Clau. Aquí, en México, hay casos todo el tiempo, y lo peor de todo es que la misma Iglesia Católica muchas veces protege a los sacerdotes. Hay pocas denuncias, no les hace nada más que cambiarlos de región, esconderlos a lo mejor en pueblitos, en sierras, donde van a seguir haciendo las suyas. Y qué importante, de verdad, es alzar la voz y este reconocimiento que está haciendo pues el Papa León.
0: Muy bien.
2: Sí, fíjate que, de hecho, querida Vero, aquí en 2024, el Defensor del Pueblo, así se llama este grupo, reunió 674 testimonios de víctimas de abusos sexuales cometidos por padres y curas, etcétera, ¿no? Pero la iglesia en 2025 solo reconocía como válidas 146 denuncias, ¿me entiendes? O sea, es decir, pueden denunciar 3,000, ¿no? No, yo fui abusado, así, pero ahora demuéstramelo, ¿no? Entonces, oiga, pero es que el padre ya se murió. Bueno, pues lo siento, pero no te creo.
1: Claro.
2: ¿No? Solo en aquellos casos en los que han probado hasta psicológicamente, ¿no? De que hubo un daño psicológico, que hubo un daño emocional, que hubo un daño moral, que hubo, bueno, con pruebas, con testimonios, es cuando la iglesia ha dicho, ah, bueno, sí, vamos a repararles el daño, ¿no? Te pedimos perdón y te vamos a reparar el daño. Pero realmente es que es un tema pues polémico, ¿no? Porque claro, o sea, hay gente que incluso es que da vergüenza decirlo, Verónica, imagínate, ¿no? Que se sepa, es un tema tabú todavía, ¿no? O sea, realmente es muy valiente y debe serlo. O sea, yo creo que lo peor que podemos hacer es callarnos. Ahora sí que hay que tragarnos la vergüenza, pero no hay que quedarnos, no hay que permitir que el abusador continúe.
0: Claro.
2: O sea, aunque te dé vergüenza, denúncialo, caray.
1: Pero ¿sabes qué? Lo decíamos, ya en la ciudad a lo mejor un poco más, pero zonas rurales, etcétera, no, son intocables. Yeah. Pero ojalá esto pues termine pronto, por el bien en general, pues de todos, niñas y niños, porque pues, como sea, es la autoridad, ¿no? Dentro de la Iglesia católica, y por eso no les hacen absolutamente nada. Gracias, Clau, te mandamos un abrazo con cariño.
2: cuídense mucho y seguimos reportando este viaje del Papa León XIV. Claro, muchas, sí, muchas bendiciones, fuerte abrazo.
0: Gracias, muchas felices. Gracias. Hasta mañana. Gracias. Gracias. Nos vamos, Vero, no sin antes compartir que el PRI presumió goliza, sí, 16-0 contra Morena en Coahuila, que se disputó 16 diputaciones locales y salió con su campaña.
1: Todas ganadas por el PRI.
0: Sí se puede, ¿no? Eso es lo que, sí, dice el PRI allá en Coahuila. Bueno,
1: el mismo Morena creo que está haciendo que resurja el PRI.
0: Le está echando la mano,
1: le,
0: ¿no?
1: Le está echando,
0: sí,
1: la,
0: sí,
1: mano.
0: Sí, está haciendo una ayudadita.
1: Una ayudadita, bueno. Muy bien. Gracias. Gracias.
0: Nos vamos, lo espero hoy de 2 a 3 de la tarde en Línea Debate y a las 3 Pepe Ana, en Línea Deportiva. Gracias, espléndido. Inicio de semana. Hasta mañana.
1: Hasta mañana.
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0: días, ¿cómo les va? ¿Cómo están en este inicio de semana, lunes 8 de junio 2026? Yo soy Liz La Fiera Gómez. Ya estamos con todo y ahora sí, con todo el ambiente del fútbol, ¿a poco no? Bien, amigos, ¿cómo les va? Buenos días a todos. Ganaron los Pericos. Perdimos la serie en León, pero al menos se ganó un juego. Y eso es buena noticia, porque esta semana regresan a jugar a casa los Pericos de Puebla. Que ya regresaron, por cierto. Ya andan aquí en Puebla, ya. Un abrazo. Bienvenidos, periquitos hermosos. Yo soy Liz La Fiera Gómez, con ustedes en las maduritas de la Qué Buena. Teléfonos de cabina 222-467-1010, 467-1011, además del WhatsApp 2228-1145-55. 2228-1145-55. Gracias por estar con nosotros. A todos aquellos que ya se están poniendo en contacto, al buen Arthur, saludos a Jara, a Roger, a mi querida Edith M, a las Monses y al patrón, dice, saludos a mi querida Mara, al padrino Javi Molina, por supuesto, a mi maupicioso, un abrazo por acá, a ver qué dicen.
1: Hola. Muy buenos días. Ey. Buenos días. Alegría. Buenos días, Fiera. Oye, ¿puedo mandar un saludo al maestro Chiquitín en la feria de Chiquitín, al maestro Sí, güey? A mi gordito, el miau, que anda ya por tierras atlisquenses.
0: No es cierto.
1: Ya sabes, de parte del maestro Isaías. Y pues que tengan un buen inicio de semana de trabajo. Ajá. Tú también, Fiera, ¿eh?
0: Gracias.
1: Cuídate mucho y podrás poner la madurita de Bermudas. No voy a trabajar, por favor.
0: ¿No quieres, Fiera, trabajar? Híjole. Ahora sí, tengo que decirte algo. Yo tengo otros datos, bebé. Por fin te gané una, Isaías. No está en Atlixco. ¿Quieres saber dónde está? 9 con 9. Soy la Fiera Gómez y son las maduritas de la Qué Buena.

0: Hola, Pierita, buenos días. Ya en camino para la trabajación. Saluditos. A ver si
1: Saludos.
0: tienes una rolita viejita
1: Ajá.
0: de Grupo Topaz. Se llama Rosas Rojas. Gracias, buen día.
1: No sé cómo te llames, amigo, porque no, creo que no me puso su nombre más, no dijo su nombre, pero un abrazo. Gracias, gracias, terminación 1543. Abrazo muy grande para ti. También por acá, para mi querida Pili, que pidió esta canción, este rolón de los Guardianes del Amor, 100 abriles. Érala, ella. Ya estamos en junio, Pili. Nomás te recuerdo, ya casi llegamos al verano. ¿Y qué? El 21, ¿no? A ver, yo les digo. 20 o 21, 21. El mero día del padre inicia el verano. ¡Ole! Eso. Ese día más hay carrera, ¿no? Hay medio maratón. No, sí, medio maratón. ¿En Cholula? Claro. Bueno, saludos, mi querida Mara, también, por supuesto, a Huguito, a Fer, que anda muy cumpleañera, anduvo muy festejada nuestra Fer. Saludos, Fer, que fue su cumpleaños. Muchas, muchas, muchas felicidades, que te la hayas pasado bien preciosísimo, por supuesto. 9 con 21 minutos, yo soy Liz La Fiera Gómez. Gracias por estar con nosotros en esta mañana, queridos fiera amigos, a través de las maduritas de la Qué Buena. 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Yo soy Liz La Fiera Gómez. Quédese con nosotros, que aquí suena la Qué Buena.

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Son las 9:33, queridos fieramigos. Yo soy Liz La Fiera Gómez, acompañándolos con muchísimo gusto. Ahí estuvo Libros Tontos, que nos pidió el buen Carlos. Dice, Fiera, por favor, ponme la canción Libros Tontos. Por favor, soy Carlos. Saludos. Bonito lunes. Gracias, igualmente para ustedes. Hablando de libros, y hablando de esas cosas, hicieron la tarea, ¿verdad, Mara? Isaías, Hugo, Mauricio, Edith, las Monses. Sí hicieron la tarea, ¿verdad? Que se les pidió. Es para hoy. Mucha fiesta y todo, ¿no, Mara? Fernanda, la tarea. No. No puede ser. Les dije que hicieran equipos, si querían, si no podían hacer solitos la tarea. Y no la hicieron. Muy bien, muy bien. Saludos a mi querida Edith, al buen Panchito precioso. Ya cumplió 2 añitos Panchito. Ayer también, mira, ayer fueron muchos cumpleaños. El de Panchito, el de nuestra querida Fer. Muy bien, muy bien. 9:34. Gracias, mis amigos, por seguir con nosotros a través de la que buena 89.7 FM y 1010 AM. Oigan, tenemos pases para que se vayan a disfrutar mañana del béisbol. Así es, mañana los Pericos de Puebla regresan a casa y se enfrentan acá ya en los juegos contra la zona norte. Ahora sí ya vienen los juegos de interzona, digamos. Ya viene la zona norte contra zona sur. Y acá Puebla recibe a los Zaraperos de Saltillo, ni más ni menos. Van a estar muy buenas estas series, buenísimas. Les tenemos pase doble para el juego de mañana a las 7 p.m. Mañana Perico recibiendo a los Zaraperos de Saltillo en el Estadio Hermano Cerdán y les tenemos pases dobles. Lo que tienen que hacer es enviar mensaje a través del WhatsApp al 22 28 11 45 55 22 28 11:45:55. Ya saben, con la frase Fiera, quiero apoyar a los Pericos y su nombre completo, por favor. Fiera, quiero apoyar a los Pericos, su nombre completo y lo mandan al 22 28 11 45 55 para que participen y ganen pase doble para el juego de mañana, Pericos contra Zaraperos de Saltillo a las 7 p.m. 9:36. Gracias por sus mensajitos, dice por acá, buenos días, Fiera. La canción Le Diré de la Firma, con saludos a los que ya estamos desayunando, por favor, en el Café Expreso. Ok, ahí están en el Boulevard Norte. Y ya casi nos vamos al jale. Maggie, Mitsuri, Aleida, Aston, Adrián, Marco y Rubén. Abrazo muy grande para ustedes. 9:36, yo soy Liz La Fiera Gómez y son las maduritas de La Qué Buena.

Fiera amigos, fiera amigas, recuerden poner su nombre, por favor, su nombre completo en el mensaje para ganar boletos, pases dobles para mañana para el juego de los Pericos, si fueran tan amables. La frase fiera, quiero apoyar a los Pericos, y su nombre completo, por favor, su nombre completo para el juego de los Pericos mañana a las 7 en el Estadio Hermano Cerdán. 9:40, soy la Fiera Gómez y estas son las maduritas de la Qué Buena.

9 de la mañana con 51 minutos. Gracias, fiel amigos. Gracias por estar con nosotros a través de la que bueno, 89.7 FM y 1010 AM. Gracias, fiel amigos, tan preciosos todos ustedes. Oigan, a ver, saludos al abuelito Enrique Fernández, por cierto. Auguito también, claro que yes. Por su pollo. A ver, yo aquí tengo una duda porque Mara me está mandando ya la tarea que dejamos. Pero a ver, Mara, me está diciendo Isaías que te estuvo esperando en el gallito para hacer la tarea y nunca llegaste. Así me dijeron. Fiera, yo estuve esperando a Mara en el gallito para hacer la tarea, pero nunca llegó. Así que no sé a quién le voy a creer. Ustedes digan. ¡Mi Bere, preciosa! Bere, saludos también para mi querida Pili, para Arthur, para Jara. No, Edith. Fiera, la verdad es que yo estoy reprobada. No hice la tarea. De una vez te lo digo.

les voy a dar chance todavía para que mañana, para quien no hizo la tarea, me la entreguen mañana, ¿ok? Muy bien, muy bien. Bueno, saludos. 9:52 a.m. Yo soy Liz La Fiera Gómez. Quédense con nosotros. Ya viene el International Show de La Fiera. Y aquí suena La Qué Buena.

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2: Thibaut Courtois, arquero de brazos infinitos, guardián de una generación dorada. 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
3: Buenos días, soy Carla Padilla con el resumen de cada hora. Puebla se posiciona como protagonista de la transformación tecnológica de México al concentrar el desarrollo científico y tecnológico del proyecto Olinia, el primer vehículo eléctrico diseñado y ensamblado totalmente por talento nacional, una iniciativa estratégica impulsada por la presidenta Claudia Sheinbaum. La SEP de Puebla habilitará un módulo de atención en el Centro Escolar Morelos del 8 al 30 de junio para resolver dudas e incidencias relacionadas con las preinscripciones escolares. El gobierno federal reiteró su disposición al diálogo con la CENTE ante las protestas y el plantón que mantiene en el Centro Histórico de la Ciudad de México. Durante la conferencia matutina de la presidenta Claudia Sheinbaum, la secretaria de Gobernación Rosa Isela Rodríguez informó que las mesas de trabajo siguen abiertas y pidió a los docentes levantar el plantón para evitar afectaciones a estudiantes, trabajadores, comerciantes y visitantes. Para Lina Noticias te acompaña Carla Padilla.
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10 de la mañana con 4 minutos. ¿Cómo están, queridos fier amigos? Ahí estuvo Grupo Frontera, Un Solo Corazón. Ya arrancamos el Internacional Show de la Fiera con todos ustedes a través de la Qué Buena 89.7 FM y 1010 AM. Yo soy Liz La Fiera Gómez, claro. Lunes de darles sus horóscopos de la semana, queridos fier amigos. También les tenemos vaso de copa futbolera de la Qué Buena para que estén pendientes. En unos minutos más les decimos cómo pueden participar y ganar, ¿ok? Para que ustedes, miren, ni se preocupen. Nosotros les llevamos todo el ambiente futbolero, claro que yes. Saludos a mi Panchito, que ahora debe unas chanclas. ¡Dios mío, no! ¡No puede ser! Panchito, ¿qué hiciste? Vamos a... Por favor, no lo regañes. Ay, Panchito es un ser de luz, es un periquito muy bonito, un lorito hermoso. Dinos, fiera amigos, necesitamos cooperarnos, por favor. Un hermano nos necesita. El buen Panchito, ya. Ahora debe unas chanclas que destruyó. Híjole, es que ya hasta me enseñaron, no puede ser. Saludos. Ay, no, Panchito, por favor. Edith, no lo regañes. No, es un niñito en un cuerpecito de periquito, por favor, no lo regañes. ¿Ok? Solo fue por la emoción de que los pericos ganaron ayer. Ajá. No lo regañes. Fiera, saludos a mi querido Sebas. Dice, perdón que llegué tarde, me estaba peleando con mi perro que se comió la tarea. Ahora, no te preocupes, les di chance hasta mañana, así que todavía tienes hoy para volver a hacer la tarea, ¿eh? Pero por supuesto, por su pollo que sí. 10 de la mañana con 6 minutos, yo soy Liz La Fiera Gómez, bienvenidos, aquí suena La Qué Buena.

10 de la mañana con 19 minutos. Yo soy Liz La Fiera Gómez, acompañándolos a través de la qué buena 89.7 FM y 1010 AM. Gracias, gracias, fiera amigos. Un abrazo, pero muy, muy grande. Saludos para el buen Roger. Gracias, mi Roger, fan de los pericos, por cierto. Un abrazo muy, pero muy, muy grande. 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Yo soy Liz La Fiera Gómez. Aquí suena la qué buena.

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10 de la mañana, 32 minutos. Bien, amigos, ¿cómo están en esta mañana de lunes 8 de junio 2026? Yo soy Liz La Fiera Gómez. Saludos al buen Vladi. Gracias, Vladi. Dice, ya estamos desayunando por acá y escuchándote. Gracias al Vladi. Un abrazo muy, pero muy, muy grande. Por acá a Carlitos, que ya mandó la tarea, pero Carlitos, no pusiste nombre completo, grado y grupo, Por favor. Isaías, ¿qué crees? Dice Mara que la reunión no era en el Gallito, era en la Juárez. En un lugar muy conocido de ahí de la Juárez. ¡Ah, qué cosa! Muy bien, muy bien, muy bien, Carlitos, ya me lo mandó. Carlitos también tiene 10, el padrino. Padrino, no te preocupes, no te voy a reprobar, pero tienes chance para mañana todavía entregar la tarea, igual que los demás, sobre la lotería mexicana. Bien. Ay, eso es lo máximo, bien, amigos. Oigan, tengo su horóscopo de la semana. Me piden Géminis. Vámonos con Géminis para esta semana. Fíjate que todo se te está alineando, Géminis, para que vuelvas a tu centro y hagas las paces contigo mismo, porque últimamente andabas que, híjole, no te podías ni ver en el espejo porque te querías ver. ¡Órale, qué me ves! No, cálmate, cálmate, Géminis. Andabas muy bravito, incluso contigo mismo. No, hombre, serán días de mucha, mucha tranquilidad para ti. Eso es bueno. Y además, digamos que este cambio de humor y este cambio de energía también te impulsará para conectar con otras personas e incluso con temas de dinero, buenos temas de dinero, ¿ok? Tu número de la suerte para la semana 75, día mágico jueves, y tu conexión especial esta semana será con Acuario. Muy bien, Géminis, vámonos con Libra. Libra para la semana, esta semana, fíjate que se te mostrará el amor de una forma que tal vez no te habías permitido vivir, Libra. Te dejarás querer, te dejarás cuidar, y eso es bueno porque regularmente haces lo contrario, ¿bien? Pero también vendrá mucho cariño, no solamente de una pareja o de alguien con quien estés saliendo, no, de tu familia, de tus amigos, de tu red de apoyo, y eso es bastante, bastante hermoso, porque si no estás en una relación, no importa, te sentirás muy protegido, muy protegida, Libra, y eso está muy bonito porque de verdad la gente que te quiere te hará saber lo valioso y lo valiosa que eres, Libra. Número de la suerte 22, día mágico miércoles. Y tu conexión especial esta semana es con Géminis. Yo soy Liz La Fiera Gómez. Quédense con nosotros. Aquí suena La Qué Buena.

46 minutos. Gracias, bien amigos. Gracias por estar con nosotros a través de la Qué Buena 89.7 FM y 1010 AM. Yo soy Liz La Fiera Gómez con ustedes en esta mañana de lunes 8 de junio. Muy bien, oigan, les tenemos su vaso de copa futbolera de la Qué Buena. ¡Ah, qué cosa tan hermosísima es esto de su vaso! Claro, y está grande, les digo que cabe un litro de su bebida favorita, de su bebida refrescante favorita, claro que sí. Y está muy precioso.

ganan su vaso de Copa Futbolera. Ya saben, tienen que enviar la respuesta y su nombre completo, por favor. ¿Ok? La respuesta, su nombre completo y lo envían a nuestro WhatsApp al 2228-1145-55. 2228-1145-55 para que participen y ganen así de fácil y sencillo. ¿Ok? Bien, fin amigos, bien. Les recuerdo que esta promoción tiene el permiso SEGOP SG diagonal de GRTC diagonal de J diagonal 176 diagonal 2026. Repito, para las dos primeras personas que envíen mensaje y me digan cuál es el título de esta canción y ponen su nombre completo, por favor, para que puedan participar y ganar. 10:48, soy Liz La Fiera Gómez, aquí suena La Qué Buena.

10 de la mañana, 51 minutos, duelo para que ya no duela. Yo soy Leyes La Fiera Gómez. Gracias, gracias, fiera amigos, por participar, por su vaso de copa futbolera. Ya tengo a mis dos ganadores. Muchísimas, muchísimas gracias. Saludos, por cierto, para Canda y para el botellón. Saludos para ustedes. Bueno, mis ganadores, Israel Martínez y Rigoberto Venancio, ya tienen su vaso de copa futbolera de la Qué Buena. Estaba bien fácil, del supergrupo G, que es su viejo panzón. Me encanta esta canción además, me resulta muy divertida. Ok, gracias, gracias. Y les damos ahorita ya las indicaciones para que vengan por su vaso de copa futbolera a la Qué Buena. Muy bien, esta promoción tiene permiso SEGOP DG, SG diagonal de GRTC diagonal de J diagonal 176.

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2: Buenos días, soy Carla Padilla con el resumen al momento. Informa José Luis García Parra, coordinador de gabinete, que el titular de la Secretaría de Seguridad Pública acudirá al Congreso del Estado durante la primera semana de julio, mientras que él comparecerá ante las y los diputados en la segunda semana del mismo mes para dialogar sobre diversos temas de la administración estatal. Reitera Samuel Aguilar Pala, secretario de Gobernación Estatal, que no habrá tolerancia para funcionarios que mantengan presuntos nexos con bandas dedicadas al robo de hidrocarburos tras los hechos registrados el jueves pasado en Tepeaca. Entre enero y mayo, la industria automotriz de vehículos ligeros de Puebla ensambló 227.183 automotores, más de 103.000 con respecto al mismo periodo del 2025, para reportar un crecimiento del 23.55% conforme registros del INEGI. Para En Línea Noticias, te acompaña Carla Padilla.
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mañana, 4 minutos. Muy, pero muy buenos días, queridos fieramigos y fieramigas. ¿Cómo están en esta mañana, en este inicio de semana? Yo soy Liz La Fiera Gómez, con ustedes una hora más. Gracias. En esta hora les tenemos, ya saben, sus horóscopos de la semana. Me van diciendo cuál es su signo zodiacal para consultarlo con la Michi Bola. También les tenemos vaso de copa futbolera de la que buena. Además, boletos para que se vayan a disfrutar del juego de béisbol. Mañana los Pericos de Puebla recibiendo a los Araperos de Saltillo, ¿eh? Ahora sí ya empiezan los juegos de la zona norte contra la zona sur. Esta y la próxima semana. Esta semana vienen Zaraperos y luego los Toros de Tijuana. ¡Ay! Así que si quieren ir mañana, que además mañana va a estar buenísimo. ¡Ay! ¿Saben por qué? Porque vienen dos jugadores emblemáticos de Pericos que les tocó estar en el campeonato de 2023 y que ahorita están con los Zaraperos de Saltillo. Y uno de ellos es Dani Ortiz, que apenas salió de Pericos y está en Zaraperos de Saltillo. Así que ¡ay! Va a ser rete emocionante mañana el juego de Pericos contra los Zaraperos de Saltillo. ¡Uy! ¿Quién dice yo? ¿Quién quiere boletos? Levante su manita preciosa, quien quiera boletos de una vez. Para que se vayan a disfrutar mañana del juego de béisbol en el estadio más hermoso y más precioso de toda la Liga Mexicana de Béisbol, el Estadio Hermano Cerdán. Tenemos pase doble, solamente tienen que enviar mensaje desde su WhatsApp al 2228 114555 con la frase "Fiera, quiero apoyar a los Pericos", su nombre completo, por favor, y lo mandan al 2228 114555. Fiera, quiero apoyar a los Pericos, su nombre completo, y lo mandan al 2228 114555. Ay, padrino, ay, padrino. Mira, te doy chance que no hayas hecho la tarea nomás porque te vas a poner. Y no saben la surprise que viene para el Día del Padre. Hablando del padrino, el Día del Padre, y les vamos a tener unos regalos hermosísimos. Pero bueno, todo paso a pasito, paso a pasito. Muy bien, 11 de la mañana con 7 minutos. Yo soy Liz La Fiera Gómez, quédense con nosotros. Aquí suena La Qué Buena.

¿Pero qué dice? 11 de la mañana, 16 minutos. Diana Banoni, incapacitada. Yo soy Liz La Fiera Gómez. Aquí andamos con ustedes a través de la Qué Buena 89.7 FM y 1010 AM. Muchas, pero muchas gracias por sus mensajitos a través del WhatsApp 2228-1145-55, queridos fiera amigos. Oigan, tengo que comunicarles algo bien importante. Escuchen muy bien. 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Aquí suena la Qué Buena.

0: ¿Qué? 11 de la mañana con 23 minutos, fiera amigos, ¿cómo están? Qué gustazo estar con ustedes a través de la que buena 89.7 FM y 1010 AM. Gracias, gracias, mis queridos fiera amigos. Yo soy Liz La Fiera Gómez en el Internacional Show de la Fiera, por supuesto. El Internacional Show de la Fiera. Ok. Oiga, recuerden que pueden ganar su vaso de Copa Futbolera de la Qué Buena. Ya, ya empiezan esta semana los partidos. Se va a poner re bueno. Ya andamos con toda la ilusión, con el humor del fútbol. ¿Sí o no? ¿Sí o no? Miren. Ah, huele a fútbol. Como que huele. Ah, caray. Huele a fútbol. Huele a zapatos de fútbol. ¡Ay, qué delicia! Muy bien, bien amigos. Les tenemos su vaso de Copa Futbolera de la Qué Buena. Está hermosa. Grande. Les cabe un litro. Un litro de su bebida refrescante favorita. Y les recuerdo que esta promoción tiene el permiso SEGOP SG diagonal de GRTC diagonal de J diagonal 176 diagonal 2026. ¡Ay, ay, ay! ¡Qué precioso! ¡Qué divino! Muy bien. A ver. Vamos a ver, fiera amigos. Esto está muy facilísimo. Solamente tienen que decirme el título. Ah, está fácil. Está buena, está buena. El título de esta canción.
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0: ¡Uy! ¿Cómo se llama esa canción? ¿Cuál es el título de este rolón? Y me mandan la respuesta al 22-28-11-45-55 con su nombre completo, por favor, para que participen y ganen su vaso de Copa Futbolera de la Qué Buena. Así tan fácil y sencillo, queridos fiel amigos, para que participen y ganen, ¿ok? Al 22-28-11-45-55. Yo soy Liz La Fiera Gómez. Quédense con nosotros, que aquí suena La

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0: mañana, 32 minutos. Gracias, fiel amigos, por estar con nosotros a través de la Qué Buena 89.7 FM y 1010 AM. Ya tengo a mi ganador de vaso de copa futbolera. Estaba bien fácil, fácil.
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0: ¿Cuál era el título de esta canción? Eso, suavemente. Felicidades, Gabriel Mesa, ya tienes tu vaso de copa futbolera de la Qué Buena y te damos ahorita las indicaciones para que vengas a recoger la bonita copa futbolera, este vaso hermoso, precioso de colección. Para que ya en esta semana, mira, lo estrenes. Ya nos vi el jueves, ¿verdad? Todos. Ahí la presumen, la suben a sus redes y nos etiquetan, ¿eh? Por favor. Porfa, Bers. Muchas, muchas gracias. Ahí está. 11:33. Yo soy Liz La Fiera Gómez. Oigan, recuerden además que esta promoción tiene el permiso SEGOP SG diagonal de GRTC diagonal de J diagonal 176 diagonal 2026. Soy Liz La Fiera Gómez. Aquí suena la Qué Buena.

8:39. Bien, amigos, gracias por seguir con nosotros a través de la que bueno 89.7 FM y 1010 AM. Me voy con sus horóscopos para la semana. Ok, en este momento, Sagitario y Piscis. Ok, Sagitario, fíjate nada más que esta semana te saldrán por ahí pues varios planes, varias cosas que hacer. Tendrás que sacar tu mayor talento para improvisar, la verdad. Tendrás que ser como hasta espontáneo, Sagitario. De repente no te gusta, de repente sientes que no es tu fuerte, porque tú eres como más metódico, ¿no? Te gusta tener un plan, seguir ese plan. Ni modo, esta semana saldrán bomberazos, sobre todo en cuestión del trabajo. Y ahí tendrás que sacar, como dijeran en la película, muestren sus talentos, chicas. Tendrás que sacar tus mejores pasos, Sagitario, ni modo. Número de la suerte, 16, día mágico, martes. Tu conexión especial esta semana es con Escorpio. ¡Ay! Y vámonos, Piscis. Piscis, esta semana te darás cuenta que el amor vive y el amor se demuestra de muchas formas. No todo tiene que ser escenas como de película y que lleguen corriendo por ti en el tren, en el vagón del tren y te griten, Piscis, eres el amor de mi vida. Te lo pueden demostrar de muchas formas. Llevándote unos taquitos, por ejemplo, no sé, algo. Tienes que aprender a identificar los lenguajes del amor, Piscis. ¿Sí? No todos pueden querer del mismo modo que tú quieres, pero no significa que no te quieran. Aprende eso, tienes que aprender a reconocer eso. Y además será una semana de mucho romanticismo, la verdad, sí. ¿Sí? ¡Ay, qué bonito! Número de la suerte, 74, día mágico, miércoles. Tu conexión especial esta semana, Piscis, es con Tauro. 11:41, yo soy Liz La Fiera Gómez. Aquí suena la qué buena. Hasta la última.

12 minutos más para que llegue el mediodía. Ahí estuvo Espinoza Paz, remodelación facial. Pues sí, como bien dice al final, cada quien hace lo que... pues para lo que su bolsillo le alcance, básicamente, ¿no? Ay, bien, amigos preciosos, saludos a mi querida Cari, gracias. Oigan, por acá me llegó un amigo, date cuenta. Pero ya no me va a dar tiempo de darla ahorita, amigo, porque va a estar muy apurado. Pero te prometo que mañana lo pasamos. ¿Te parece? Que sea lo primero que hagamos al llegar al ¿cómo se llama? Al llegar al Internacional Show de la Fiera. Pero me recuerdas, por favor, me escribes temprano. Mañana lo pasamos. Está bastante interesante. Pero ahorita ya no va a dar tiempo. Lo siento. Saludos al buen Miguelito también. Saludos a Polito. A todos por allá. Gloria, gracias. Un abrazo muy grande para Huguito, para Mara, para mi querido Mau, precioso. Ya desayunaron, ¿verdad? Para el padrino Javi Molina, que más vale tarde, pero sin sueño, dice. ¡Ah, qué cosa! 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Ven a Walmart, la sede oficial de los precios bajos. 11:50, yo soy Liz La Fiera Gómez. Muchísimas gracias. Mañana nos estaremos escuchando a partir de las 9 de la mañana en Las Maduritas y a las 10 el Internacional Show de La Fiera. Yo soy Liz La Fiera Gómez. Bonito inicio para todos ustedes. Bonito inicio de semana. Aquí suena La Qué Buena.

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1: Buen día, soy Carla Padilla con el resumen al momento. En mayo, la Secretaría de las Mujeres de Puebla atendió a 524 personas víctimas de violencia y brindó 27 sesiones holísticas, además de apoyo psicológico y jurídico. La atención estuvo dirigida tanto a mujeres y niñas como a hombres. Para continuar con los trabajos de rehabilitación vial en diferentes zonas de la capital poblana, el presidente municipal Pepe Chedraui supervisó los trabajos de bacheo en la zona de Villa Posadas en San Jerónimo Caleras. Anuncia el diputado federal Alejandro Carvajal que presentará una iniciativa y promoverá la recolección de firmas para exentar del pago del impuesto sobre la renta al aguinaldo, con el objetivo de incrementar el ingreso disponible de las y los trabajadores al cierre de año. Para Andina Noticias te acompaña Carla Padilla.

Los Guardianes del Amor. El tema se llama Amor se escribe un llanto. ¡Qué buena música de la que buena! ¿Cómo están, señores? Son las 12 del mediodía con 13 minutos. Bueno, no, 13, 14. Bueno, ya 15. Las 12 con 15 minutos, señores, en esta gran tarde bonita de un cielo azul, cielo radiante de Puebla capital. Señores, ya les pido con un fuerte saludo, un fuerte abrazo a mi queridísima Liz, la Fierita Gómez, que la tienen de retache mañana a las 9 con las maduritas de la que buena y a las 10 con el show de La Fiera. Mientras tanto, señores, permite acompañarme en esta primera media hora de Qué Buena Música de la Qué Buena. Ya sabes, es pura música llegadora, pura música romanticona como esta, mira, de los Super Caracoles. El tema se llama Te Amo. Qué buena música de la Qué Buena.

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0: Oigan, señores, el tema se llama Aquí Es, sí, Aquí Es.
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0: Oigan, señores, aquí es donde tenemos boletos para el partido de béisbol entre los Pericos de Puebla contra los Zaraperos de Saltillo. Es para el día, sí. Es para el día de mañana, 9 de junio, a las 7 de la tarde noche, allá en el estadio Hermano Cerdán. Sí, tenemos tus boletos. ¿Cómo te los vas a poder ganar? Bueno, pues ahora sí que mantente pendiente en la hora de las complacencias para poderte regalar estos boletos para el partido de béisbol Pericos contra los Zaraperos de Saltillo. Así es que seguimos con más de Qué Buena Música, de la Qué Buena.
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Que se acaben mis ganas. Oigan, señores, qué bonitas rolas a través de La Qué Buena. Ahora vámonos con el romanticismo y la música tropicolona de Jorge Celedón, junto con Juntos, a través de Qué Buena Música de La Qué Buena.

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2: Buen día, soy Carla Padilla con el resumen al momento. El diputado panista Rafael Micalco Méndez afirmó que la renuncia de tres militantes no representa una fractura en el PAN de Puebla y minimizó la salida de la exdiputada Mar y Cielo Aldana Huidobro y otros integrantes del sector juvenil. Como parte de los trabajos para mantener espacios públicos limpios y dignos para la ciudadanía, el alcalde Pepe Chedraui verificó la jornada de limpieza realizada en la zona del Parque Cadete Vicente Suárez, esquina de la 31 Sur, con avenida 25 Poniente en Santa Cruz, Los Ángeles. Inauguran el secretario de Economía y Trabajo Víctor Gabriel Chedraui y Tamara Milán Lira, directora de Operaciones Aéreas de Grupo Mundo Maya, el vuelo Puebla-Los Ángeles en el Aeropuerto Internacional de Puebla para fortalecer los lazos económicos, turísticos y comerciales entre ambas regiones. Para Andina Noticias te acompaña Carla Padilla.
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4: Oigan, señores, damas y caballeros, teléfonos y cabina 467-1010 y 1011 o a través del número del WhatsApp 2228 1145

0: Bastianes. Te escuchamos aquí en el sur de Puebla Capital, donde suena la que buena. Oigan, señores, te recuerdo.
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0: Te recuerdo.

0: 5 pares dobles para que te vayas a disfrutar de este partido de béisbol el día de mañana a las 7 de la noche en el estadio Hermanos Cerdán. Los Pericos de Puebla contra, obviamente, los Zaraperos de Saltillo. ¿Cómo te lo vas a poder ganar? Bueno, pues ya sabes, manda tu mensaje vía WhatsApp con tu nombre completo, ¿sí? Tu nombre completo y tu número, bueno, pues el teléfono, tu número de teléfono sale ahí en el WhatsApp. Y pues ya nomás eso, mijo, tu nombre completo. Y nomás dime, Topo, yo quiero ir a apoyar a los Pericos de Puebla y de Bolón Pimpón. Se hace la machaca para que te vayas a disfrutar de este partido de béisbol. Cortesía de la Qué Buena.
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0: Señores, son la 1:07, más de las complacencias de la Qué Buena. Llegan los Sebastianes. Indeleble. La 1:07.
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10 minutos, señores. Vámonos ahora con más de las complacencias de la que buena. Oigan, te recuerdo poner tu mensaje de texto. Topo, yo quiero ir a apoyar a los Pericos de Puebla. Y tu nombre completo, porque no soy adivino. Digo, póngale su nombre completo, por favor. Mientras tanto, vámonos con Cumbia Pedregal, que se pudre el amor. Complacencias de la que buena. Sí.

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1: Oigan, señores, Cumbia Pedregal, que se pudra el amor. Con eso ahorita vamos a ir al corte comercial. Oigan, gracias a la gente que ya está reportando para irse al partido de béisbol Pericos contra los Raperos de Saltillo. Así es que este partido va a ser para el día de mañana, a las 7 de la noche, allá en el estadio Hermano Cerdán. Mientras tanto, señores, vamos a ir al corte comercial y regresamos.
2: Argentina. Argentina carga algo más que talento. Carga legado.
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2: Argentina. Argentina carga algo más que talento. Carga legado. Ha jugado 18 Copas del Mundo y ha levantado el trofeo en 3 ocasiones. Pero Argentina no se entiende sin sus dioses. Diego Armando Maradona convirtió en 1986 una obra inmortal, el gol del siglo. Y la mano más famosa del fútbol.
4: Ahí está, la mano de Maradona, que luego reconoció que sí, que fue la mano de Dios aquella que le permitió empujar la pelota en arco inglés.
2: Décadas después, Lionel Messi cerró su historia levantando la copa en 2022. Hoy, con figuras como Julián Álvarez, Lautaro Martínez y la dirección de Lionel Scaloni, la historia continúa. Argentina clasificó 2026 líder y dominando Sudamérica con 12 ganados y solo 4 perdidos, con autoridad y carácter.
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0: Oigan, señores, damas y caballeros, 1:20 p.m. Gracias totales a la gente que se anda reportando para los boletos del béisbol de los y Pericos.
1: Románticos, como siempre.

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1: Oigan, señores, damas y caballeros, una de la tarde con 22 minutos, la una con 22 minutos. Y es que más de los saludos que han llegado a través del número del WhatsApp 2228-1145-55. Oye, le mandamos un fuerte saludo, un fuerte abrazo a toda la gente que anda trabajando y escuchándola, qué buena. Especialmente para mi queridísima Mari, que nos escucha ahí en la colonia Reforma Sur, que siempre anda trabajando. Y no, Topo, anda escuchándola, qué buena, y pidiendo mi canción para llevármela bien tranquila aquí en mi trabajo. Pues ahora sí que te mandamos un fuerte saludo, un fuerte abrazo, mi queridísima Mari. Oye, ¿por qué dice hola? ¿Qué tal, Topo? Dice muy buenas tardes. Oye, ahí te encargo una canción de La Mesa del Rincón de los Tigres del Norte. Ahí terminación 46. Muy buenas tardes, Topo, dice. Oye, ahí te encargo la canción de Contigo Sin Ti de los Guerreros del Amor, el grupo Samurai. Te escuchamos aquí en San Cosme, Machatecosco, escuchando La Que Buena. Me parece perfecto. Ahorita ponemos algo de los Guerreros del Amor. Dice por aquí, hola, ¿qué tal, Topo? Dice muy buenas tardes. Oye, recibe un fuerte saludo y espero que estés bien. Estamos espectacularmente bien. Dice, saludo para toda la gente, especialmente para la gente de Vanessa. Dice, me podrías complacer con la canción, la de Es Mi Culpa, de Jesse Uribe. Dice, por favor, con saludos para todos los compañeros policías de que andamos laborando aquí en Apizaco, Tlaxcalita, la Bella. Para todos los agentes, muchísimas gracias por escuchar La Que Buena. Dice por aquí, hola, dice, muy buenas tardes. Dice, soy Monse, ¿me puedes poner una canción? Pues claro, tú dime qué canción y te la ponemos ahorita. Nomás dime qué canción y tú me dices qué canción te ponemos. Vamos con la llamada telefónica. Bueno, bueno, hola, bueno, ¿quién habla ahí? Bueno, ¿quién habla? No, pues yo creo que ha de ser el mudo, porque no habla, hombre, no habla. Oigan, señor, vámonos con más de las complacencias de La Que Buena. Qué bonitas las canciones que están pidiendo, qué bonitas las canciones.

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3: Oigan, señores, una con 37 minutos más de las bonitas enrolas, las bonitas canciones que ustedes piden a través del número del WhatsApp 2228 1145 55.

0: ¿verdad? Oigan, señores, les sigo recordando que sí. Les sigo recordando que tenemos... ¿verdad? Ya se acabaron. Se acabaron los boletos para el partido de Pericos contra los Raperos de Saltillo, que es para el partido de mañana en el Estadio Hermano Cerdán a las 7 de la tarde noche. Oigan, muy importante que pasa, los tienen que pasar a recoger a las instalaciones de La Qué Buena. Estamos ubicados en el Boulevard Atlixco número 37, local 218 de Plaza San José, en la colonia San José Vista Hermosa. Tal y como me dieron el nombre, así van a aparecer en la lista, porque el otro día me pusieron que era Chana y no era Chana, vino Juana. Entonces pues así no, así no, por favor. Tal y como me mandaron su mensaje al WhatsApp, así de Juan Antonio o de Caperucita, de Caperucita. No vaya a venir el lobo feroz. No, nunca te lo vamos a dar así. Así es que, por favor, tal y como te registraste aquí conmigo, vas a llegar a la recepción y vas a decir: hey, vengo por mis boletos de Pericos. Están a nombre de Doña Fulgencia. Doña Fulgencia. Porque si dicen que Doña Esperanza, pues no se lo vamos a dar, la neta. Oiga, pues señores, vamos con más de las complacencias de La Qué Buena. Sí, las complacencias de... las complacencias de La Qué Buena, señores, son ya la 1:44 minutos. 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
1: Buenas tardes, soy Carla Padilla con el resumen de cada hora. El Congreso del Estado resolverá el conflicto limítrofe entre los municipios de Atempan y Hueyapan una vez que reciba la notificación de la Suprema Corte de Justicia de la Nación. Participan integrantes del sector empresarial en una conferencia de capacitación sobre prevención de la trata de personas encabezada por Rosa Isela Sánchez, presidenta de la Comisión de Derechos Humanos de Puebla, junto con la vicepresidenta de Canaco, María Elisa Gutiérrez Estrada. La presidenta Claudia Sheinbaum aseguró que la inauguración del Mundial 2026 se realizará con tranquilidad y seguridad pese a las protestas anunciadas por la CENTE. Además, afirmó que su gobierno mantendrá el diálogo con el magisterio y advirtió sobre posibles intentos de generar una imagen negativa de México. Para En Línea Noticias, soy Carla Padilla.
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0: comenzamos.
1: ¿Qué tal? ¿Cómo están? Muy buenas tardes. 2 de la tarde en punto, 14 horas de este que es lunes ya, 8 de junio del 2026. Bienvenidos a Línea de Debate, soy Eric Becerra. Encantado de saludarles y de darles la más cordial bienvenida, invitándoles a que se queden con nosotros a lo largo de los próximos 59 minutos a partir de este momento. En Línea de Debate de hoy lunes, que siempre nos hace favor y nos da el honor de acompañarnos, mi querido Carlos Palafox Galeana.
2: Mi querido Charlie, buenas tardes,
3: bienvenido. Eric, ¿cómo estás? Muy buenas tardes a todas y a todos. ¿Qué tal tu fin de semana?
1: Bien, gracias. Cansado, pero ya estamos acá listos y al pie del cañón.
3: Lluvioso,
1: sí, mojado, claro.
3: Húmedo, frío.
1: Un poco, pero fíjate que...
3: Serrano el clima.
1: Tienes razón, como o jalapeño también, ¿no? Sí. Cualquiera de los dos. Yo creo que también, por ejemplo, ahora están, advirtiendo que no habrá clases en la Sierra Norte y Nororiente, precisamente por estas lluvias fuertes.
3: Sí, esta, ¿no?, tormenta tropical.
1: Exactamente, hay que estar atentos y, bueno, sobre todo, usted que me escucha, circule con precaución. Hay muchos accidentes derivados de la humedad en las vialidades, en las autopistas, en fin, tenga usted mucha precaución. Bueno, saludamos del otro lado del cristal a mi querido Beto en la operación de este programa, y de este lado están Carla Padilla, Alex Domínguez, Sam en la virtualidad, todo el equipo pues de En Línea Debate. Y arrancamos presentándole, me da mucho gusto recibir a Antonio Rueda Cuautle, él es director de Recursos Naturales y Biodiversidad de la Secretaría de Medio Ambiente del Estado.
4: ¿Cómo Eric, está? ¿Cómo buenas estás? Tardes. Bienvenido. Muy buenas. Gracias Eric, un gusto estar aquí en tu programa.
1: Igualmente.
4: Y es un programa, la verdad, que escucho mucho.
1: Ah, qué padre, gracias.
4: Y un gusto conocerte.
1: Muchas gracias. Igualmente, no, pues, mi querido Carlos, el medio ambiente, es el pasado viernes, se conmemoró pues el Día Mundial del Medio Ambiente, y es un asunto que hay que estar permanentemente reflexionando y generando información para tomar conciencia de que muchas de nuestras actividades dañan el medio ambiente. Es por ello que hay que tratar de ir corrigiendo algunas de ellas, y bueno, en particular en la Secretaría pues tienen toda una línea de una vocación firme pues de promover justo pues conciencia ambiental y todo esto, ¿no? Entonces, nos comentaba, director, a propósito del Día Mundial del Medio Ambiente el viernes pasado, a propósito de ello, hubo una liberación de animales silvestres.
4: Es correcto, Eric. Fíjate que, ¿qué te puedo contar? Quiero transmitirte la emoción de haber sido mi primera vez, okay, en este cargo, y mi responsabilidad de poder haber participado en esta liberación.
1: Sí.
4: En la cual nos acompañó, por instrucciones de la secretaria Marín Ballesteros, uh-huh, nos acompañó la subsecretaria María de los Ángeles Mendoza.
1: Ok.
4: Nos acompañó gente de Profepa y nos acompañó gente de la sociedad civil, nos acompañaron, pero fueron liberadas 3 lechuzas, uh-huh, y fueron liberados 2 halcones cara a cara, uh-huh, que son de aquí de Puebla, y un halcón rojo.
1: Okay.
4: Fueron 6 especies que se liberaron. Uh-huh. Estas especies fueron llegaron al Parque Flor del Bosque, uh-huh, que es una PIMS.
1: Okay.
4: Una PIMS tiene la facultad de recibir especies no exóticas.
1: Ajá.
4: Exóticas, estamos hablando de un tigre, de un, okay, león, de una jirafa. Ese es un zoológico, uh-huh, como African Safari. Uh-huh. Nosotros tenemos esa atribución como parque de poder recibir animales que son de flora y fauna de México,
1: uh-huh,
4: si rehabilitarlos y a la mayor prontitud soltarlos y liberarlos.
1: Okay.
4: Este caso de las, por ejemplo, las lechuzas, fueron lechuzas que nos entregaron bebés pequeñitas y que se acaban de liberar en un tema juvenil, uh-huh, para adulto. Y los cara a cara llegaron juveniles y ya eran adultos, uh-huh, ahorita casi de 2 años. Los tuvimos un periodo de 9 a 10 meses en las instalaciones de Flor, uh-huh, del Bosque. Y el plan de manejo, pues obviamente tiene que ser desde una dieta balanceada, pero lo más importante es no perder, se llama improntar, cuando al animal tú lo acostumbras, uh-huh, a que vea al ser humano.
1: Okay.
4: Entonces, en el plan de manejo que se da, es por ejemplo, veterinarios se ponen máscaras como, uh-huh, tipo de lechuza, les dan de comer.
1: Mira, qué interesante.
4: Para que ellos no vean al ser humano, o sea, ajá, no acostumbren que tienen que buscar el alimento con el ser humano, o puede ser, sino que sigan conservando sus instintos, uh-huh, de supervivencia, de cuidarse, de alejarse, uh-huh, del ser, uh-huh, humano, porque es parte, digo, nosotros a lo mejor nos gusta la naturaleza, pero hay gente que si la lechuza se acerca, pues la va a agarrar y la va a lo mejor
1: comercializar. Probablemente no, claro.
4: Espero que...
1: Hay mercado.
4: Hay mercado, hay, digo, no tengo ese dato, sí, porque no estamos, eso lo ve más Profepa.
1: Ok.
4: Pero por supuesto que sí, hay en la fauna y flora mexicana, ocupan muchas veces a animales para, pues, supongo que para vender, ¿no? Un dato que yo te pudiera dar sería,
1: de acuerdo,
4: sería incorrecto.
1: ¿Qué tan, qué tan factible es la reinserción de estas especies, pues, en un bosque, por ejemplo, ¿no? Flor del Bosque, que es muy bonito, que es grande y que está bastante, tiene una masa boscosa muy interesante, muy amplia. ¿Qué capacidad tienen en estos casos para reincorporarse a la vida silvestre con éxito?
4: Mira, todo depende, es muy importante el plan de manejo, como te comento.
1: Sí.
4: Porque si acostumbramos al, por ejemplo, vamos a suponer, en Flor del Bosque ahorita tenemos coyotes, ¿no? Va a haber, vamos a tener que reinsertar una camada de coyotes que me comentaron que había, están cachorros. Pero, por ejemplo, el coyote es ser una especie, pues, que la igual es un animal salvaje, y tenemos que dejar que ellos sigan sus instintos, que vayan cazando, y tenemos que reinsertarlos, pues, a lo mejor antes del año o al año.
1: Ok.
4: ¿No? Porque ya en ese momento, pues, ya están formados. No se les puede dar croquetas, por ejemplo, ¿no? Que es una especie cánido. ¿Por qué? Porque ellos buscarían entonces en las poblaciones ese tipo de alimentos. Entonces debemos dejar que ellos cacen, debemos dejar que no haya esa improntación, cercanía al hombre. Y hablando, por ejemplo, de las especies de las lechuzas, la forma que se liberó es, se dejó una casita en un árbol, se metieron a las tres lechuzas, ellas ubican su lugar y ya al final se quita una tela, y ellas, ya que es de noche, ellas empiezan a volar, empiezan a buscar. ¿Por qué se liberaron las dos especies? Bueno, las especies en el Parque Bicentenario son 60 hectáreas, están cerca del humedal de Valsequillo.
1: Okay.
4: Hay fauna, hay ardillas, hay ratones, entonces ellas, es un hábitat natural para ellas, y dejarlas en un lugar que está resguardado por el gobierno en esa superficie, ellas van a empezar poco a poco a ir, pues, quizá volando más lejos o buscando ya un hábitat donde ellas ya se sientan seguras. Y ahí ahorita donde se liberaron fue un lugar seguro.
1: De acuerdo.
3: Nos habla de este plan de manejo, director, pero también de que vienen de una rehabilitación, no las bebés, pero las que son adolescentes. ¿En qué consiste esa rehabilitación? ¿Vienen lesionadas o por qué se debe?
4: Afortunadamente, tanto Caracara como las lechuzas, ninguna venía lastimada. Venían de que alguien las tenía. Yo creo que alguien las compró y nos las Profepa, nos las llevó, y al tener bajo resguardo, nosotros hicimos todo ese plan de manejo para que no se acostumbrara el ser humano. Que esa es una parte, como repito, muy importante.
3: Sí.
4: Y que vayan. Por ejemplo, a lo mejor se les deja un ratoncito vivo y ellas empiezan a cazarlo poco a poco, y cada vez le vas dando, pues, ese plan de manejo, que nosotros estemos seguros que ellas ya, al soltarlo en la madre de naturaleza o en la vida silvestre, puedan sobrevivir.
1: De acuerdo. Importante también, director, que se están dando, yo digo, estos mensajes, mi querido Charlie, al difundir estas reinserciones. Lo que decía, ¿no? De tratar de ser más sensibles, más corresponsables con el tema del medio ambiente. Te comento ahorita, por ejemplo, pues hay especies, yo he visto mucho en Puebla, pero ni siquiera solo, exclusivamente en la zona de la Calera y esto, sino también en La Paz. Hemos visto cacomixles, por ejemplo, y está claro que nosotros invadimos su hábitat, está clarísimo. Pero ellos están a la búsqueda, presumo, pues, de alimentos. ¿Por qué se alejan, digamos, de esa zona más boscosa, por ejemplo, como Flor del Bosque? ¿Qué reporte tienen ustedes al respecto?
4: Mira, el...
1: Tlacuaches también.
4: Pues. Sí, sí, sí. Uh-huh. Bueno, Flor del Bosque, hay venado, hay pecari, hay pequeños zorritos. Entonces, pues, ahora sí que los animales van buscando su especie de territorio, ¿no? La calera, por ejemplo, la ventaja que tiene es literalmente es una colonia que está en el bosque. Uh-huh. Sí, está uh-huh. muy cerca y está la zona militar. Entonces, uh-huh. ahí toda esa parte ahí tienen ese espacio. Obviamente, como tú comentas, ha sido invadido. Uh-huh. Los encontramos, las especies tienden a recorrer uh-huh. y a buscar el tema de alimento, ¿no? Y muchas ocasiones también ya viven familias de especies que van ellas, de acuerdo a su instinto, ellas van buscando expandir su lugar, pues al final de tiempo estaban en toda uh-huh. la capital, ¿no? Uh-huh. Hoy, por ejemplo, esa parte de todo lo de las acciones que se están haciendo ahorita previas al tema del 5 de junio, al tema del medio ambiente, uh-huh. pues todo ese tema de reforestar, hay una paleta vegetal, por ejemplo, que es muy importante, que ahorita a nosotros, digo, yo lo comento y uh-huh. el auditor lo dirá, ¿a quién no le gusta una jacaranda?
1: Sí, sí.
4: Pero es una especie exótica.
1: De acuerdo.
4: Sí. Entonces, pero hay especies, por ejemplo, la lengua de vaca o la tronadora, que es una flor amarilla que la podemos ver en los caminos, que son especies endémicas o nativas de aquí, que esas también son tanto polinizadoras como cumplen esa función que cumple la jacaranda, uh-huh. que a lo mejor no son tan conocidas y a pesar de que son de aquí, uh-huh. pero ese color morado que... Pues yo platico con amigos, dicen, no, es que el color morado es la atracción del dinero y lo quiero tener en mi casa. Y entonces... Sí, sí.
1: Pues, Reforma, en la Avenida Reforma de la Ciudad de México, por ejemplo, se ve bellísima, ¿no?
4: Sí, claro. Así, entonces, y todas esa variedad. Entonces, que las especies de, pues ahora sí que las aves, todo, pues van buscando esas especies nativas o especies que permitan, pues, generar todo el ecosistema. Uh-huh. Cuando tú ya tienes un animal depredador que lo encuentras, un cacomixtle, o sea, un ave, una lechuza, tal, quiere decir que hay un ecosistema más correcto. ¿Por qué? Porque ya hay depredadores ahora sí que el más de abajo.
1: La cadena alimenticia.
4: Ok. Entonces...
1: ¿Qué hacer? ¿Qué les recomiendas a la gente que pueda ver en su casa, en el patio, un animal de este tipo? ¿A quién llamar?
4: Pues mire, aquí en la Secretaría de Medio Ambiente tenemos pues ahora el área del zoológico y esa, si hay algún animal que se atropella, no tengo un teléfono que me gustaría dejar, pero uh-huh. Te lo mando para sí, que sí, lo anuncies.
1: Gracias.
4: Y que nosotros, ves que se está creando el IVA, ¿no? Uh-huh, el Instituto uh-huh. de Bienestar Animal.
1: Claro.
4: Pero ahora eso es para, uh-huh. para perritos, animales domésticos.
1: Okay.
4: Y en nosotros, la PIMS, ahí nosotros, es lo mismo del IVA, pero rescatando animales
1: silvestres.
4: Wow. ¿Y qué tenemos? Tenemos, si hay áreas de conservación importantes, uh-huh. el humedal de Basequillo, el Cerro del Tenso, que es importantísimo. Por ejemplo, ahí estamos planeando la parte de la liberación de los coyotes y otra parte a lo mejor en la parte de la Mixteca. Entonces, ahorita sí es un gran logro, por ejemplo, este nacimiento de coyotes, porque es una especie pues también satanizada, igual que la lechuza, ¿no?
1: Hace tiempo me tocó ver unos ahí en Flor del Bosque, justamente.
4: Sí.
1: Qué padre, qué bueno. Pues director, ¿algo que quieres agregar?
4: Pues agradecerte, transmitirte el mensaje del gobernador, uh-huh. licenciado Armenta, es un gobernador ambientalista uh-huh. Uh-huh. que está haciendo una estrategia muy importante de todo lo que es la prevención que creó la Guardia Forestal. Lo quiero comentar porque ahorita ya acabaron el periodo de los incendios, ¿no? Ya empezó el tiempo uh-huh. de lluvias y viene un tema importante de reforestación que son 3 meses. Uh-huh. Pero logramos de las 13.000, 12.000 hectáreas del año pasado, dejarlo ahorita 3.000 hectáreas, de las cuales 72 fueron bosque. Y no nada más el tema ese es prevención. Luego el tema operación, pues creo la Guardia Forestal, uh-huh. los uh-huh. helicópteros, todo uh-huh. para que entre 25 a 32 minutos tuviéramos ya respuestas uh-huh. sobre ese tema y uh-huh. que nos incrementara. Y ahorita el tema de restauración, pues la creación de viveros y el plan estatal de reforestación que se está haciendo.
1: Okay.
4: Es muy importante, voy a tratar de mandar fechas de reforestación, uh-huh, que se quiera sumar, uh-huh, la ciudadanía.
1: Claro, claro, acá convocamos.
4: Porque todas las acciones que podamos hacer de concientización, de responsabilidad, tiene que ser con la ciudadanía. Uh-huh. Si ahorita que te digo, yo liberé una vez, la sensación que tengo es, ahora quiero cuidar más para mi responsabilidad, pero esa parte de sembrar un árbol, yo le decía que sembrar un árbol, leer un libro, hoy digo tratar de ayudar a una especie de fauna, y que toda la ciudadanía en conciencia, uh-huh, y en participación podamos hacer acciones que cambien Puebla, porque creo que no hay en este tema, por cada especie que desaparezca, nosotros estamos más al borde de la extinción.
1: Claro, claro. Muy bien, pues Antonio Roda Cocle, director de Recursos Naturales y Biodiversidad de la Secretaría de Medio Ambiente del Estado, gracias. Gracias por estar con nosotros.
4: Gracias.
1: Muchas gracias.
4: Gracias a la Fox, gracias.
1: Miguel Charlie, damos la bienvenida a Blanca Cala. ¿Cómo estás,
0: querida? Hola, buenas tardes, bienvenida. Eri, Carlos y a Toño, me dio mucho gusto encontrármelos desde hace ratito aquí en el estudio.
1: Muy gracias, bien. Gracias. Vamos a la pausa.
0: Recuerdos, claro.
1: Sí, qué padre. Vamos a la pausa. Claro. ¿De qué vamos a hablar hoy?
0: Ah, hoy vamos a hablar de la política demográfica de ese país, en plena euforia del mundial. ¿Cómo estamos? Así como hoy Toño habló, uh-huh, del tema de las especies, hoy hablaremos de las especies, pero de las humanas.
1: Las humanas. Vamos al corte, es breve y regresamos.

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0: 2 de la tarde con 21 minutos. Mi querido Charlie, saludamos a Blanca Alcalá, que está con nosotros, y nos decía que va a hablar acerca de la demografía de México.
1: Exacto.
0: A ver, por favor.
1: Pues mira, la verdad es que creo que para todos los mexicanos es como muy claro que somos muchos mexicanas y mexicanos, que todavía fuimos una generación en donde nuestras familias fueron numerosas. La mía, fuimos 5 hijos, somos 5 hijos, y así, si empiezas a saber de tus primos, creo que tu caso es excepcional, Carlos, creo que son 3 nada más, pero antes eran familias numerosas de 8 hijos, de 7 hijos, de 10 hijos. Porque en la década de los 70s es cuando precisamente surge el primer Plan Nacional de Población para México, ante el incremento que teníamos y las consecuencias que esto representaba, de mayor demanda, escolaridad, salud, etcétera, etcétera, ¿no? En aquella época el promedio de hijos era de 6 hijos, y hacia el año 2000, con esta Política Nacional de Población, se redujo a 2 hijos. Hace unas semanas salió el nuevo Plan Nacional de Población, hoy en el 2026, un documento que desafortunadamente pasó casi inadvertido. Como en todos los casos, tiene metas muy claras, sin embargo, creo que hoy hay muchos focos amarillos que pueden convertirse en rojo si no nos detenemos un poco a saber no solamente cuántos somos o cuántos seremos, sino cómo estamos y qué vamos a demandar los mexicanos. Miren, los datos en ese sentido sí son de alguna manera preocupantes. Yo no diría alarmantes, pero sí preocupantes. En 2034, en menos de 10 años, o sea, en 8 años, habrá más adultos mayores que niños en este país. Y eso, sin duda, las consecuencias, pues tiene que ver con muchas de las cosas que estarán demandando. De entrada, la fecundidad nacional ya está por debajo de lo que implica el tema de la política de reemplazo. Hoy anda en 1.6. Para tener una política de reemplazo necesitaríamos hablar de 2.1.
0: Okay.
1: En la Ciudad de México, esta tasa de fecundidad hoy es del 0.96. Esto es similar a la de Corea del Sur. Y una encuesta reciente en la propia Ciudad de México pues demostró que en los últimos 5 años el porcentaje de mujeres sin hijos y sin deseos de tener hijos pasó del 31% al 50%.
0: Wow.
1: Este envejecimiento sin duda nos toma sin preparación. Por un lado, hoy el 54% de los trabajadores en este país, hoy que escuché que van a hablar de empleo, pues están en la informalidad. Por otro lado, el 48% no tiene acceso a ninguna forma de seguridad social. Y se calcula, yo les he platicado en otros momentos de la crisis de cuidados, pues que más de 3.5 millones de mujeres no pueden incorporarse al mercado laboral porque están trabajando más de 40 horas sin remuneración, precisamente dedicado al tema de cuidados.
0: ¿A quiénes cuidan? A las abuelitas.
1: A las abuelitas, a los, todavía a los niños, okay, etcétera. ¿No?
0: Personas con discapacidad.
1: Personas con discapacidad. Imagínate, ¿no?, lo que eso representa. Entonces, y por otro lado, bueno, pues todo esto nos lleva a la conclusión de que México está viviendo la fase final del bono demográfico. O sea, la oportunidad de tener una población más productiva prácticamente en la siguiente década ya no va a existir. O sea, esto que se hablaba de que la gran ventaja de México, de su bono demográfico, prácticamente está desapareciendo. Y bueno, y hoy si no actuamos, pues el costo que vamos a enfrentar va a ser tremendo. ¿Qué cosas tendríamos que estar preparándonos para el 2040? O sea, tendríamos que estar preparándonos de entrada en el tema de pensión. Qué bueno que hoy existe una pensión para el bienestar, que hoy impacta más o menos al 13% de la población, pero que para el 2040 estará impactando al menos al 26% de la población total del país. Y eso, pues sin duda, será una presión mayor a las finanzas públicas del Estado mexicano. Después, ¿qué más tendríamos que prepararnos? Pues definitivamente el sistema de salud. Hoy necesitamos efectivamente que saber cómo se van a enfrentar las enfermedades crónico-degenerativas, cómo vamos a tener una infraestructura que resulte adecuada para todo lo que implica la población con estas características y, por supuesto, cómo vamos a resolver el tema de los presupuestos insuficientes, que hoy por hoy quizá es uno de los talones de Aquiles que vemos en las finanzas públicas. México necesitaría en esta lógica crecer al menos entre el 5 y el 6% anual.
0: Híjole,
1: estamos creciendo menos del 1%. Y segundo, pues necesitamos entonces pensar con seriedad, con objetividad, en una reforma de la hacienda pública que nos permita hacer frente pues a todos estos temas, sobre todo de salud, pero también en lo que tiene que ver con el resto del tema de cuidados y también con los temas de educación de calidad en la educación inicial y en la educación de quienes en un momento dado tampoco van a encontrar ya empleo porque la inteligencia artificial los está desplazando. Finalmente, yo diría que necesitamos invertir entonces en salud para todas las clínicas, en educación, en los temas de trabajo. ¿Cómo sacamos de la informalidad a millones de mexicanas y de mexicanos que definitivamente hoy estaríamos enfrentando en un enorme desafío si no se toman medidas adecuadas en los siguientes años? Así que bueno, en esta euforia del mundial, perdón por traer esto a colación, pero la verdad es que entre el bloqueo de los maestros y que si quieren una nueva aseguradora o etcétera, híjole, es cuando tendríamos que pensar que seguir demandando cosas que no tienen lógica y no va de la mano con una política pública más integral, con una visión definitivamente de amplio alcance, estamos condenando al país definitivamente a un enorme rezago. Así que bueno, espero no dejarlos muy entristecidos, pero definitivamente creo que hay que poner foco en este tema que a todos nos va a impactar. Hoy, pues ya, algunos de ustedes pintan canas, pero en poco tiempo serán muchos los que lo harán. Las mujeres nos defendemos en ese sentido. Tenemos nuestros trucos. Así es, ¿no? Pues bueno, eso es lo que quise esta mañana compartirles, Erika.
2: Y a diferencia de tener una población joven o infantil o juvenil, una población adulta no evoluciona. Claro. Hablamos del tema de salud. Un niño, una niña, un adolescente va creciendo y va pudiendo tener cierta libertad, autonomía para cubrir sus necesidades por lo menos básicas. Un adulto mayor, cuando hablas ya de una población de adultos mayores en la próxima década,
1: por eso
2: significa
1: la importancia,
2: una involución.
1: Claro, por eso la importancia también de tener por un lado una política de reemplazo y por otro lado cómo te vas preparando, ¿no? O sea, como lo han hecho los países nórdicos, por ejemplo, o sea, porque además hoy con las deficiencias que tenemos, pues incluso las características del estado de salud de la población, pues sin duda, desde edades tempranas estamos, a ver, por otro lado México sigue siendo el primer lugar en obesidad infantil. ¿Con qué calidad de vida va a llegar esa población? ¿No? O hablando de trabajo, casi la mitad de la población sigue estando en la informalidad, o sea, ¿cómo vamos a tener una pensión que resulte realmente favorable y que no esté precarizada? ¿Y cómo vamos a financiar lo que es un derecho y que está bien, pero que definitivamente hoy por hoy las finanzas públicas empiezan a agotarse?
0: No, por supuesto. Y bueno, yo creo que desde hace 20 años, me acuerdo mucho, en algún diplomado y tal en el ITAM, nos decían, nos advertían los expertos, ¿no? Tienen que hacer algo, corregir muchísimo la política fiscal, por ejemplo, del país. Porque Pemex ya se veía desde entonces, ¿no? Pues carga, le quitaban el 50% de su utilidad, porque una altísima carga fiscal. Pero el otro tema que planteaban hace 20 años era el de las pensiones y jubilaciones.
1: Así es.
0: Y entonces, justo yo entré a trabajar 3 meses, empecé a trabajar ya con seguridad social, 3 meses después de que entró en vigor la ley del 97.
1: Wow.
0: Y entonces, pues a mí ya no me va a tocar una pensión en jubilación del IMSS. Pues así estamos millones.
1: Muchísimos.
0: Los chavos que ahora están
1: incorporando. O peor todavía, a nivel nacional el problema es grave, pero a nivel de los gobiernos estatales es todavía más grave.
0: Okay.
1: Yo estoy peor que tú, Eric, porque mis primeros 18 años solo los trabajé en el gobierno del Estado.
0: Okay.
1: Y eso es incompatible con ninguna reforma, o sea que aunque entré a trabajar muy chiquita y tengo más de 30 años de haber estado en el sector productivo, pues la verdad es que definitivamente no hay posibilidad de aspirar a una decorosa de lo que representa, ¿no?
0: Entonces, y las pensiones que tienen las personas que hoy tienen 70, 80 años son de 3,000 pesos al mes.
1: Sí,
0: pues no, sí. O sea, no hay
1: un
0: forma,
1: verdadero
0: ¿no?
1: dolor de cabeza que desastre. Habría que empezar a ver como un desafío y cómo resolver.
0: Gracias, querida.
1: Gracias, como querido, siempre, un placer. Carlos,
0: gracias, muchas gracias.
1: Pronto, gracias.
0: Vamos a hacer una pausa y cuando regresemos vamos a platicar con Fernanda Limón. Ella es jefa de vinculación empresarial de la Secretaría de Economía y Turismo Municipal. Regresamos con ella. Volvemos.
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0: Dos de la tele con 34 minutos. Si usted está buscando mejorar su empleo o conseguir uno porque no lo tenga, pues me quiero echarle, yo creo que es de la demanda más sentida de la población, tener medios para generar ingresos,
2: ¿no? Así es, y en un solo punto poder encontrar diversas alternativas es una propuesta muy,
0: porque
2: muy adecuada.
0: Lo necesita la gente, los trabajadores necesitamos tener empleo, pero los empleadores también requieren de buen personal capacitado, preparado, en fin, para cada una de las vacantes que tienen. Y es para ello que está con nosotros Fernanda Limón, jefa de vinculación empresarial de la Secretaría de Economía y Turismo Municipal. ¿Cómo estás? Buenas tardes y bienvenida.
1: Buenas tardes, Eric. Bueno, pues primero que nada quiero agradecer a ustedes, a tu auditorio.
0: Claro.
1: Que nos escuchan,
0: claro.
1: Las mujeres y los hombres.
0: Claro que sí.
1: Que nos están escuchando en este momento.
0: Con mucho
1: pues
0: gusto.
1: Para venirles a hacer una cordial invitación.
0: Uh-huh.
1: Obviamente, bueno, por parte del alcalde Pepe Chedraui.
0: Sí.
1: Y de nuestro secretario Jaime Oropesa Casas.
0: De acuerdo.
1: Pues... ¿Qué les podemos comentar? El día miércoles 17 de junio
0: okay.
1: Tenemos una feria de empleo en el Centro de Convenciones William O. Jenkins, Centro de Convenciones Puebla también conocido,
0: ajá, ajá.
1: Que se encuentra en el Boulevard 5 de Mayo, número 402, en pleno centro de la ciudad.
0: Uh-huh, uh-huh.
1: Bueno, pues decirles que obviamente que estos espacios
3: que en donde en un mismo lugar, o sea, ustedes bien lo han dicho, pues en, está las y los buscadores de empleo, están las y los reclutadores, pues en un solo espacio donde es gratuito, donde pueden estar ahí de 9 a 2 de la tarde, aquí en el centro de convenciones. Es importante comentarles que sería mucha más ágil la entrada si se registran en la página,
0: claro.
3: ¿No? Se las voy a compartir.
0: Sí.
3: Es feriadeempleo.pueblacapital.gov.mx.
0: Okay.
3: Digo, sobre todo este tema es para agilizar más. O sea, así que bueno, obviamente más ágil el tema de que, pues sí, la verdad es que sí llegan bastantes personas, ¿no?
0: Uh-huh.
3: Entonces, si no, por cualquier tema no puedan registrarse o algo, no pasa nada. Uh-huh. Nosotros ahí también tenemos unos registros.
0: Pero lo hace más fácil, más rápido.
3: Exacto.
0: Para tener acceso más rápido.
3: Ahora sí que repitiendo varias veces, creo que lo dije varias veces, haciéndolo más ágil.
0: Sí, claro.
3: No, el tema. Y pues bueno, decirles de 9 a 2 de la tarde, o sea, a las 2 de la tarde, pues las empresas sí ya cierran la cortina y se retiran, ¿no? Porque
0: de
3: sí
0: acuerdo.
3: Hemos tenido algunos temas que llegan a las 3, ¿no? Es
0: claro,
3: que,
0: no, pues,
3: digo,
0: no,
3: nos dan mucha pena.
0: Hay que llegar temprano, lo más temprano posible.
3: Lo más temprano, exacto.
0: 9, 10, 11, lo que sea. Y bueno, pero van a estar hasta las 2. Ok, a ver, ¿cuántas son y de qué tipo de vacantes tienen?
3: Pues bueno, tenemos alrededor de más o menos 50 empresas las que van a asistir, las que normalmente asisten.
0: De acuerdo.
3: Tenemos más o menos. Y aproximadamente más de 1,000 plazas.
0: Uh-huh.
3: Aproximadamente 200 plazas, vacantes, perdón.
0: Uh-huh.
3: Y pues bueno, servicios, comercial.
0: Uh-huh.
3: Establecimientos comerciales.
0: Uh-huh.
3: Y es importante, Eric, comentarles que estas empresas, o sea, nosotros obviamente con lupa, y es algo que el secretario nos los ha pedido arduamente, o sea, revisar que sí son son empleos formales, son reales y seguros, o sea, son empresas bien constituidas, ¿no? Entonces, pues eso aún lo hace pues más real, más real el tema y las oportunidades más reales para estos interesados, ¿no?
2: Los interesados, interesadas, ¿cómo deben de presentarse? ¿Qué deben llevar? ¿Qué deben de hacer además de registrarse en esta página?
3: Registrarse, que es, o sea, importante. Si no se registran, no pasa nada. Nosotros ahí los podemos ayudar a registrarse. Y bueno, que vayan preparados con varias solicitudes de empleo, currículum, su INE, un comprobante de domicilio y su CURP. No, porque, bueno, muchas veces ya las empresas se llevan todo, ahora sí que
2: su
3: todo
2: paquete,
3: el bonche de documentos, el paquete de documentos de los buscadores de empleo.
2: Solicitud de empleo, currículum vitae, copia de su INE y copia de su comprobante domiciliario.
3: Y CURP.
2: Y CURP.
3: Es correcto.
0: Oye, también te quiero preguntar, aprovechando
3: claro.
0: tu presencia por acá, la mayoría de, bueno, es una feria de empleo para todos quienes quieran ir, si gustan ir hombres, si gustan ir mujeres, quien se quiera anotar y regístrese, están haciendo trabajo coordinado también con la Secretaría
3: de
0: Igualdad, ¿no? De las mujeres, exactamente.
3: Es correcto, sí, y bueno, y también tenemos... una que otra empresa que aceptan adultos mayores.
0: Ah, muy bien.
3: Y bueno, y que tienen el tema de inclusión laboral, ¿no? O sea, alguna discapacidad o algo también.
0: Eso
3: o sea,
0: es importante.
3: Tenemos empresas que están abiertas para contratarlos, para darles la oportunidad. Y nosotros ahí en la feria, en el espacio, siempre en cada stand nosotros ponemos como un distintivo para que, pues, ahora sí que personas adultos mayores o así, pues puedan saber en dónde puedan meter sus currículos.
0: De acuerdo, muy bien. Entonces, miércoles 17.
3: Miércoles 17 de junio, en el Centro de Convenciones de Puebla, que está en Boulevard 5 de Mayo, 402, en el centro histórico, y de 9 a 2 de la tarde. Exacto, o sea, traten de llegar temprano, para que obviamente pues tengan más oportunidades, o sea, las empresas de repente, no, porque pues sí tenemos demasiada gente, Eric, que
0: sí
3: estamos,
0: creo.
3: Sí, se tienen muy buena, afluencia.
0: Ajá, no, perfecto. Oye, y además en tu área haces pues vinculación específicamente apoyas a muchas personas, pero especialmente trabajas con artesanos, ¿no? Y muchos otros.
3: Bueno, en la secretaría, uh-huh, obviamente, pues hay varios temas que lleva, como el tema de economía social, ajá, ajá, ¿no? Como el tema lo de tu crédito imparable.
0: Claro.
3: La apertura de negocios. Okay. O sea, no, somos una secretaría muy completa.
0: De acuerdo.
3: La verdad lo considero así, una secretaría muy completa. Y bueno, pues pueden ahí acudir a Reforma 113. El okay, primer piso, para, bueno, cualquier tema, si algún artesano o algo que quiera participar, para tener capacitación, para tener algún crédito, uh-huh, o sea, apoyo a emprendimientos en el tema de tu crédito imparable, uh-huh, y la bolsa de trabajo, que es donde una servidora se encuentra, uh-huh, está en el CAM, en el Centro de Atención Municipal, que
0: en
3: es
0: la frente,
3: en la 11,
0: okay,
3: 11 y 4, ajá, es ajá, correcto, enfrentito al Mercado de Sabores. Estamos de lunes a viernes de 9 a 2 de la tarde,
0: okay,
3: para que tengan también como una atención más personalizada.
0: Ok, ¿qué necesidades de vinculación tú ayudas ahí a los empresarios?
3: No, bueno, pues lo que pasa es que igual llegan con su currículum, con su solicitud de empleo, uh-huh, con uh-huh, obviamente todos los documentos que deben de llevar, INE, comprobante de domicilio y CURP, y bueno, pues nosotros tenemos una base de datos en la cual, obviamente, pues no las podemos decir también por el tema de privacidad, datos, pero cuando llega una persona y vemos el perfil,
0: okay,
3: ya pues le damos una carta de vinculación donde lo mandamos directamente a la empresa ya con su carta.
0: De acuerdo, muy bien.
3: Es correcto.
0: Oye, bueno, pues te aprecio mucho que hayas venido.
3: No, Eric,
0: te invito a que vengas a seguido usted, para no, que compartas con la información con todo el público de todo lo que tengan, de las convocatorias que tengan, que lancen.
3: Claro.
0: Todo hoy, más que nunca, mi querido Charlie, el factor económico, pues es fundamental, ¿no? Para que la sociedad tenga pues la satisfacción de todas las necesidades que tiene, ¿no?
3: Es correcto, Eric, Charlie, pues muchas gracias a ustedes.
0: Gracias.
3: Y por supuesto.
0: Muchas gracias. Sí. Fernanda Limón, jefa de vinculación empresarial de la Secretaría de Economía y Turismo Municipal. Charlie, vamos a la recta final del programa, ¿te parece?
2: Ya para.
0: Bueno, hacemos una pausa. Esto es En Línea de Debate de lunes, platicando de temas económicos y de temas medioambientales. Y ahorita regresamos con más. No le cambie, siga con nosotros.
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0: Dos de la tarde con 48 minutos, regresamos a la recta final de Línea Debate de hoy lunes. Mi querido Carlos Palafox, te quiero preguntar, oye, se ve ya, está empezando esta fiebre mundialista. Puebla tiene hoy un partido excepcional entre Perú y España, selección que podría ser incluso campeona del mundo en este mundial,
2: ¿no? Así es, y esta recepción que tuvo ayer la selección española.
0: Exacto.
2: Impresionante, ¿no? Ahí empiezas a ver la afición que hay por el fútbol.
0: Exactamente, la verdad es que mucha gente está, yo creo que es una selección muy querida por los mexicanos, porque entre otras cosas, pues hay muchísimos jugadores de la selección española que juegan en otros equipos, claro, de primerísimo nivel en Europa especialmente, y a todos ellos tienen super fans en México, ¿no?
2: Sí, desde 1986 cuando tocó que estuviera aquí la selección española, era una euforia por seguir a la selección, y como dices tú, es una de las ligas, la española, la más, de las más seguidas por los mexicanos, y el fútbol, o los futbolistas españoles que están en otras latitudes también muy seguidos por nosotros.
0: Exactamente, y fíjate que Puebla venturosamente logró, gracias a las gestiones del gobernador Alejandro

0: la selección de Japón.
1: Sí, que de Tigres se pasaron a Rayados.
0: De Tigres,
1: ¿no?
0: Se fueron a Rayados, fueron incluso al de la Universidad Autónoma, tampoco estaba en condiciones. Finalmente, y mira, tú imagínate, con la rivalidad que tienen los Rayados con los Tigres. Sí. Híjole.
1: O sea, debe sentir un desprecio terrible.
0: Sí, caray, deben estar muy enojados ahorita, justamente porque pues se quedaron en la otra sede, ¿no? En el contrincante.
1: No, y sí, es una rivalidad terrible.
0: Terrible, sí.
1: Con mi querido Pepe Anán hace muchísimos años, un sábado, recuerdo, fuimos a ver dos partidos. Primero uno al estadio de Tigres y después uno al estadio de Rayados. Y son aficiones completamente, no solo distintas, sino antagónicas. Ajá. Y el ambiente de ambos estadios es completamente diferente. Entonces, sí, esta rivalidad les ha de haber dolido en el orgullo. Ajá. A los Tigres que haya habido este cambio. Pero no debía de suceder. No por el cambio, sino porque debían de ser cosas que se pueden prevenir. Y más una situación de una cancha, ¿no?
0: Fíjate que aquí hablamos mucho, Omar Cuautla, que es el experto en deportes, habló mucho de las condiciones del césped del estado Cuauhtémoc, porque prácticamente se cambió recientemente, no me hagas caso, tal vez en febrero probablemente, sí. Y entonces había mucha preocupación porque decían, no, hubo un partido, de hecho hubo un partido en el que se quejaban mucho de las condiciones del césped, pues sí, porque lo acababan de poner prácticamente, había que darle más tiempo para que amarrara bien, para que se asentara bien,
1: que funcionara el drenaje, que creo funcionara que estaba el drenaje, en pésimas condiciones
0: y todo eso, esa inversión se hizo y demás. Y entonces, fíjate cómo Puebla sí está en espléndidas condiciones, y lo vimos con el partido México contra Ghana de hace unos días, en el que funcionó a la perfección, ¿no? Entonces, qué bueno que en Puebla tenemos esto, y a diferencia de esto que ocurrió allá en Monterrey, donde la selección de Japón pues tuvo que cambiar esta sede de entrenamiento, ya se van rumbo a Estados Unidos, en donde van a participar en la Copa del Mundo. Y bueno, Japón, siempre es bueno ver a Japón cómo corren,
1: sí,
0: rapidísimo, ¿no?
1: Y la disciplina con la que juegan. Increíble. El sistema que les impongan, la disciplina con la que juegan.
0: Oye, ¿cuál es tu selección no mexicana? ¿Cuál es tu selección preferida?
1: No lo sé, pero yo creo que España es una de las que hay que tener. Tener presentes, ¿no?
0: Yo creo que sí, también. Fíjate,
1: ¿la tuya?
0: También, yo creo que sí, España. A ver, me gusta mucho Argentina. Alemania no, me parece así como muy fríos, como son. Pero yo pienso que sí, igual. España, Argentina, son de las que yo veo. Bueno, Brasil son unos magos, ¿no?
1: Sí, ahora es el número de selecciones, es el primer mundial con tantos partidos y tantos números de selecciones.
0: Exacto. ¿No? Bueno, pues ahí está, le recordamos entonces hoy a las 8 de la noche, partido entre Perú y México, le recomendamos que vaya con mucho tiempo. Hay gente que ahorita ya se está yendo a la zona de los estadios, van a comer cerca de por allá, se van a instalar, van a dejar el coche bien resguardado y demás, en un estacionamiento, y caminarán un poquito, kilómetro y medio, porque sí va a haber mucho tránsito vehicular.
1: Sí, ¿no? hay que hacerlo con tiempo y aprovechar este partido que tenemos aquí. No es mundialista, pero ya es con las selecciones que van a participar en el mundial, y ya con el calor y el entusiasmo de tener el mundial a unos días.
0: Y recordar también que va a llover. Entonces, llévese un paraguas. Bueno, no sé si lo dejan
1: impermeables,
0: en el hotel, pero impermeables seguro, ahí no hay problema. Porque sí va a llover, tenga precaución, vaya manejando despacio. Por eso, váyase temprano, ¿no? Más vale. Y si no va a ir al partido y no tiene nada que hacer en la zona, ni se acerque, porque sí va a haber un tránsito importante, va a haber algunos cierres parciales de la circulación sobre Calzada Zaragoza, atrás de el toda la parte de deportiva, y de la, por ejemplo, por Benteler, por esta que es la autopista, el acceso a la autopista, Maravillas, todo esto. Pues tenga usted precaución, porque van a haber estos cierres parciales. Pero bueno, cambiando de tema, hoy, ayer ya presentó la presidenta Claudia Sheinbaum ya el vehículo 1 de Olinia, un vehículo eléctrico impulsado por el Estado mexicano. Es el primero en su tipo en ese sentido, porque ya hay vehículos híbridos en México, ya hay incluso poblanos que están ensamblando vehículos, y el propósito es, sí, impulsar cada vez más la movilidad sostenible, que

0: no use justamente gasolina, sino que sean híbridos o eléctricos, y de esa manera ayudar un poquito con el medio ambiente, que lo decíamos al principio del programa, es muy necesario, ¿no?
1: Y destacar, como lo señaló la propia presidenta, la importancia de la suma que tiene Puebla dentro de este proyecto y la participación que tiene Puebla con el entusiasmo del gobernador a este proyecto.
0: Así es, fíjate que de hecho el gobernador anunció a través de un video la compra en el año próximo de vehículos, los va a comprar Puebla 5,000. Estamos muy contentos, dijo, por este proyecto que busca la generación de tecnología propia, y por ello entonces se van a adquirir 3,000 unidades para iniciar la transición en el transporte local y 5,000 que estarán disponibles con un fondo que permitirá aportar 20% del enganche para la transición al transporte público de esa categoría. Entonces, pues bueno, me parece que son buenas noticias, y aquí parte de lo que dijo el gobernador este día.
2: A nuestra presidenta de la República a través de la mañanera de Puebla, por el gran triunfo, el enorme, enorme, de verdad, proyecto que ya es una realidad de Olinia y que es la conjunción de esa visión humanista, transformadora, que protege el medio ambiente y que busca la generación de tecnología propia. Seremos ya el país que tenga su auto eléctrico, y Puebla está preparado para adquirir. Tengo un plan que estoy construyendo con mi secretaria de Movilidad y mi secretaria de Finanzas para que a partir del próximo año que Olinia entre en funcionamiento podamos adquirir 3,000 unidades para iniciar la transición en el transporte local y 5,000 que estarán disponibles con un fondo que permitirá aportar el 20% del enganche para la transición en el transporte público de esa categoría. Eso nos va a poner en la punta de lanza de la movilidad en nuestro estado.
0: Pues parte de las palabras del gobernador esta mañana, bueno, me parece muy importante apoyar desde los estados esta iniciativa presidencial y sobre todo, pues cada vez más dañar un poco menos el medio ambiente.
1: ¿Qué es lo que decías tú al principio del programa? ¿Cómo debemos de adaptarnos para dañar cada vez menos ese medio ambiente que no nos pertenece? Los humanos creemos que el universo gira en torno nuestro, y no, nosotros debemos adaptarnos y tratar de componer un poco todo lo que durante generaciones hemos echado a perder en nuestro medio ambiente.
0: De acuerdo, pues totalmente de acuerdo. Mi querido Carlos, llegamos al final de la emisión de hoy. Muchas gracias.
1: Bien, vamos a comer. Muchas gracias. Vamos a comer y escuchar a Pepe Anan.
0: Se quedan ustedes con Pepe Anan en Línea Deportiva. Gracias, coma rico. Hasta mañana.
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1: Buenas tardes, soy Carla Padilla con el resumen de cada hora. La presidenta auxiliar de Ignacio Romero Vargas, Diana Bernardo, señaló que 5 colonias de la zona enfrentan problemas de inseguridad debido a los límites territoriales con Cuautlancingo. Reafirmando su compromiso con la inclusión y el bienestar de las personas con discapacidad, el gobierno de la ciudad que encabeza el presidente municipal Pepe Chedraui, por medio del sistema municipal DIF, a cargo de María Alice Budib, entregó 25 sillas de ruedas en la unidad médica integral. Isidoro Vicario, representante de los familiares de la 43 normalista de Ayotzinapa, denunció que policías les impiden cruzar la caseta de Tlalpan para ingresar a la Ciudad de México. Para En Línea Noticias, soy Carla Padilla.
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0: amigos, ¿cómo están? Bienvenidos. Esto es En Línea Deportiva. A nombre de Pepe Anán, los saludo con mucho gusto. Yo soy Omar Cuautle. Por supuesto que los invito para que nos acompañen, para que nos escuchen a lo largo de los próximos 60 minutos, la próxima hora, porque tendremos mucho de qué platicar. Ustedes ya lo saben, este programa se transmite a través de la Tropical Caliente 102.1 de FM. Muchas gracias a Ver en los controles y por supuesto también al Topo Maldonado en la Qué Buena Puebla 89.7 y 1010 de AM. Pues estamos a unas cuantas horas de que se lleve a cabo uno de los partidos más importantes del Estadio Cuauhtémoc. Un poquito menos de 5 horas. Tendremos la oportunidad de ver a uno de los potenciales candidatos al título. Yo lo he dicho y lo he platicado muchísimo. Para mí es España, para mí es Francia y para mí es Argentina. En ese lugar y en estos momentos tendremos la oportunidad de ver a España. Sí, es cierto que no viene Lamine Yamal, es cierto que no viene Nico Williams, es cierto que no viene Vico, pero aún así volteas a ver. El resto de los jugadores, el resto de la plantilla tiene un equipazo, el de España. Ayer alrededor de las 8 de la noche, 8:15 más o menos, llegaron los españoles. Una auténtica locura, se vivió una auténtica fiesta desde el aeropuerto de Huejotzingo, el recibimiento con mariachis, después en el hotel que está a un costado de Angelópolis. De verdad, a pesar de que se había dado, bueno, que había caído una lluvia bastante fuerte, los aficionados que se hicieron presentes en el hotel no se movieron ni un momento. ¿Por qué? Porque precisamente es la euforia de una selección potencial al título del mundo. Y bueno, ya a las 8 de la noche, uno de los partidos amistosos, les estaba comentando, más importantes que se estará viviendo en el Estadio Cuauhtémoc probablemente desde hace 40 años, cuando no se disputaba el Mundial de México 86, precisamente cuando vino España, que regresa justamente 40 años después, cuando jugó aquí también Argentina con Diego Armando Maradona. 40 años después regresa la selección española, pero hay mucho, mucho de qué platicar, por supuesto. Kevin Hernández, ¿cómo estás? Buenas tardes.
1: ¿Qué tal, Omar? ¿Cómo estamos? Muy buenas tardes a ti, a todos los que nos acompañan aquí en la mesa y, por supuesto, a todos los que nos escuchan. Pues ya bien lo dijiste, diste una gran previa de lo que va a ser al rato el partido entre Perú contra España. Perú que lamentablemente no pudo llegar a entrar en algún grupo en este Mundial 2026, pero que evidentemente es atractivo ver, por supuesto, a una selección peruana que pues ha dado de qué hablar en otros mundiales. Y España, ¿no? Que ya lo dijiste, es uno de los candidatos, uno de los favoritos a levantar el trofeo el próximo julio. Entonces, pues vamos a ver a dos selecciones potentes, vamos a ver un buen espectáculo. Ya lo habían anunciado, va a haber 11 cambios, entonces prácticamente vamos a ver a todos los jugadores que vengan tanto de Perú como de España a jugar en el terreno de juego. Es una experiencia única que, pues obviamente, si ustedes todavía se están esperando a comprar los boletos, yo les sugiero que pues ya vayan haciéndolo, porque todavía está la promoción del 30% para poblanas y poblanos que sacó, por supuesto, el gobierno del estado de Puebla. Así que, bueno, vivir esto próximamente, espérense otros 40 años más.
0: Y tenemos sorpresas, porque estábamos viendo hace rato en redes sociales que ya los boletos estaban prácticamente agotados en la boletera oficial para este partido de España contra Perú, pero siempre tenemos sorpresas en este programa. Cada que nos visita Rafa Moreno Valle es sinónimo de que vamos a estar regalando muchísimas cosas. Y hoy no es la excepción.
2: Es muy espléndido.
0: Hoy no es la excepción.
3: Hoy sí echa la casa por la ventana.
0: Cuando escuchamos la cantidad de boletos, dijimos, ¿es tan necesario que los regalemos? ¿Cómo estás, Rafa? Buenas tardes. ¿Cómo estás, Rafa? Buenas tardes.
4: Muy buena tarde a toda la mesa. Gracias. Saludos a mi querido Pepe, donde quiera que se encuentre. Y a toda la afición, a todos sus seguidores, que son tantos. Nos han estado escribiendo toda la semana y muy agradecidos de veras por el espacio, por la oportunidad. Y bueno, déjenme decirles brevemente, amigos, que en esta ocasión traemos 8 pases dobles. Uf. ¿De acuerdo?
0: ¿Cuántos?
4: 8 pases dobles, o sea, 16 boletos, ¿de acuerdo? Para el juego de esta noche. Y además, 16 calendarios para que vayan haciendo sus quinielas. Son quinielas, ¿no?
0: Sí, claro.
4: Son quinielas, más bien. Son quinielas con sus fechas, sus calendarios, su rol de juegos, para que le den seguimiento al Mundial, a la Copa del Mundo, con su pluma, por amor al fútbol, por amor a la Copa del Mundo, por amor al deporte. Y bueno, la intención es que se quede estos paquete que le estamos llamando Rafa Moreno Valle Buitrón, el paquete Rafa Moreno Valle B, B de bueno, primo.
2: Sí, sí, prefiero de B.
4: B de bueno. Y entonces, pues vamos a hacer, ¿cuál es la dinámica?
3: A ver, ahí piénsenle, pues, piénsenle la mecánica.
0: Tú eres el mandamás, tú decides cuál es la dinámica.
3: A ver, señor.
5: Para impulsar, como la última vez, fue un éxito. Ahora también es el Facebook y también el TikTok de pues, El Contador, que es en Facebook, Rafa Moreno Valle Buitrón, y en TikTok, @ Rafa Moreno Valle.
2: El Contador era su papá.
5: Mandan captura de las dos redes al WhatsApp 2226713071.
4: Por favor.
5: Y pues ahí estaremos anotando.
2: ¿Otra vez? Porque no.
4: Rafa Moreno Valle.
5: Ajá, sí, sí,
4: Buitrón.
5: Exacto. En Facebook, Rafa Moreno Valle Buitrón. TikTok, @ Rafa Moreno Valle, al 2226713071.
4: Que son los teléfonos de.
0: De línea de los teléfonos. El WhatsApp de.
2: El WhatsApp de.
0: El programa. Del programa, exacto.
4: ¿Parece bien?
3: No, adelante.
4: Entonces vamos a estar aquí atentos a los ganadores. Aquí tenemos los boletos. Aquí están los boletos.
3: Exacto, para que mira. Es más, Rafa, haz así como que hace un poco de calor.
1: Los que no nos están viendo la,
3: mira, hasta allá, Kevin, mira, que se vea.
1: Los que no nos están viendo.
3: Es más, nos alcanza, mira, a ver, allá no vayan a romperlo porque si no, Rafa nos rompe, pero la maraca.
4: Está para nuestros amigos, mira.
3: Ahí está.
4: La camarita que se mueve.
3: Mira nada más.
4: Qué tecnología.
3: Oye, esta foto, mira, 360. Vean qué cosa.
2: No, qué señor este.
3: 8 boletos dobles.
4: 8 boletos
3: de gorrita
4: apúrense,
3: café.
4: Apúrense, amigos.
3: Lo que sea de Rafa apúrense. Moreno Valle.
2: Qué presumido eres de lo por que favor. No es tuyo. O sea.
3: No, hay que darle realce. Claro. Ya dijo la mecánica para que, obviamente, se gane uno de estos pases dobles.
4: Gracias.
3: Y pues muchísimas gracias,
0: no, Rafa. Al
3: auditorio de En Línea.
4: Y déjenme decirles que vengo de saludar a los seleccionados.
3: Ah, estuviste.
4: Estuve ahorita, me hicieron un favor de invitar. Esto se los manda el gobernador Alejandro.
3: Gracias.
2: Muchas gracias al gobernador.
4: A todos ustedes y el coordinador, como siempre les digo, el coordinador general.
3: Y que se mejore de salud.
4: José Luis García Parra. Hace rato hablé con él, me dijo que estaba muy bien.
3: Qué bueno.
4: Me dijo que se excedió un poquito, que se sintió en la CONADE, en la Olimpiada de la CONADE, pero que está muy bien, además que tiene que guardar reposo. Les manda muchos saludos, como siempre, y a José Luis García Parra también, nuestro amigo coordinador de gabinete. Y bueno, pues estamos muy contentos. Fuimos a ver a la selección ahí con la secretaria de Turismo, Carla López Malo, con mi amiga Laura Artemisa, con Gabriela Sánchez, la bonita. Un ambiente de fiesta. Qué barbaridad, qué cantidad de afición tiene la selección española. Y ahora sí, reitero, ya se volvió también una de mis opciones como favorita la Copa del Mundo.
2: Tiene que ser.
4: Por la gran colonia que hay aquí en Puebla. ¿Qué les parece, muchachos?
2: Pues sí.
0: Definitivamente. Perdóname. No, Richard, ¿cómo estás?
3: Cállate. No, qué valores, ya fue. ¿Cómo están? Muy buena tarde a todos en la mesa, a quienes nos escuchan y quienes nos ven. Pues ahí está ya. Arrancamos, dirían por ahí, arrancamos recio, arrancamos bravo con regalos. Apúntense, por favor, durante los próximos 45 minutos tendrán la oportunidad de gorrita café. Que va a llover al rato, sí va a llover. Que llévense su impermeable, sí, llévenselo. Pero créanme, la oportunidad que usted tendrá, amiga y amigo, de volver, como ya lo dijo Omar hace unos instantes en el inicio del programa, de ver a una selección, para muchísimos, la candidata. Para otros tantos como su servidor, el top 3 de candidatos. Pero es una pléyade de figuras. Y lo de ayer, la verdad, no pensé que fuera una locura. Era un circo de dos pistas ayer. La verdad, lo que vivimos, los que estuvimos allá en una larga jornada de tarde-noche en el Estadio Cuauhtémoc con las conferencias de prensa, que ya platicaremos de eso, de Manu Meneses, el entrenador de Perú, y posteriormente de Luis de la Fuente y de Jeremy Pino por parte de la selección de España. Fue largo, maratónico, muchísimos compañeros, colegas de la Ciudad de México, prensa nacional, obviamente aquí de Puebla, mucha prensa de Perú, pero la cantidad de periodistas que vienen de España siguiendo a La Roja, obviamente, que vienen obviamente desde Chattanooga y que bajaron aquí a México y aquí a Puebla y que se van a regresar, es impresionante, es la confianza que se tiene y la verdad todo está puesto para que sea una fiesta, ojalá que así sea, que obviamente los equipos se van a cuidar en el campo.
2: Sobre todo España.
3: Es que no se dan cuenta, en las últimas horas sigue la lista de bajas y bajas de seleccionados en Países Bajos, otra baja y demás. Entonces, pues se tienen que cuidar porque si no ya el Mundial arranca el próximo jueves aquí en México. Y ya estaremos platicando de eso porque en verdad lo que se vivió aquí en este hotel al sur de la ciudad de Puebla y por la zona de Angelópolis, increíble. Y creo que hasta los propios seleccionados españoles se sorprendieron de cómo fueron recibidos aquí en Puebla.
0: Gordo, ¿cómo estás? Buenas tardes.
2: ¿Qué pasó a toda la gente que nos escucha? Omar, primo, a todos los que están por aquí. Pues sí, yo creo que hoy empieza realmente el Mundial, ¿no? Ya empieza la semana del Mundial y hoy empieza en Puebla con el España-Perú. Creo que lo que pasa con España O sea, aunque el señor diga que Portugal, aunque el
3: Portugal, Francia y sí, España, sí, sí. En ese orden.
1: ¿Pone sí, a Portugal sí, sí. Como candidato?
2: Sí, él pone como el primero. Tiempo, porque él quiere que gane Cristiano Ronaldo. Tiempo,
0: señora, y porque le va al Madrid.
2: Espérame, el coraje justo, les ha dado de que Messi ya ganó un campeonato.
1: Aparte de que España no llevó a nadie del Real Madrid, porque el Real Madrid no vio a ningún español.
3: El círculo se va a cerrar al tiempo. Platicaremos. Sí. Van a ver.
2: Lo que pasó ayer en Puebla fue impresionante, el recibimiento a España. Hay mucha colonia española acá. Aparte, pues, es la selección favorita en las apuestas para ganar. Es el 1 España, el 2 Argentina. Inglaterra está en el 3, para su información.
0: Oh. Y no hemos hablado de Inglaterra.
3: Inglaterra, que se están muriendo de calor allá en Estados Unidos. Bueno.
1: No, y no solamente Inglaterra, también Noruega, que Noruega, se tomó una varios. Preciosa foto como vikingos. Vienen, bueno, van a Estados Unidos y de repente el sol ya no lo soportan.
2: Pues una es las, que imagínate.
1: Una de las grandes curiosidades de este mundial.
3: De hecho, Inglaterra ha manejado como rumor Thomas Tuchel, el director técnico de la selección de La Rosa, algo que parece sería inédito, que durante los partidos sus jugadores de banca no saldrían a la banca, estarían en el vestidor que está climatizado. Y que únicamente cuando ya sea opción de cambio, Tuchel ordenaría desde el vestidor, tú vente para acá porque vas a ser opción, pero no estarían en banca para no desgastarlos.
0: Pero por reglamento, la verdad desconozco, pero por reglamento me imagino que deben de estar en la banca siempre, claro. Bueno, en la cancha. Pero
2: no es que entonces los 11 no jueguen, los que van a jugar porque hace calor.
3: Es una propuesta que Thomas Tuchel dijo para la prensa inglesa, vamos a ver si termina prosperando o no, pero sí llamaría poderosamente la atención.
2: A ver, primo, de tantas curiosidades. Un poco de fútbol que tampoco sabes mucho, pero dile al señor, ¿cómo van a permitir que no estén en la banca los jugadores suplentes?
3: Yo soy el mensajero. Pero no soy el emisor.
2: Pero Thomas Tuchel fue el que muy mal mensaje.
3: Al mensaje de Tuchel, yo nada más estoy dando a conocer la información, ya que al señor se le acepta o no la FIFA, ya es otro tema, mi buen Anuar. Pero bueno, ¿o acaso le temes a Inglaterra que puedan hacer algo en el Mundial y que desbanquen a tu España? Digo, pregúntame.
2: ¿Por qué pueden? Porque no me preocupa nada. No. Pueden ser, te lo acabo de decir, que están entre los tres favoritos, ¿eh?
3: No lo pondría.
2: Junto con Francia. Las casas de apuestas, no tú. No estaban esperando las casas de apuesta. ¿Qué dice Ricardo Cid en Puebla? No,
3: pues yo quiero ver cuándo las casas de apuesta terminan perdiendo su dinero.
4: A ver, históricamente siempre Inglaterra es favorito. Históricamente. Fue la primera selección que ganó la Copa del Mundo, para que no digas que no sé, y ahí nació el fútbol. Ahora, una, dos, siempre también está favorito casi siempre Francia, europeos.
2: Sí.
4: Y también, Portugal ha venido prosperando, España también. ¿Qué tiene? 10, 15, bueno, no, 20 años, 25 años que ya está.
2: No, menos.
4: Bueno, un poquito 15.
2: Menos, ¿no?
3: Desde 2010.
1: Bueno, no, desde 15. 2008 que ganó la Eurocopa.
0: El famoso triplete, el histórico. Sí. Histórico triplete.
4: Ahí está. Entonces, bueno, esos son los favoritos. Casi 20 años.
2: Y del continente, pues yo creo que Brasil y Argentina, como siempre.
4: Ahí van a estar. Entonces, bueno, va a estar muy bien, muy competida. Y vamos a disfrutar la Copa del Mundo y vamos a disfrutar también a la selección nacional, primo. Que no le tienes fe. A nuestra selección.
2: Sí. Ayer mira, ahorita ¿qué? Que no está Pepe, voy a decir que 2-0 va a ganar Sudáfrica.
0: Oh, ah, bueno, ya le bajaste. Ya le bajaste. Habías dicho primero 4, después 3, ahorita ya 2.
2: Dos, ya nada más 2.
0: Esto es En Línea Deportiva. Regresamos, no le cambien.
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0: estamos de regreso en Línea Deportiva. Yo les comparto los números de contacto, el WhatsApp 22 26 71 30 71. Estamos transmitiendo en redes sociales como Pepe Anán en Línea Deportiva. Los números en cabina 22 22 98 96 42 y el 96 45. Estamos de manteles largos.
1: No, mesa de
0: en estas época, en esta época mundialista, por supuesto que teníamos que hablar con un experto del fútbol, un ídolo del Puebla, un ídolo del Atlante, ahora que estará regresando claro. También el Atlante a la primera división, Gaby el Místico Pereira. ¿Cómo estás, Gaby? Bienvenido.
2: Muchísimas gracias por invitarme y la verdad que muy contento, disfrutando, ya saben, ahora salimos campeones en Tepatitlán, superlíder, hicimos récord de puntos, nos fue muy bien, campeón de campeones. Le ganamos ahí a Tampico y unas merecidas vacaciones, ya saben, siempre me vengo a Puebla. Aquí es mi casa, disfruto mucho, acá está la familia y bueno, ahora descansando un poco.
0: Oye, Gaby, ¿qué es lo que tiene Puebla? Digo, porque muchos exjugadores de la franja se quedan y se quedan a vivir a Puebla y quedan enamorados de la ciudad. ¿Qué es lo que les enamora? ¿Qué es lo que les dice a ustedes los exjugadores para quedarse, para sentirse tan arraigados de la ciudad?
2: Todo. Primero la gente que... Cuando yo jugaba, y siempre digo lo mismo, ¿no? Hasta ahora escucho el místico de la grada. Entonces, siempre me han tratado de maravilla. Y después la ciudad es muy linda, muy cómoda. Hemos encontrado pequeñas cosas, ¿no? Pero quieras o no, acá es seguro. Yo vivo muy seguro, muy cómodo. La verdad, me siento muy a gusto. Y bueno, y después tenemos mucha gente amiga acá en Puebla y que queremos mucho. Y la verdad, no... nunca nos vamos de Puebla, siempre que tengo trabajo me voy a Ecuador, a Guatemala, acá, pero regreso siempre a Puebla para estar con la familia.
0: Oye, Rafa, por supuesto que te acuerdas del Místico Pereira, digo, claro. Ese festejo tan mítico con la máscara, cuando, híjole, cómo extrañamos esas épocas, la verdad, cuando se permitía el folclore en los festejos, porque ahora te pones desafortunadamente una máscara, te quitas la playera y ya eres amonestado. El Místico Pereira, precisamente con esa, uno de los últimos ídolos de la lucha libre.
3: No, y uno de los últimos ídolos de la afición poblana.
0: También.
3: O sea, que eso es muy importante decirlo, Místico. Y qué bueno que te sientas contento, a gusto en Puebla, porque Puebla es tu casa.
2: Sí, la verdad que yo lo siento así. Siempre me ha tratado con mucho cariño. Acá fue donde me retiraron, donde me hicieron... dar la vuelta olímpica, donde me dieron la playera que guardo con mucho recuerdo, una plaqueta. Y bueno, eso para mí es muy importante. Siempre la gente me ha tratado de maravillas y yo la he pasado muy bien. Me hubiera gustado poder darle más cosas, ¿no? Teníamos muy buen equipo, vino todo, ya lo sabes, ahí el problema de Chelis, de Naine, pero ese equipo, fecha 5 íbamos super líder, ganando 4 partidos y era muy lindo plantel. Me hubiera gustado jugar una liguilla acá. Nosotros nos hacíamos muy fuerte, jugábamos los domingos al mediodía y nadie quería venir, hubiera sido lindo jugar una liguilla acá.
4: ¿Ahora le vas al Atlante o le vas a ir al Puebla?
2: Va a estar bueno, pero...
4: También tuviste tus mejores tiempos en Atlante, buenos tiempos.
2: Sí, cuando vinimos, te vas a acordar que vinimos con Atlante, con Maldonado, el gol de pecho quedó fuera Chelí de la liguilla en ese partido. Entonces, sí, hay recuerdos, pero la verdad, y también tengo el Cruz Azul. También ahí son 3 equipos, pero siempre digo lo mismo. Yo soy hincha de River, fanático de River. Nací, lo primero que hizo mi papá, me tocó la camiseta de River. No dejó que me agarren con otra cosa. Lo primero que nos tocó, y yo lo hice con mis hijos.
5: Te pasen la manta. No, mejor la de River.
2: No, lo primero, la mantita de River fue lo primero que le tocó el cuerpo a mis hijos también.
0: Oye, porque estamos hablando de los argentinos que viven básicamente... El fútbol es la religión allá. Se desayuna, se come y se cena fútbol. No hay más en Argentina.
3: Y mate.
2: Claro, y el mate típico de ahí. Pero sí, el argentino vive con mucha pasión. Y más ahora, en esta época mundialista, estamos esperanzados, estamos con muchas ganas. Quería ir a ver al partido a España, a ver qué trae, cómo lo vemos. Son posibles selecciones que pueden estar peleando ahí arriba y es el último encuentro, el último partido de preparación que seguramente va a mostrar muy buenas cosas.
0: Es complicadísimo que se pueda repetir un bicampeón del mundo, pero allá en Argentina están muy confiados que se pueda lograr.
2: Siempre que tienes la oportunidad y la posibilidad, es posible. Sí, claro que es muy difícil poder volver a repetir, pero los jugadores argentinos, no sé si alcanzaron a ver los partidos de preparación, juegan con una intensidad, pareciera que no hubieran salido campeones. Después, como jugaron la Copa América y demás, no te regalan nada, están muy mentalizados. Más allá de los nombres que tengan, los jugadores que tengan, trabajan al 100 cada pelota, y bueno, eso hace que sea un equipo difícil. Hay muy buenas selecciones, hay muy buenos jugadores en otras selecciones, pero Argentina juega como equipo todavía, y eso es muy importante.
4: ¿Es tu favorita?
2: Sí, claro, claro.
3: ¿Cómo llega Messi? Para los que no seguimos así tan el análisis que hace el Gordo tan profundo, ¿cómo llega Messi?
2: Llega en el mejor momento. Llega en el mejor momento. Es el último mundial. El que fue futbolista sabe perfectamente que la vida útil que te va quedando como futbolista, el poco tiempo, y él sabe que es el último. Entonces él, junto con Rodrigo De Paul, se pusieron entrenamiento personalizado, estuvieron entrenando todos los días doble sesión para poder llegar. Él tuvo ahora un dolorcito, pero yo creo que lo tomó como que para no arriesgarse salió, cosa que nunca hace, él no quiere salir nunca de los partidos. Y llega en muy buen momento, más allá del momento de Leo, que es muy bueno, que vos lo ves competir. Yo siempre digo lo mismo, el fútbol, los que nos tocó jugar contra Estados Unidos, contra equipos de Estados Unidos, es muy físico, y la intensidad es muy alta. Y él, los partidos que se lo ve jugar, se lo ve que se quita hombres como si nada, y jugadores que son muy físicos. Entonces yo siento de que va a ser un buen mundial, pero que sería una equivocación que Argentina dependiera solo de él. Sí, claro. Necesita hacer lo que hizo en la última Copa América, que cuando salió Messi el equipo se vio mucho mejor, jugó mejor, y ahí fue donde ganó la Copa. No sé si recuerdan que él sale llorando, sale el cambio, pero los jugadores que entraron de recambio le dieron a Argentina el título. Entonces eso es lo que nosotros tenemos esperanza, no solo en un jugador.
3: Muy bien.
1: Oye, Gabriel, de tu top 3, obviamente ya nos has dicho que Argentina es para ti tu gran candidato. ¿A quién pondrías como 2 y 3 y por qué en este mundial?
2: Híjole, me gustan muchas selecciones. O sea, me gusta los nombres que tiene Francia, claro, pero creo que no llega bien.
5: Las individualidades.
2: Lo vieron ahora, el saludo de algunos jugadores, no llegan en buen momento, no llegan bien como equipo, no se le ve. Yo siento de que, como decimos en el fútbol, están más preocupados cómo llegan vestidos a la concentración.
0: Bueno, que es lo una que hacen pasarela. Cuando llega Francia a la concentración, es una pasarela auténtica.
2: Eso no es bueno para el futbolista.
1: Tendría que ver mucho el síndrome Mbappé, o sea, porque vimos lo de Mbappé, lo que sucedió en el Madrid, en el Real Madrid, y es una realidad, ¿no? Lo que se vive. ¿Tendrá también repercusión Mbappé en lo que está sucediendo con la selección francesa?
2: Claro que sí. Lo mismo que sucedió con Messi. Ustedes recordarán a Messi que había tomado una postura de que él no cantaba el himno. Uh-huh. De que era serio, no hablaba, hablaban los demás compañeros, hablaba Mascherano, hablaba Biglia y demás. Cuando Messi cambió, porque él entendió de que más allá de las condiciones futbolísticas, el equipo necesitaba un líder. Claro. Cuando él cambió y empezó a hablar, y empezó a cantar el himno, y empezó a hablar como argentino del fútbol, anda para allá bobo, esas cosas. Cuando él le dio eso, los compañeros lo siguieron a muerte. Entonces yo siento lo mismo de Mbappé. Me decían de las selecciones, creo que Brasil, Ancelotti, viejo lobo de mar, va a encontrarle y le está dando lo necesario. No lo llevó antes a Neymar, cuando toda la gente de Brasil lo pedía, en la lista más importante fue la única vez donde lo incluyó, y Brasil cambió totalmente. Ahora Brasil, tú ves los entrenamientos, es pura fiesta, están confiados y tienen un potencial grandísimo. Después me gusta mucho Inglaterra, siempre me ha gustado Inglaterra. Tiene unos jugadores muy buenos, lo veo ahora fuerte como equipo, como estructura, pero los mundiales debe de aparecer y a ellos le está costando. Pero me gusta mucho Inglaterra también.
0: ¿A México cómo lo ves?
2: Muy bien, lo veo muy bien y muy mal. Muy mal futbolísticamente, muy bien que va a jugar de local. Okay. Siento yo que la gente de México Va a empujar a ese equipo y la gente te transforma, te hace sacar fuerza de donde no tienes. Yo siempre digo que es muy importante la localía. Si no, revisen estadísticamente los atletas de alto rendimiento. Cuando fueron los Panamericanos, creo que fue en Guadalajara, México.
0: Sí, 2011.
2: Fue lo mismo, fue en Mar del Plata, en Argentina. ¿Cuánta medalla de oro? Argentina, 25. Fue ahora Argentina los últimos Juegos Olímpicos y uno, y de bicicleta, de bicicross, no sé, que ni entendemos. Entonces, cuando México fue acá en Guadalajara, sacó medalla a lo loco. Cuando va ahora, que son los Olímpicos, son los Panamericanos en otro país, no saca tanto. Entonces, sí tiene que ver el factor localía. En cuanto al deporte, te hace sacar fuerza donde no tienes. Si vos en una maratón lo hacías en, no sé, en 20 minutos, en tu país lo haces en 18. Entonces, y eso es un avance muy importante, ¿no? Y significa mucho en el atleta. Creo yo de que va a empujar muchísimo a la selección, que tiene un grupo a modo, como dijo también el Vasco, claro que sí, que tiene un grupo como para poder ir agarrando confianza. Y no sé hasta dónde llegue, pero que la gente va a empujar mucho, va a empujar muchísimo.
0: Estamos hablando con Gaby, el Místico Pereira, y también está con nosotros Rafael Moreno Valle. Esto es En Línea Deportiva, regresamos, no le cambien.
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0: estamos de regreso en Línea Deportiva, 22-26-71-30-71, 22-26-71-30-71. Estábamos hablando fuera de los micrófonos la importancia del fondo físico en un evento tan importante como lo es la Copa del Mundo. Gaby, nos estabas explicando un poco, porque nosotros decíamos, ¿qué tanto puede beneficiar el jugar o pausar una semana? Nosotros decíamos, es que es mucho descanso, pero evidentemente nosotros no hemos jugado fútbol a la misma dinámica como ustedes, ¿no? Nos estabas explicando qué tanto te beneficia a los jugadores, al cuerpo técnico, a todos.
1: Sí, es la diferencia. En el fútbol de antes, tú decías, este juega muy bien, pero no corre, bueno, no importa, lo traemos porque juega muy bien. Después decían, este corre muchísimo, pero con la pelota es malo. Bueno, en el fútbol de ahora hay jugadores que juegan muy bien y que corren. Entonces, acá nomás, en Liga MX, lo que es la federación, ellos te surten de los GPS. Uh-huh. ¿Por qué? Porque ellos se quedan con la estadística. Y la estadística esa es muy valiosa. Decían que dentro de unos 2-3 años, los entrenadores van a elegir de acuerdo a la estadística física, entre un jugador y el otro. Y es verdad, a mí me toca. Yo veo jugadores y digo, este o este, y donde vos tenés duda, decís, ¿quién corre más? ¿Quién tiene más HSR, que es metros de distancia a la alta intensidad? ¿Y qué es lo que necesita el fútbol de ahora? Y hay selecciones que son muy intensas, muy dinámicas, y que a base de contragolpe o de progresiones, como le llaman, o de verticalidad, le ganan. El caso de el Mundial, creo que fue pasado, Japón, con el 16 y 17% de posesión, le ganó a España el partido. Y tú dices, ¿cómo? Y bueno, no teniendo el balón, siendo vertical, trabajando con progresiones, pero son jugadores que están predestinados y que el técnico lo elige para ese sistema táctico.
2: Místico, a lo mejor nosotros criticamos mucho de que Javier Aguirre convocó a los jugadores, los encerró 40 días antes prácticamente, ¿no? Es un mes, 10 días antes del Mundial. La liguilla se jugó sin seleccionados, o al menos la mayoría de ella. ¿Qué tanto beneficiará o beneficiaría este planteamiento del Vasco de nos encerramos 40 días antes?
1: Son maneras de trabajar que uno la respeta, y eso es a la antigua. Si te va muy bien, es el secreto de haberlo concentrado, y si le va muy mal, todo el mundo le va a recriminar de que por qué lo sacó con tiempo de anticipación, no lo dejó a chicos que pudieran brillar en la liguilla y lleguen de mejor manera, en caso de lo de Chivas. Claro. Podrían haber hecho una gran liguilla y hubieran llegado de mejor manera, pero son maneras de trabajar que uno va eligiendo. Lo que sí que beneficia es que él los tiene mucho más tiempo, puede impregnar mucho más su idea en ellos y puede trabajar mucho más, y los chicos mayor conocimiento. Hay veces que hay jugadores que a mí me tocó estar en la selección de Argentina sub-20. Vinimos una gira en México y cuando estábamos acá dentro del partido, como que lo mirabas y todavía no sabías cómo se llamaba o cómo decirle y demás, porque había jugadores que Pekerman lo había convocado solo para ese partido, y como que todavía vos no sabías qué era lo que él quería, ¿no? Porque encontrás jugadores de River, de Boca, de Racing, y que no estás a diario. Bueno, eso no lo va a tener el Vasco. Ya teniéndolo 40 días, ya saben, tendrían que saber de memoria qué es lo que quiere el técnico y qué es lo que necesita el compañero de al lado.
0: ¿Qué tanto a favor o en contra? Digo, hace rato estábamos platicando de la localía, que evidentemente pues sí te va a empujar, sí te va a tratar de sacar lo mejor de ti, pero hay muchos jugadores de este mundial, de esta convocatoria, que no han jugado un mundial. Son 11 o 12 que repiten de una lista de 26. Volteas y te toca el partido inaugural y precisamente tienes la presión de estar jugando en casa. ¿Qué tanto le puede beneficiar? ¿Qué tanto es en contra para México?
1: Sí, eso no te beneficia. Yo siento de que lo dije en el caso de Santi Jiménez el pasado. Cuando a mí me tocó ir a un mundial de clubes, y cuando uno va a un evento eso organizado por la FIFA, pero no te imaginas lo que es, no te imaginas, o sea, tener reuniones de lo que sea. A las 6 de la tarde te programan con los árbitros y vienen y te explican las nuevas reglas, lo que ellos van a querer, cómo cosas. A las 7 con lo de la organización, por dónde vas a salir, la importancia del gafete, que no lo tenés que perder. Seas Ronaldo, sea Messi, el que sea. No tienes tú el gafete, no te dejan entrar en ningún lado. Entonces, más importante, yo dormía con el gafete ese de FIFA, porque si no, el otro día no jugaba. Entonces, se te pierde y no sabes lo que es. Entonces, Y después la visita del jeque, la visita de uno del otro, que llevan para un lado, la FIFA, conferencia de prensa programada a tal hora, te asombra de todo lo que tú vives. Y eso para Santi, de que hubiera ido al Mundial pasado, ya lo hubiera vivido todo, y este Mundial hubiera estado más familiarizado con eso. Por eso yo digo, el tercer arquero tiene que ser un joven promesa, que tú sabes que el siguiente Mundial va a estar de la lista, llevar los 20 que quiere, el titular y el suplente en cada puesto. Son 10 jugadores, son 20 jugadores. Después 4 jugadores, lleva chicos menores de 22 años, que vos sabés que en el próximo Mundial van a llegar con 26, 27 años, 25, que es una edad hermosa para poder jugar Mundial. Eso es mi opinión.
3: El problema es que tampoco hay mucho que llevar. Ese es el problema de lo que está pasando en el fútbol en México. No hay jugadores. Vamos en decadencia. En el 2022, un fracaso rotundo de la selección. ¿Qué cambios va a haber? ¡Qué barbaridad! Sí, no, magníficos. Cada día es peor el torneo. Ya no pagan multas. No hay ascensos, descensos, ni habrá. Es un desastre el fútbol.
1: Hay mucho extranjero, O sea, yo soy extranjero, soy argentino, pero para defender mi plaza de extranjero tenía que ser el mejor del equipo. O sea, hubo veces que yo le decía a Rubén Romano en Cruz Azul: Rubén, por favor, ¿qué estoy haciendo mal? Calma, calma, la adaptación, el clima acá, no me van a comprar, estoy ocupando una plaza y si soy suplente no me van a comprar, méteme, necesito jugar, necesito ser titular, calma, yo voy a hacer que te compren porque vos tenés condición y demás, pero calma, todo a su tiempo, no vas a aguantar la altura, no sé qué, no. O sea, vos estabas desesperado por jugar bien, yo estaba desesperado por destacar. Ahora, yo veo extranjero, veo fácil, 4 extranjeros en la banca. O sea, ¿para qué traes un extranjero que esté en la banca? Yo no entiendo, y yo no, es algo que, recrimínemelo a mí, si ustedes lo ven en alguno de mi equipo, pero yo digo, no, extranjero para que esté en la banca en mi equipo, no. O sea, le está quitando un puesto a un chico del club, a un chico mexicano, que va de que en definitiva va a defender mucho más los colores que un extranjero que viene, que no se adaptó o que después regresa a su país. Un chico de acá, yo siempre digo de Puebla, jugadores de Puebla, claro que hay, han habido un montón, y compañeros míos, pero que han jugado re bien. El tema es que hay que darle la confianza, hay que ponerlo a jugar, y hay que quitar cupo de plaza de extranjeros. Son muchos, la verdad, en el fútbol ahora son muchos, a tal punto de que cada vez más naturalizado para llevar la selección, y si claro, destacan hace tanto año que están acá, claro que van a destacar.
0: Dentro de toda esta reestructuración, Gaby, que se da a conocer que no hay ascenso y descenso, y que tampoco para la primera división los equipos que terminen en último lugar, también se ha quitado esta famosa multa millonaria, ¿no? Del antepenúltimo, penúltimo y último lugar. Tú, desde la posición en donde estás viviendo ahorita el fútbol, que es precisamente la Liga de Expansión, ¿cómo motivar y cómo se vive precisamente la Liga de Expansión? Digo, porque uno de los grandes ánimos que tenías antes era precisamente el ascender. Y era emocionante, y esta pelea del descenso.
3: Sí, claro.
0: Ahora, ¿cómo le dices, por ejemplo, a un chavito de 20, 21 años, que no hay esa motivación para tratar de llegar a la primera división, Gaby?
1: Es que la motivación es al plano individual ahora. Hablar con cada jugador, decirle que tiene condiciones y de que lo están viendo de Liga MX. Al no haber descenso, las plantillas también son mucho más baratas. Las plantillas que hay en Puebla, sin despreciar, porque fui jugador y demás, pero me atrevo a decir que jugadores que hay en Puebla, en expansión hay 10 veces mejores. Entonces, siento yo de que cuando los resultados, los números son muy fríos, y cuando los números se dan una consecuencia en números es porque algo no estás haciendo bien. O sea, si creen que están haciendo las cosas bien, ya estamos equivocados. O sea, la gente que está metida en el fútbol decir que los números son consecuencia de siempre, no es casualidad, y más si se repiten de un torneo a otro. Entonces yo siento de que la motivación para los chicos que nosotros tenemos en expansión es al aspecto individual, de si le tiene muy buenas condiciones, métele con todo, que te vas a ir a primera, y así los chicos le meten. Pero sí es muy difícil, nosotros ahora con lo que hemos ganado, salir campeón de campeones, tendríamos que estar en primera en el siguiente torneo. Y no es así. Hay chicos que en Tepatitlán ahora, como todavía no se sabe si sigue o no Tepatitlán, si se muda, si congelan la franquicia, hay chicos que salieron campeones y están sin contrato.
0: Es la crisis del fútbol mexicano también.
1: Es lo que ellos están planteando, es lo que ellos hicieron con el fútbol mexicano. Los dueños.
3: ¿Será la expansión en algún momento?
1: Yo siento de que no creo que desaparece, no, porque cada estado, cada ciudad necesita fútbol. Y muchos lo saben que a nivel político hay ciudades que necesitan tener fútbol porque son muy futboleras, pero no desaparecer. Pero yo siento de que cuando los dueños se pongan de acuerdo y digan, ¿sabes qué? Yo no participo si no hay ascenso, yo tampoco, los equipos de primera, ¿sabes qué? Mis jugadores no quieren jugar si no hay descenso y descenso. O sea, el pueblo siempre ha mandado en todos los ámbitos, en todos los niveles.
0: Estamos hablando con el Místico Pereira, regresamos, pero antes, Rafa, recordamos, tenemos muchos, muchos boletos para regalar.
4: Oye, sí, muchos boletos para regalar, pero qué interesante, Místico, sí, claro. Gaby, escucharte. Yo coincido lo que dices, perdón, de la competencia. Por eso yo me he alejado un poco del fútbol. Te soy bien honesto. No le veo futuro al fútbol mexicano. Yo nací aficionado a la franja desde 1970, imagínate. Hoy lo que veo no me gusta. Entonces, hay que recapacitar.
1: Eso es lo que decía, desaparecerá. Es que la gente buena que está en el fútbol y que quiere hacer algo. Pues hay mucha gente, por ejemplo, en Cimarrones, el señor Saúl, él perdía todos los años. Él me decía, Gaby, yo tengo una pérdida de tanto, pero ¿sabes qué? A mí la gente de acá me recibió de maravilla, mis empresas van muy bien, y yo quiero devolverle a la gente del pueblo una alegría cada fin de semana, porque acá estuvimos sin fútbol y es muy triste no estar sin fútbol. Entonces yo me comprometía a devolverle, aunque pierda, a la gente fútbol, para que ellos estén felices. Y bueno, y hay gente, como dices, que se está cansando y que ya no confía tanto, y bueno, esa gente son las que hay que cuidar.
0: El Místico Pereira y también Rafa Moreno Valle en casa. Regresamos, esto es En Línea Deportiva.
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0: 3:51 PM, estamos de regreso en Línea Deportiva, el WhatsApp 2226-713077. Además de los boletos que hemos estado regalando, también tenemos pases dobles.
1: Línea Deportiva, todos eso sí. En equipo.
0: Tenemos boletos dobles para los Pericos de Puebla, el partido, el primero de la serie contra los Zaraperos de Saltillo, que ya en esta semana se estarán llevando a cabo los Interzonas. Es el primer juego, mi Richard.
2: Sí. No anda bien Pericos. Híjole, no anda bien, perdón, pero no anda bien. No, es que es lo que es. O sea, parece que Ramón Orantes y su staff de coaches no están encontrando en el tema de los picheos abridores. Pericos ha recibido muchas carreras en las primeras entradas y ahí viene el desfile y el carrusel de pitchers relevistas, y sabemos que históricamente desde hace muchos años Pericos sufren esa tesitura y perdieron las dos series la semana pasada. Ahora mañana, y ya estaremos platicando el miércoles, pero mañana vienen los Zaraperos de Saltillo, que siempre con Zaraperos hay historias y lo sabe muy bien Rafael Moreno Valle. En el 2010, esa campal histórica encabezada por el Borrego Aceves y compañía en el Parque Hermanos Cerdán, con Castillo y demás, y vienen tres expericos con Zaraperos. El propio Darryl Brinkley, que era el manager, ahora es el coach de bateo. Viene también Chris Carter, que se le extraña muchísimo el poder de Chris, y nada más viene Dani Ortiz.
0: No lo digas.
2: Viene Dani Ortiz. Así que a ver si no se aplica la ley del ex mañana en el Parque Hermanos Adán, pero por lo pronto, pues para que se vayan mañana.
0: 5 boletos dobles para el juego de los Pericos contra los Zaraperos de Saltillo. Gaby, recuérdanos un poco cómo es que nace este festejo del Místico Pereira.
3: Sí, fue cuando llegué a Cruz Azul, ahí me tocó empezar a andar bien y me dijeron de una empresa de la televisión de que querían grabar algo que sea típico aquí en México, ¿no? Me dijeron las pirámides, me dijeron el Zócalo Capitalino, o te podemos llevar a las luchas. Y pasaba Don Juan Hernández, el contención nuestro. Y agarré y me dice, vete a la lucha, está padrísimo, está bueno. Entonces dije, bueno, vamos a la lucha. Y fui un viernes y me llevaron antes solo como para grabar, estaba muy tranquilo todo. Pero cuando vi que empezó a llegar gente, nunca me imaginé que había tanta gente, que la gente se apasionaba tanto por la lucha.
1: Sí.
3: Estaban luchadores muy conocidos, pero en la preliminar, en la lucha primera, estaba un flaquito, jovencito. En esa época él tenía 23, 24 años y volaba, pero imagínate que los preliminares, como ustedes ven acá en la Arena Puebla, todos los lunes yo voy, están los luchadores y acá luchan los chicos de Puebla, que son muy buenos, de hecho, son muy buenos. Luchan en las preliminares y se quieren a dar a conocer, entonces hacen 200 piruetas, se avientan de todos lados. Entonces Místico se aventaba de 3 metros. Era una cosa increíble. Las mejores luchas de Místico fueron cuando fue preliminar, porque ahora, como tiene que luchar en varios lados, se cuida un poquito más. Pero ahí se aventaba de todos lados. Entonces, terminando, me dicen, ¿a qué luchador quieres conocer? Y yo dije, al chavito ese que estaba al principio. Y lo van a buscar, y él, emocionado, me dice, ¿sabes qué? Te regalo mi máscara. Y se la saca, pero no sé si vieron, se saca y se pone otra, y nunca le vi la cara. Claro, increíble cómo hacen, y yo lo miraba nada más. Y de acá se sacan, le están apretando y me regala. Y ahí me dice Cardoso, que es un periodista de Ciudad de México, me dice, no sabes la importancia que tiene que un luchador te regale una máscara que haya luchado.
0: Luchada.
3: Entonces digo, bueno, muchas gracias, no sé cómo agradecerte. Dice, mira, me dice, el Loco Abreu una vez festejó, ¿tú lo harías? Le digo, sí, si hago un gol, lo,

0: pago. Y yo fui porque era un viernes de Arena México, viernes en la noche, y jugábamos el domingo. Los domingos jugaba el Puma bicampeón y que no sé qué de Hugo contra la Máquina, que nosotros veníamos ganando todos los partidos. Y Hugo había declarado en su tono español, pues aquí lo matamos la Máquina y que no sé qué. Y fuimos y le metimos 5. Y a los 10 minutos me toca hacer el gol y me pongo la máscara. Y ahí, bueno, nace todo. Ya. Lo lindo fue que yo y festejé, ya agradecimiento, me puse la máscara y ya está. Pero al otro partido yo no llevé la máscara porque no, ya estaba, ya yo.
1: Se cumplió ahí.
0: Aparte que no hacía muchos goles, tú sabes, no hacía muchos goles. Entonces dije, ya, en agradecimiento no festejé. Pero cuando vas en Cruz Azul, está dando la vuelta para entrar, pasas por todos los puestos, los puestos que están vendiendo ambulantes y la Plaza de Toro. Cuando íbamos pasando por ahí, todos los puestos, así en la máscara de Místico, así en pesito la máscara de Místico. Wow. Entonces me tocó en ese partido hacer el gol. Y cuando hago así, todo el estadio se puso la máscara. Oh. Y fue para mí una de las cosas que nunca más me voy a olvidar. Y de ahí que empecé a llevarla a todos los partidos, la verdad. Porque no iba a festejar, pero también me tocó ir después a Jaguares. Y hacía mucho calor. Y yo iba en el camión y iba un chiquito corriendo con su máscara. Y corría al costado del camión. Y gritando, Místico, Místico. Y ahí los chicos, Gaby, me llamaron. Yo estaba del otro lado, me llamaron. Me dice, mira al niño. Y ahí los saludo, todo. Ya después me saqué una foto, pero el chico, como 40 grados, ¿sí? Que jugaban a las 4 de la tarde, sí, claro, en Chapas, sí. Entonces hacía mucho calor y ahí yo estaba hablando con mi señora por teléfono. Y que, ¿sabes qué, amor? Por ese niño, voy a seguir usando la máscara.
1: El verdadero boom de Místico entonces fue por el Gaby Pereira.
2: ¿Terminaron siendo amigos? ¿Sí hubo una amistad ahí entre
0: Místico y tú? Sí, mucha amistad. Él donde va me avisa, yo lo voy a ver. Ahora estuvo muy pendiente ahí en Tepatitlán. Cada vez que viene acá a Puebla me dice, Gaby, estoy acá.
1: Híjole, es una lástima. Este lunes no viene.
0: No, pues está lesionado. Está lastimado la rodilla. Lesionado.
3: Me presentó hace unas 15 días lesionado.
0: Está muy lastimado la rodilla.
2: También Rafa va.
3: Sí, yo soy fan de las luchas. Ah, y del Místico, es también buen amigo.
0: Y puedo decir que donde mejores se ponen es en Guadalajara y acá en la Arena. Sí, y lo dicen los mismos luchadores. La Arena Puebla y ahí en Guadalajara, la verdad es que se pone el ambiente, pero muy, muy bien.
2: Es que obvio, son arenas más chiquitas.
0: Claro, obvio que es un monstruo. Lo que es Ciudad de México. 16,500. Es un monstruo. Pero el ambiente que hay aquí.
2: El templo del dolor ajeno le llaman.
0: Sí, pero siempre me la recuerdan los rudos ahorita, a ver si van el lunes. A ver cuánto van el lunes, ahí lo voy a ver.
4: Lo que pasó en el Roland Garros, ¿no? Con esta niña que no tenía para pagar el hotel.
2: Sí, también.
4: A la sorpresa. Subcampeona. Sí. Chagualinska, subcampeona que no tenía para pagar el hotel y es subcampeona, gana un 1.6 millones de dólares. Ya. El patrocinador paga el hotel y ya tiene patrocinador, ya tiene dinero. ¡Qué maravilla!
2: De por vida.
4: Sí, son las historias. De la 114 deporte, ¿no? Del mundo ya subió al 14. Eso es lo que yo siempre he dicho. No todo es la selección mexicana de fútbol.
3: Claro.
4: No todo es fútbol, como dirías tú.
2: No todo es fútbol, bendito Dios. Hay muchos otros deportes, pero... Pues no hay que abstraernos sobre todo de estas 5 semanas.
3: Pero esa es la magia y la belleza del deporte. Las historias de éxito que crean ustedes los deportistas, los campeones. Porque y que nos regalan esas historias, sí, claro, a los fans.
2: Los que son inspiración.
3: Sí, claro que sí.
0: Va todo de la mano también. Hay deportes que son individuales, que conlleva mucho esfuerzo, como dice, la verdad, esto lo del tenis. A muchos chicos que están acá en Puebla, que juegan el tenis, saben que es así. Tenés que costearte los torneos, claro. Buscar... Tú salir a buscar patrocinadores y demás, y son muy caros. Y la familia que te apoya, te sigue a todos lados, eso es muy lindo. Ahora se está dando el boom acá, ojalá que salga mucho del pádel también. Hay por todos lados. Hay muchos poblanos que juegan y demás, ojalá que salgan chiquitos.
2: ¿Practicas pádel?
0: Jugaba en Argentina, pero ya después en River por contrato no nos dejaron. Pero sí jugaba de chiquito, a todos los argentinos también les gusta mucho de hace tiempo.
3: El golf también está creciendo un poco. Demasiado, sí. El golf, no hay que dejarlo.
2: Acaban de dar la noticia ya en Argentina, Chacho Coudet no quiere a Icardi, entonces ya es agente libre, entonces Icardi no va a seguir en River, por cierto.
4: Y Checo gana un punto ya.
2: Ya con Cadillac. Con Cadillac en Fórmula 1.
4: Otro éxito que la gente le molesta en México. Pero ¿qué tal el Chino Huerta?
2: Chino Huerta, no, espérate, Chino Huerta, pues te, estabas con el pendiente, ya se llegó a un acuerdo, ha dejado el Anderlecht de Bélgica y va a ser nuevo jugador de los Diablos Rojos del Toluca, o sea que regresa a nuestro país.
4: Todos regresan porque no sirven en los europeos.
2: Y el Fulham también ya no va a renovar.
5: Dios, a Raúl Jiménez.
4: ¿Y a dónde se va?
2: Al Wolverhampton, porque quiere cumplirle la promesa, que lo quiere mucho la gente ahí en Wolverhampton, de regresarlos a la Premier de nueva cuenta el próximo año, entonces estaría fichando por el
4: mejor jugador. Que vaya la gente hoy contenta a ver a la futura campeona probablemente ya del sacó, mundial.
2: Ya sacó.
4: Del mundial.
5: ¿Cómo ves, Gaby?
2: La bola de cristal ya la sacaron.
4: Argentina, Brasil o España van a ser campeones.
0: Pues no quisieron jugar en el campeón de campeones, no quisieron jugarlo.
2: La finalísima.
0: ¿Por qué no quisieron jugar?
4: ¿Quién?
0: España.
2: Es que no llegaron a un acuerdo por el tema de...
4: ¡Con seguridad!
2: ¡Ah, qué seguridad! No, pues,
3: los mariachis callaron.
2: Sí, los temas de dinero. Los temas de dinero para la sede no se pusieron de acuerdo, sí, ni Conmebol ni la UEFA.
4: Por eso.
3: Bueno, ya tenemos ganadores.
5: ¿Los
3: anunciamos?
5: Sí, claro.
3: A ver, Pedro García Huerta, ganador de boleto. Oh. Jorge Espíndola Josep, ganador de boleto. Jorge Naim Nieves Méndez, felicidades. María Karina Espinosa González, felicidades. Christopher Pérez Sánchez, felicidades. Ana Karen Hernández Castro, felicidades. Y Marlet Salazar Hernández, muchas felicidades. Pueden pasar aquí en Línea Deportiva por su pase doble a la hora que ustedes gusten.
5: No, ya en estos momentos, claro, porque si no.
2: ¿Y hasta repetir? ¿Qué hora?
4: ¿Quieres volver a repetir?
3: Con todo gusto.
4: ¿Hasta qué hora? Pues hasta que se apuren, porque,
2: porque si no,
3: Salazar Hernández. Marlet, acá te esperamos. Ana Karen Hernández Castro, felicidades. María Karina Espinosa González, felicidades, María Karina. Christopher Pérez Sánchez, Christopher, felicidades. Jorge Naim Nieves Hernández, felicidades, Jorge. Jorge Espíndola Josep, felicidades. Y Pedro García Huerta, muchas felicidades. Y nosotros vamos a estar a partir de las 6:00 p.m. en el Estadio Cuauhtémoc, saludándolos con y obsequiándoles unas gorras hermosas de la selección mexicana de fútbol, nuestra selección nacional, orgullosamente mexicano.
5: Gaby, ¿cómo le va a ir a México el próximo 11 de junio?
0: No, muy bien, va a ser una fiesta, es la inauguración, es en el estadio, mítico estadio, y la verdad es que va a ser una fiesta, le va a ir muy bien, yo siento que le va a ir muy bien a México.
2: Anuar dice que pierden 2-0 el jueves.
6: Y por cierto, hablando del México contra Sudáfrica, ya hay un árbitro oficial para este compromiso, el brasileño Wilton Sampaio. Digo, no hablo portugués, pero Wilton
2: Sampaio.
6: Es el árbitro que va a pitar el México contra Sudáfrica
5: el partido inaugural
6: 11 de junio en el Estadio Ciudad de México.
4: Ese dato de los árbitros le encantaba a Don Rich. Sí, por
6: supuesto.
4: Sigue el Macanas.
6: Dime si no tenía que ver este México contra Suecia, el árbitro que pitó ese partido. Vaya, muchas cosas recordamos de ese árbitro, pero bueno.
5: Que por cierto, también va a haber árbitro mexicano hoy por la noche. Será el Curro Fernando Hernández el que estará pitando el España contra Perú, Perú contra España. Hoy a las 8:00 p.m, decíamos, uno de los partidos, el partido más importante que va a tener el Estadio Cuauhtémoc de los últimos 40 años.
2: Pues 40 años después de ese Bélgica-España, donde España le ganó 2-1 a Bélgica, con Jean-Marie Paf, que era el portero de los belgas, y en ese equipo donde estaba Emilio el Buitre Butragueño, ¿no? En la selección de España. Entonces, 40 años después será este reencuentro, y atención a los amigos que van a ir al estadio y no tienen cómo regresarse de alguna manera, el gobierno del Estado de Puebla da a conocer transporte nocturno de 10:30 p.m. hasta la medianoche, con zona de ascenso sobre la calzada de Ignacio Zaragoza. Son un total de 5 recorridos. El recorrido Cholula, ahí vienen las rutas en las redes sociales, el recorrido Paseo Bravo, el recorrido La Margarita, el recorrido Amalucan y el recorrido La María, para las amigas y amigos que a la salida del estadio pues quieran regresar a sus hogares sobre la calzada de Ignacio Zaragoza.
5: Te tardaste 4 minutos de este reporte. Kevin, nos vamos. Kevin, nos vamos.
6: Vámonos, Omar, vámonos a ver el Perú contra España hoy a las 8:00 p.m. Va a ser un partidazo. Y pues bueno, ya hay alineaciones probables que bueno, ya los veremos, pero vamos a ver a todos los jugadores entrar al terreno de juego.
2: Sobre todo los que no tuvieron la actividad en el último partido en Riazor, entre ellos, hay que decirlo, hay una posibilidad muy grande que Unai Simón sea el portero titular. Hay una oportunidad importante que Cubarsí vaya de inicio, al igual que Pedri, porque ellos no iniciaron en el último partido. Entonces, Cucurella también.
4: Sí, claro.
2: Entonces,
4: es la selección, señores, que va a ir a jugar. Es
5: una se quedaron los sparring allá en España. Ya
6: Ferran Torres y Dani Olmo también pueden ser titulares el día de hoy.
5: Nada más. Rafa, muchísimas gracias.
3: Gracias a ustedes, Omar. Gracias, Primo. Gracias, Gaby. Gracias a todos. Es un placer y un privilegio estar con ustedes esta tarde.
4: Gracias al gobernador y al...
3: Gracias al gobernador Alejandro Armenta por
4: los boletos.
3: Por los boletos, por las gorras y por todo lo que hace por el deporte.
4: Así
3: el deporte como política de Estado en Puebla. Gracias,
5: Gaby,
3: señores.
5: Gaby, muchísimas gracias. ¿Hasta cuándo estarás por acá en Puebla?
0: Me voy a quedar una semana más y después empezamos pretemporada. Pero sí, muchas gracias por los boletos, muchísimas gracias por la gorra, está espectacular, y por traer este partido de una magnitud mundialista, traerlo a Puebla, que nosotros vivamos el mundial de cerca, y los jugadores que admiran, todos los chicos poblanos, mis hijos tan desesperados me decían para ir al estadio, así que muchísimas gracias a la gente que trajo. Y creo que está el Pidri ahí también.
5: Sí, Pedri, Gaby, Rodri.
0: No, Pidri, dijo Chelis.
5: ¡Caramba!
0: No.
3: Ahí está también, claro.
0: Ahí está Isidro.
3: Isidro,
0: gran trabajo. Gran trabajo de traer este partido. Muchísimas gracias.
3: Un trabajo en equipo.
5: Sí. Oye, ¿has tocado ellos en la universidad?
2: A las instalaciones de la Universidad del Deporte.
0: Todavía no, pero la estoy viendo por foto.
2: No, date la vuelta.
5: Porque sí conociste el Estadio Zaragoza, evidentemente.
0: Y que le enseñe Isidro, muy buen técnico. Sí. Chelí, la motivación. Sí. Pero Isidro, que le enseña a los chicos a jugar y van a salir muy buenos futbolistas poblanos.
3: Venga, Isidro, ándele.
5: Richard, nos vamos.
2: Nos vamos. Ya, por si estaba con el pendiente, Anuar, ayer en las elecciones para el Real Madrid y su presidencia, 4 años más Florentino Pérez, le gana prácticamente al 2-1 a Enrique Riquelme.
4: Otros 3 añitos o 4 de fracaso.
2: No lo sé.
5: Votaron
2: no lo
5: como
2: sé,
5: tres
2: señor.
5: Personas también.
2: Primero que junte el Barcelona para terminar su estadio Spotify Camp Nou porque ya no tiene recursos.
6: Los jugadores que manda España, yo creo que sí lo hacen.
2: Que sueñen con llegar a Julián Álvarez, porque por ahí se los puede robar la entidad blanca. Bueno, ya estaremos platicando.
4: Y que gane Cristiano Ronaldo el campeón.
5: Nos vamos. Esto fue En Línea Deportiva, nombre de Pepe Anán. Claro que sí, muchísimas gracias. Esto fue En Línea Deportiva. Nos vemos hasta el próximo miércoles. Mientras tanto, hoy a las 8 de la noche, Perú contra España, un partidazo prácticamente mundialista. Yo soy Omar Cuautle, que tengan buena tarde.
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4: Buenas tardes, soy Carla Padilla con el resumen de cada hora. Fue puesto en marcha el vuelo inaugural de Volaris número 1783 con destino a la ciudad de Los Ángeles, California, ruta que fortalece la presencia internacional del aeropuerto de Puebla junto con Houston y Nueva York en Estados Unidos. Los peatones que inviertan en la salud mental de sus trabajadores podrían obtener una reducción del impuesto sobre nómina como incentivo, señala la iniciativa que presentó el diputado local de Morena, Roberto Satarain Leal. Alfonso Bermúdez Ruiz afirmó que Morena no corre riesgo de perder la elección intermedia de 2027 en Puebla, al asegurar que existe amplio respaldo ciudadano a la Cuarta Transformación. Además, lamentó los resultados obtenidos por el partido Coahuila, donde el PRI ganó las 16 diputaciones locales en disputa. Para En Línea Noticias, soy Carla Padilla.
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0: Música de la que buena. Oigan, ellos los tienen de retache el miércoles a partir de las 3 de la tarde. Sale, vale, mientras tanto, señores, seguimos con más de los saludos y obviamente para la gente que nos está escuchando a través del 89.7 FM, 10 FM. Oye, Amy, para mi queridísima Monse, dice Topo, aquí andamos trabajando y escuchando la que buena. También para mis compañeros, oye, ¿en qué trabaja la muchacha? ¿En qué trabaja la muchacha? Así es que te mandamos un fuerte saludo, mi queridísima Monse, que está escuchando la que buena. Me parece perfecto. A través, dice Topo, trabajamos aquí en la colonia San Pedro. Por favor, la colonia. Ah, saludos para la colonia. La colonia San Pedro.
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1: Señores, damas y caballeros, más de Qué Buena Música de La Qué Buena llega de Muñoz. El tema se llama Amor, se escribe un llanto. Es Bronco y Guardianes del Amor.

0: de 1998. Amor se escribe un llanto. Y ahora viene a la onda grupera de Grupo Bronco y Guardianes del Amor. Señores, más de qué buena música, de la que buena. Ya son las 4:45.
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0: Señores, vamos a ir al corte comercial y regresamos. Money Cambies.
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1: Buenas tardes, soy Citlali Tepale y este es el resumen informativo de En Línea Noticias. La presidenta de México, Claudia Sheinbaum, afirmó que está viendo si se reúne con el rey Felipe VI durante su visita a Jalisco a finales de mes para ver jugar en Guadalajara a la selección española contra Uruguay en la fase de grupos de la Copa del Mundo de Fútbol 2026. El Departamento de Agricultura de Estados Unidos confirmó 3 nuevos casos del gusano barrenador, una plaga causada por una mosca parasitaria que infesta a los animales de sangre caliente. Un juez federal estadounidense bloqueó la política del gobierno de Donald Trump que impone una tarifa de $100,000 a las nuevas visas H-1B para trabajadores extranjeros altamente cualificados, tras considerar que el cobro es ilegal. Soy Citlali Tepale y nos escuchamos mañana en punto de las 5 de la tarde. No te olvides de escuchar a Omar Cuautle con el corte deportivo en punto de las 8 de la noche. ¡Excelente inicio de semana!
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1: Señores, ya son las 5 de la tarde con 4 minutos. Más de Qué Buena música llega el compa Raúl Beltrán. Difícil. 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
1: Brasil no tiene historia, tiene un imperio. Es la única selección que ha jugado todos los mundiales, 22 participaciones. Y además es la más ganadora, 5 títulos.
2: ¡Brasil!
3: ¡Acabó! ¡Acabó! ¡É penta! ¡É penta! ¡Acabó!
2: ¡Brasil!
1: Aquí nacieron leyendas como Pelé, Ronaldo Nazário y Ronaldinho. Brasil clasificó a 2026 siendo quinto lugar de la eliminatoria en Sudamérica, nunca antes visto. Pero incluso los gigantes tienen cicatrices. El 7-1 ante Alemania en 2014 sigue doliendo. Por eso cada mundial es una misión.
4: Alemania 7, Brasil 1. Se va a terminar el partido, pide la pelota el árbitro, el mexicano Marco Rodríguez. Señoras, señores, historia, historia, historia.
1: Hoy Vinicius y Rafinha, con las ideas de un DT italiano multiganador de Champions como Ancelotti, no solo quieren ganar, quieren recuperar el trono. Porque Brasil no olvida, Brasil responde.
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7: Queridos amigos, ¿cómo están? Muy buenas tardes, muy buenas tardes en este que ya es lunes 8 de junio del 2026. Son las 6 de la tarde en punto. 6 en punto, es momento de abrir nuestros micrófonos y por supuesto que lanzar toda la señal informativa con muchísimas noticias que tenemos en esta jornada de inicio de semana. A lo largo de las próximas dos horas estaremos revisando muchos, pero muchos temas de interés para ustedes. Vamos en vivo hasta la zona, por supuesto, el estadio, con Ricardo Cid, colaborador especial de este espacio, además analista, bueno, pues evidentemente periodista deportivo en Línea Deportiva presente una vez más. Querido Ricardo, ¿cómo estás? Muy buena tarde.
8: ¿Qué tal, Iván? Con el gusto de saludarte. Muy buena tarde a ti, a los amigos del auditorio. Pues llegó el día, llegó el momento esperado, Iván, para muchos aficionados al fútbol aquí en Puebla, pero esto también implica a muchos aficionados del fútbol, pero para la selección española más que nada, porque hoy es el día que tanto durante varias semanas se estuvo esperando de este partido. Para muchos, Iván, la candidata a ganar la próxima Copa del Mundo, la selección de España, que desde ayer por la tarde-noche arribó al Angelópolis en medio de la lluvia, pero eso no fue ningún impedimento para que centenares de aficionados a las afueras de conocido hotel del sur de la ciudad de Puebla estuvieran esperando a la Roja, a la Furia Roja,